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1: Las 7 y 53 minutos.
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0: Las 9 y 8 minutos.
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0: Las 9 y 9 minutos.

0: las 9:45.
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9:53. 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

Las 10 y 16 minutos. 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
1: Las 10 y 21 minutos.
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0: las 10 y 28 minutos.
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0: las 10:58.
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0: Las 11 y 5 minutos.
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0: Las 12 y 23 minutos.
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Las 12 y 58 minutos. 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
1: Las 2:05.

0: Las 2 y 9 minutos.
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0: las 2 y 46 minutos.
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las 2 y 53 minutos. 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

0: Las 3 y 17 minutos.
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1: Las 3:28.

0: Las 3 y 38 minutos.
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0: las 3 y 59 minutos.
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1: Las 4 de la madrugada, 20 minutos, oyentes en todo el territorio nacional. Muy buenos días, buenos días, buenos días, buenos días para todos y cada uno de ustedes. Los que están allá en el campo, a los que madrugan desde muy temprano en sus diferentes tareas. Aquí llegamos nosotros, la Radio Positiva de Colombia, su HJWK, la emisora mía, la suya, la nuestra. Para el viernes, en este 17 de julio, año 2026, para continuar acompañando esas tareas, esas actividades del campo propias de admiración para la mujer y el hombre colombiano que desde muy temprano se levanta a labrar, a trabajar el suelo, la tierrita de nuestro bello país Colombia. En este viernes 17, con mucho gusto estaremos acompañándoles Javier Leitón Álvarez. Él es el director, la parte de programación, don William Adolfo Saviti Cora. Estaremos don Pablo de Jesús Charri en la parte operativa y con mucho gusto acompañándoles un ratico en este Despertar Labriego, José Efraín Valdés Castaño. Ustedes que están ahí haciendo el cafecito, a los que están preparando el agua de panelita, los que ya están ahí metiendo el pan al horno, haciendo el desayuno para el que madruga, porque al que madruga, Dios le ayuda, dicen por allí. Bienvenidos en esta jornada laboral de fin de semana, cuando estaremos disfrutando de un magnífico puente festivo. Mi nombre es Efraín, el amigo de todos.
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0: Y picoteaba el pajarito, que no se le vaya a morir el suyo, señor. 4 de la madrugada, 24 minutos, están escuchando El Despertar Labriego desde la ciudad de Neiva, en el departamento de Huila. Tenemos saludos, oyentes, que a esta hora ya madrugan, igual que nosotros, a trabajar por este país. Hola, muy buenos días.
1: Sí, buenos días, Efraín.
0: Hombre, caballero ilustre, ¿cómo me le va?
1: Bien, gracias, aquí desde la Sierra del Gramal.
0: La gente que está en el campo, ¿cómo anda el clima por esta zona?
1: Bien, bien, aquí la gente en Melodía está ya despertando la viejo.
0: Bueno, ¿y ya se tomó el primero? Hablo de un cafecito,
1: señor,
0: colombiano.
1: Sí, está haciendo frío, sí, señor.
0: Hombre, me alegra escucharlo.
1: Gracias, un cordial saludo a todos del Combo Madrugador.
0: Para ese grupo.
1: Que el camello está vivo.
0: Dijo un amigo.
1: Enfermo, nada de cosa.
0: Dijo, presente el amigo, ¿no?
1: Sí, señor, presente aquí con la mejor emisora HJWK.
0: Gracias, hombre, por la sintonía con su HJWK. Habilitamos de nuevo, ¿no? Porque me encanta, a mí me encanta hablar con ustedes, la gente que se comunica no solamente del departamento, sino para aquellos que están desde diferentes rincones del territorio nacional. Porque no solamente le comunicamos a Huila, sino a Colombia y al mundo a través de la tecnología hoy en día, ¿no? A través de nuestra página web www.hjwkhuila.com. Buenos días.
2: Hola, buenos días.
0: Buenos días.
2: ¿Don Efraín?
0: ¿Cómo me le va, sí, señora? El mismo que
2: bien,
0: canta y baila.
2: ¿Señor?
0: El mismo que canta y baila.
2: ¿Qué más, don Efraín? ¿Y qué pasó con don William?
0: Me dijeron que se había ido para Panaca. Se fue a viajar, se fue a disfrutar de unas vacaciones de puente festivo.
2: Ah, bueno. Eso está muy bien, también que descanse y disfrute, porque diario ahí frente al micrófono también, pobrecito, necesitan sus vacaciones y distraerse un poquito, ¿cierto?
0: Ah, no, ese despejar la mente ayuda mucho, le cuento. Ave María, que si qué, o pregúntenle a uno que estuvo por ahí en el campo hace poco. ¿Qué más, mujer? ¿A quién vamos a saludar en este despertar de viernes?
2: Bien, señor, muy bien, sí, para saludar a las Mercedes, sería familia.
0: Mi Dios le
2: pague. Mi esposo Francisco Aguirre, en Senegal, Guatemala, municipio de Garagua. Bueno, y para todos, un saludo muy, muy especial para todos los oyentes allá de Huila, de Boyacá, de San Luis de Gaceno. Bueno, un saludo para don Jorge Salas, don Panterita, don Benji, don Carlos Castellanos, don Héctor Novoa, el oyente de San Luis de Gaceno, quien por ahí me saluda, San Luis de Gaceno, Boyacá. Para don Crisanto Sierra y la esposita, ayer me llamó, alguien le facilitó mi número y está muy feliz por lo que ya puede comunicarse conmigo. Está que brinca en una sola pata.
0: ¡Ah, carajo! No le digo. ¡Qué bien!
2: Sí, el señor Crisanto Sierra es de Quintira, Boyacá. Y para un saludo también para la esposita, doña Luz Villamil. Bueno, para la señora Gloria, doña de Vígel, doña Selmira, doña Delfina, doña Ana Matilde Olaya. Ajá. Le tengo una tareita, saludo para ella. Doña Olguita Riaños, don Iván Ramírez.
0: ¿Dónde están ellos?
2: Países. Don Juan Carlos, don Ángel Mesía Naranjo en Ecuador. Bueno, para todos. Saludos, abracitos a la distancia, fieles oyentes.
0: Vale, doña Blanca.
2: Don Danilo Arias, 7 mujeres, y su hijo Daniel en Bogotá. Uh-huh. Y bueno, para todos, y gracias, don Efraín, por haberme dado esta oportunidad de saludarlos.
0: No faltaba más desde Boyacá. Un abrazo para todos allá.
2: Bueno,
0: me saluda. Sí, ¿qué se toma habitualmente? ¿Qué se toma uno en Boyacá esta vara? ¿Un cafecito, una guapanelita bien caliente o qué?
2: Un tintico, sí, señor. Un cafecito con limón y un changuita y irnos a ordeñar.
0: Ah, caramba. Tenemos que hacer esa combinación para disfrutarla, que en nuestro territorio, claro, nacional la gastronomía es única. Dios te bendiga, sí, Blanca.
2: Señor.
0: Dios te bendiga, Blanca.
2: Gracias, don Efraín. Y nuevamente un abracito en la distancia, doña Estelita Roa, a todos allá, don Luis Esposo, don Lisandro Piñeros.
0: Sí.
2: Y para todos los que se me escapan por ahí, y que si fuera tan amable me regalara la canción, el pastel es para todos.
0: ¿El pastel es para todos?
2: Si su merced tiene la canción por ahí, El Emigrante de los Fiesteros de Boyacá.
0: Bueno, déjeme a ver qué hacemos, que aquí desempolvamos un poco, ¿listo?
2: Ay, sí, ojalá me regalara esa canción, El Emigrante.
0: Con el mayor de los gustos.
2: De Boyacá, pero bueno, un saludo a la distancia y feliz día para todos. Muchas gracias.
0: Gracias a ustedes en este despertar de viernes. Las 4 de la madrugada, 30 minutos, la que está despertándose al lado de nosotros. Oiga, estoy contento hoy, estoy feliz como siempre de la mano de Dios, la Santísima Virgen María y de todos mis oyentes fieles en el despertar labriego de HJWK. Por acá permítame darle el agradecimiento a...

Las altas peluquerías y espejos Hanna, uno lindo, lindo. Tómese el café, doña Francis. Ratón, un ratón con pantalones. Oigan esta historia, 4:31 en su despertar labriego.

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1: Hágame el favor, señor. 4:35 Están escuchando su despertar labriego. Un abrazo para toda la gente en la Sierra del Gramal, que me dicen están de fiesta este fin de semana. Un abrazo allá en Tello para toda la parte norte de nuestro departamento. ¿Tenemos contacto? Buenos días en su despertar labriego.
2: Muy buenos días.
1: Buenos días.
2: Hola.

0: Con el señor Alberto Mahecha de Palermo.
1: ¿Qué más, don Alberto? La gente de Palermo, Huila, ¿cómo va todo?
0: No, gozando desde aquí, desde Palermo, va a estar reportando sintonía.
1: ¿Y con quiénes está ahí, hombre, a esta hora de la madrugada?
0: Estoy con los amigos de aquí, cercanos aquí, los vecinos de aquí, de esta escuela del barrio Santa Rosalía.
1: ¿Están en la parte urbana entonces de Palermo?
0: No, sí, en la parte del Antico.
1: Ajá, zona de urbana del municipio. Ah, bueno. Sí. Que la siga gozando.
0: Y a ver, sí, señor.
1: ¿Algo más, don Alberto? ¿Algún mensaje en especial de cumpleaños o algo así?
0: No, señor, únicamente para saludarlos a usted ahí con el programa que tienen de Despertar a Diego.
1: Gracias, Albertico, hombre, gracias a toda la familia suya, los Mahecha, en el municipio de Palermo con HJWK 437. Avanzamos en este viernes. Esta canción me la habían solicitado desde las 4:15 que llegamos por acá. A través de mensaje de texto, Angélica María, esto se llama Tápame, que tengo frío.

0: 4 de la madrugada, 42 minutos. Están escuchando su Despertar Labriego desde la ciudad de Neiva, en la capital de nuestro departamento de Huila. Gracias a cada uno de ustedes, la gente maravillosa en el departamento, a quienes nos escuchan por los lados del departamento del Caquetá, San Vicente del Caguán, Santana, Ramos. Un abrazo para todos ustedes, la gente que está ahora ahí muy bien sintonizados con la Radio Positiva de Colombia. Hoy se tiene previsto en este tema de visitas al departamento, o en especial a la ciudad, para hoy 17, los empalmes territoriales del gobierno electo de Abelardo de la Espirella, ¿no? Es una de las novedades para el fin de semana en la ciudad capital. Ah, bueno, pues vamos a ver qué se trae precisamente y qué expectativas se tiene por parte de los diferentes sectores, gremios y a quienes están agendados o que están ahí con esa cita para lo que será la presencia hoy en la capital bambuquera del señor presidente electo en la ciudad. Son las 4 de la madrugada, 43 minutos, 4:43. A ver, deje la flojera, deje la pereza y únase a este amanecer, a este despertar de viernes con la Radio Positiva.
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0: Don Jorgito Salas, hombre, muchas gracias. Ahí lo veo conectado. Mi Dios le bendiga y que siga disfrutando.

0: Oiga, cómo suena de bueno, cómo se escucha de agradable en este despertar de viernes este gallo cantador. Son las 4 de la madrugada, 46 minutos, gracias a las personas que ya empiezan a conectarse, a contestar lista, como decía uno en el colegio, ¿no? A decir presente aquí con su HJWK. ¿Llegaron algunos mensajes? Bueno, empezaron a llegar mensajes de WhatsApp en el 320-327-5767. No sé qué quiere decir este oyente por acá, escuchemos a ver.
1: Buenos días a los amigos de HJWK, buenos días al señor locutor que está animando en esta mañana, a todos los del combo madrugador de Despertar Labriego, el saludo cordial, el saludo atento de su seguro oyente acá en el Puyo, en la provincia de Pastaza, en la República del Ecuador. Un atento saludo para todos los amigos que nos escuchan a esta hora de la mañana. Que pase un bonito fin de semana. Y que Dios bendiga. Gracias.
0: Muchas gracias. ¿Qué le quedó por acá? A ver qué dice este.
1: Bueno, mi nombre es Ángel Mesías Naranjo. Repito, escucho en la ciudad de Puyo, en la provincia de Pastaza, República del Ecuador. Mil gracias nuevamente a todos los oyentes de HJWK.
0: Pues don Ángel, le cuento que habla por acá con Efraín Valdés, desde la ciudad de Neiva, mi Dios le bendiga. Hoy me encomendaron la tarea, dijo, vaya madrugue un rato Efraín el viernes, que hace rato que no madruga. Yo les dije, bueno, siendo así, hagámosle, no hay problema, es fin de semana, viene puente festivo, hay cómo descansar, gracias a Dios. Y esto de acompañar a los oyentes, nadie nos lo quita, gracias a él. Bueno, 4 de la madrugada, 48 minutos, tenemos más mensajes que han llegado. Miremos por aquí, feliz y bendecido día, escribe o envían por acá un sticker, es que le llaman a esto, ¿no? Por acá, ¿qué más tenemos? La gente del combo madrugador ya empezaron a enviar mensajes, a enviarlos stickers, los mensajes de texto y algunos mensajes de voz que con mucho gusto ya estaremos en contados minutos dando a conocer o a escuchar en su Despertar Labriego. Directamente también, si quieren hablar con nosotros, hágalo. 320-327-5767, línea directa, línea habilitada.
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0: Ojo con el animalito, mi hermano, porque le está pidiendo pistas. Son las 4 de la madrugada, 51, 4, 51, 9 para las 5 de la madrugada. A los estudiantes ya dejar la pereza a un lado, dejar la cobija, desperezarse, le decían a uno en mi época, ¿no? Levantarse al baño. 4:52 minutos. Llegó por acá otro mensaje de voz. Vamos a escuchar qué dice la fanaticada del despertar labriego.
1: Don Efraín, buenos días. Qué sabrosura la escuchan a la madrugada en este maravilloso programa. Hola, Iber Córdoba, desde la Comuna 9. Saludo muy especial desde acá, del barrio Vicente Raúl. Don Efraín, ahí le mando unas fotos que están haciendo una figura en la raíz de ese palo al frente del colegio Gabriel García Márquez.
0: Sí, estoy observando.
1: Iber Córdoba escucha diariamente su programación. Despertar labriego y atardecer al viejo William Azizabit. Esto es lo que están haciendo acá en la Comuna 9, en esta raíz de este palo, esta figura. Esta figura es como la de un simio. Uh-huh. Qué bonito, la Comuna 9 haciendo
0: interesante
1: cosas importantes acá en el departamento de Huila. Don Efraín, lo mejor me complace con la canción Un ratón con pantalones. De la Comuna 9 le habló Iber Córdoba.
0: A usted, don Iber, muchas gracias. Y vea que sí, estoy aquí detallando las fotografías que nos envió a través de la línea del WhatsApp. Y efectivamente, qué buen trabajo por parte de los artistas, quienes a esta hora, o bueno, en el transcurso del día de ayer, me imagino empezaron en esa tarea tan importantísima de este árbol. Detallarlo, es que se dice. 4:53 minutos. Seguimos en su despertar labriego.

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1: Venga para acá, hombre, venga para acá. Son las 5:55 de la madrugada. ¿Te escuchan? Su despertar labriego, 5 en punto en despertar.
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0: Bueno, señores, ya son las 5 de la madrugada, 3 minutos en su despertar labriego, 5 de la madrugada, 3 minutos. A los que ya han sacado ahí el vehículo y nos llevan a la sintonía, muchas gracias. O aquellos que apenas están llegando ahí al parqueadero para preparar el medio de transporte y salir a prestar ese buen servicio, muchas gracias, señores conductores. Los que ayer precisamente conmemoraban la fiesta de la Virgen del Carmen en el país y en el mundo católico, en la fiesta del día de ayer. Son las 5 de la madrugada, 4 minutos, 4 minutos. Tenemos mensajes de voz que llegan a través de la línea celular. ¿Qué dice la gente?
1: Hola, muy buenos días, Efraín. Aquí con Selmira Garzón del barrio Luis Carlos Galán. Aquí en plena sintonía. Ahí escuchando a doña Blanca Martínez. Saluditos para Iván en España. Al señor del Ecuador. A Camellito, qué alegría volverlo a oír. Camellito, estaba perdido, ¿no? Estábamos preguntándolo. Ajá. Bueno, saludos para Yolanda, a Luz Marina, que también está un poquito perdida, a la Casica, a toda la Fuerza Amarilla. Saluditos para todos. Bueno, no está nuestro jefe Pluma Blanca, pero pues ahí tenemos a Efraín. Hola, ahí en este momento, bueno, feliz día para todo. Ah, un saludito también para Bella. Chao.
0: Chao, doña Selmira, que se tome ese café bien rico a esta hora con su despertar labriego.
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1: No me quede quieto, ni mucho menos dormido, mi hermano Pablo, porque aquí seguimos con los oyentes del Despertar Labriego de viernes, 17 de julio, año 2026, ¿no? Puente festivo de Independencia. Hay que lucir en nuestra casa, en nuestro carro, la bandera, nuestra tricolor con orgullo patrio. Porque cualquier ser humano en esta tierra de promisión, en esta tierra, en este país colombiano, debemos de sentirnos muy orgullosos, porque nacer en esta tierra que tiene todos los suelos productivos, hombre, qué mejor. Tenemos más mensajes de voz. ¿Qué dice la gente?
2: Muy buenos días, HJWK, bueno, don Efraín Valdés, aquí reportando sintonía. Bueno, hoy tenemos otro nuevo programa, pero con don Efraín. Bueno, qué bueno que ahí estamos en sintonía siempre. Llegue el que llegue, no sé por qué hoy no apareció nuestro Willy. Bueno, algún motivo ahora. Bueno, cordialmente saludándole desde el barrio Acrópolis, el viejo Benji, saludando al combo madrugador y para todos. Bueno, hoy esa venida de ese nuevo presidente traiga buenas noticias. Bueno, nos vemos, don Efraín. Siga poniendo esa música buena, los ojitos verdes, quiero escucharlos. Y las palomas.
1: El oyente dice, Benji, bueno, don Benjamín Cristancho, ¿no? El hombre que es fiel seguidor a la Radio Positiva de Colombia allá en casita, pues mi Dios le bendiga también a usted y todos los suyos en este despertar de viernes con la Radio Positiva. Recuerden que la línea está habilitada, tendremos mensajes de cumpleaños más adelante para quienes los de cumpleaños, los que estén de celebración, no faltaba más adelante los estaremos complaciendo. Por aquí de hecho me llegó uno hace un rato y me dicen, Efraín, buenos días, para enviarle un saludo de cumpleaños a la querida tía Albaluz Ruiz, en el barrio Buenavista. Está cumpliendo años mañana sábado 18. Oscar Iván Ruiz Valderrama en el barrio Luis Ignacio Andrade, que hoy está de cumpleaños de parte de su padre Alberto Ruiz y Alba Luz Valderrama y hermanos, hermanas, toda la familia. Que Dios me le bendiga y que le colme de muchas bendiciones. Es lo que dice por aquí un mensaje que nos llegó hace un instante a través de la línea del celular. La del 320-327-5767. Oiga, permítame por acá darle los buenos días a la gente de la Vereda del Triunfo, Chapuro, Cerro Neiva y toda esta zona hacia el Caguán, a los Ninco, ¿no? Grandes amigos, grandes seguidores, y por acá a los Cortés, a don Baldomero Cortés, es un oyente fiel de esos que tenemos desde hace rato. Un abrazo, Baldomerito, el hombre del campo ahí disfrutando con la HJWK, como dicen ellos. Baldomero Cortés y toda la familia por allí en el sector del Triunfo escuchando la Radio Positiva. Muy amables, señores. También por acá a la familia Ramírez Caicedo. Buenos días. Allá para don Jesús Abel. ¡Qué chuchito! Allá labrando la tierra, moliendo caña, nos imaginamos para sacar panelita sabrosa por estos días, allá con su amada esposa, doña Argenis, y toda la familia Ramírez Caicedo, en el sector de la Vereda Horizonte, municipio de Palermo. 5:14 minutos, este es su Despertar Labriego, llegan por acá los legendarios, vea, con Darío Gómez. Luz de mi vida, 5:15 minutos, 5:15 en su Despertar Labriego.
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0: 5 de la madrugada, 18 minutos. Permítame darle los buenos días a toda la gente que ya está con su venta de jugo natural. A los que están con ese potencializador, ¿no? ¿Sabe qué le hablo, no? Se muerga nuestro de Pablo de Jesús, mi compañero de fórmula hoy. No, a todos los que hay muchos puntos de hidratación para tomarnos el juguito de naranja, de zanahoria para la vista. A todos y cada uno de ustedes en los diferentes puntos de la ciudad de Neiva, en las diferentes comunas, porque donde usted salga en el barrio, ahí está la venta del juguito natural. 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Un abrazo, señores y señoras, a aquellos que venden el juguito natural a esta hora de la madrugada por la ruta donde uno transita junto a la familia o amigos cuando se dispone a trasladarse a nuestra jornada laboral de viernes. Son las 5:19. Otro mensaje que llega por acá en el Despertar Labriego. ¿Qué dice la gente?
1: Hola, don Efraín. Muy buenos días, con Iván. Hola, aquí Iván, reportando sintonía desde Alicante, España. Mandándole un saludito allá a todos. Gracias a Selmira por ese saludo. Me encanta oírla alegre. Al camello, que nos tenía preocupados, pensábamos que estaba enfermo, pero no, estaba era de parranda. Un saludito a doña Blanquita, la cantante, allá en Garagoa. Gracias por el saludo. A Juan Carlos en Londres, a doña Blanquita allí en Alemania, a don Jorge el poeta, al Siete Mujeres, a Pantera, en fin, a la cacica, a doña Gloria Vargas, a todos los oyentes que siempre están ahí en sintonía, que hoy no tenemos a William, pero tenemos a don Efraín.
0: Muchas gracias.
1: Y recordarles de que vivamos este día, porque cada día es un regalo, y ese regalo hay que vivirlo, porque no sabemos ni el momento ni la hora en que nos vamos, así que a sonreír, a amar y a perdonar. Bueno, un saludito a mi amiga Luz Patricia Pérez allí en Ibagué, y que seamos felices y que no nos apartemos de nuestra emisora HJWK.
0: Hombre.
1: Bueno, don Efraín, muchas gracias, un feliz y bendecido fin de semana para todos y a disfrutar de ese puente. Venga, hasta luego.
0: Vamos, un abrazo allá, un abrazo para toda la gente en España. 5 de la madrugada, 20 minutos, este es su Despertar Labriego de HJWK. No olviden que nos pueden sintonizar también a través de la página web, ¿no? Para que le digan al amigo, al familiar, al que está en el extranjero, diga, lo voy a saludar a través de HJWK desde Neiva, y dígale, escuche a través de la página www.hjwkhuila.com. Ahí nos pueden sintonizar y disfrutar con la música de los 840 de su HJWK en esa página, que hoy en día a través de la tecnología, para eso sirve la tecnología. Ahí sí, yo digo que la tecnología para unir la gente, qué bueno, a través de www.hjwkhuila.com.
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0: No le cojan la tarde, señores. Si usted entra a las 6, ya va colgado. 5:21 en su Despertar Labriego.
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4: Pilas, pilas pues, porque le va cogiendo la tarde, señor o señora. 5 de la madrugada, 27 minutos, son las 5 de la madrugada, 27 minutos.
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0: 5:34 de la madrugada. Hombre, 5:34, no hay cosa más bonita que siempre darle gracias a Dios, al Padre Celestial, a la Santísima Virgen, o bueno, cualquiera que sea su creencia religiosa o que profese, dele gracias a la vida, hombre, porque hoy estamos vivos, dijo un oyente hace un rato, uno mañana nunca sabe. Entonces, por eso, o usted a esta hora que va de salida de su casa, de su esposa, despídase con un besote grandote, un abrazote así, ya, eso, o con sus hijos, con los muchachos, también despidámonos con amor. Uno nunca sabe la vida qué sorpresa le tenga en el camino. Por eso hay que estar en paz con la familia, con los amigos. Usted que está ahí saliendo, tomándose el cafecito, besito para ella, para despedirla, para despedirlo. Los que ya van saliendo a tomar el colectivo, los que van a tomar el taxi o los que están ahí en la casa esperándolo. Muchísimas gracias con su despertar labriego de HJ Doble K. Hasta que escribe la gente por acá. Por acá al viejo Wilson. Buenos días, viejo Wilson. Muy amable por estar siempre con HJ Doble K. Me escriben, hola, buenos días, señor Efraín, para desearle un feliz viernes y que Dios los ilumine con muchas bendiciones y que esté muy bien con sus familias ahí en la emisora, mucha salud, y me regala una canción, venga a ver cuál, Pegado a la Botella de las Aves del Oriente. Ah, bueno, Rolando Polo, desde el municipio de Teruel, gracias Rolando Rorro. Allá está el hombre en el municipio de Teruel, uno de nuestros fieles oyentes de HJWK en el municipio de Teruel. ¿Tenemos mensaje de voz o no? Escuchemos a ver qué dice la gente.
1: Sí, muy buenos días, señores de HJWK. Como se les habla, Hermina Vargas Escobar, de acá de Vega Larga, hija. Es para ver si me hacen el favor, mis hijitos, y me complacen la nieta que está de cumpleaños hoy.
0: Claro.
1: La nieta se llama Paula Andrea Corredor Vargas.
0: Sí.
1: Paula Andrea Corredor Ramírez.
0: Ajá.
1: Que está de cumpleaños, mijito, a ver si me hay favor y me la complace y me le desea un buen día y que mi Dios Todopoderoso me la bendiga, me la tenga muchísimos años más y que siga siendo así muy, muy buena. Muy buena nieta, muy buena hija, muy buena sobrina de todo. Que mi Dios me la proteja por muchos

0: añitos más, hijo. Solo deseo de la familia Corredor Vargas y de toda la familia
1: Bueno, pues,
0: Ramírez, hijo. Que
1: okay.
0: Dios me la bendiga, me la tenga así tan buena, buena niña que es con todo el mundo. Yo, mijito, me hace favor y me la complace todo el día, mijito.
1: Con el mayor
0: Muchas
1: gusto. No,
0: gracias.
1: para eso está HJWK. No se me preocupe, no se me angustie, que desde hace más de 44 años, a eso nacimos, dijo don Jorge Lee, Dios lo tenga en su santa gloria, vamos a crear una empresa de servicio para el pueblo. Y pues aquí estamos, liderando este proceso para cada uno de nuestros oyentes, no solamente del departamento, sino del mundo entero, porque Huila, Colombia y el mundo es una sola señal con HJWK, la mía, la suya y la nuestra. Buenos días, don Efraín. Un saludo para usted y para toda la familia del Combo Madrugador en full sintonía desde Guarnizo. Ingerman, desde Guarnizo, muchas gracias. Ahí vea, escribiendo a través de este grupo Grandes de Amigos Fieles al Despertar Labriego. Dijo el oyente, colóquemela, yo hago caso nomás. 5:37, pegado a la botella.
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1: 5:41 a.m. Aquí estamos en su Despertar Labriego. Hola, Blanquita. Un abrazo especial de nuevo desde Boyacá. Don William anda de vacaciones, anda disfrutando de una bronceadita, me dicen por acá. Bueno, sí, anda blanqueándose un poco más, bronceándose. Sí, señora, muy amable, doña Blanca. La familia Martínez en Boyacá, allá siempre fieles a Despertar Labriego.
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1: 5 de la madrugada, 46 minutos, 5:46 en su despertar labriego de HJWK. A mí me encanta que uno en vivo, dijo un amigo, en vivo, en directo, saluden y feliciten a los familiares. Tenemos oyente en línea, buenos días en su despertar labriego.
2: ¿Aló?
1: Buenos días.
2: Buenos días.
1: ¿Quién cumple años hoy?
2: Hoy está cumpliendo años mi nieta hermosa, Paula Andrea Corredor Ramírez, mijito.
1: ¿Dónde se encuentra?
2: En Vega Baja.
1: ¿De parte de quién?
2: De parte de los abuelos, de Patricio, de Linda, y de los abuelitos también, paternos y maternos, sí. Don Ramiro, Don Vicelio Ramírez y doña Margarita García, mijita.
1: Bueno, con el mayor gusto.
2: Al favor, me la complace, que mi Dios todo podría que me la dirija a uno, que siga siendo así bien buena nieta y buena hija con sus papitos.
1: Con el mayor gusto, ¿con quién dialogué, con quién hablé, con quién compartí palabra?
2: Con Herminda Vargas, me hizo una fiel oyente de HJWK.
1: Gracias, doña Herminda, por estar siempre en la sintonía con su HJWK. Por acá me recuerdan. Me dicen Efraín, para saludar de nuevo de cumpleaños a la querida tía Alba Luz Ruiz en el barrio Buenavista. Está de cumpleaños mañana sábado 18. Óscar Iván Ruiz Valderrama en el barrio Luis Ignacio Andrade, que hoy cumpleaños de parte de su padre Alberto y Alba Luz Valderrama, hermanos, hermanas, familia en general, que Dios lo bendiga y lo colme de muchas bendiciones. Ah, bueno, Carol, ahí para don Alberto, muchas gracias, y para Óscar Iván Ruiz Valderrama en el barrio Luis Ignacio Andrade, el feliz cumpleaños. Tenemos comunicación, oyente a través del contacto telefónico 320-327-5767, ¿no? Ah, bueno, habilítelo, porque no hay cosa bonita sino que se acuerden de uno el día de la celebración, el día de la partida de torta con HJWK. A todos y a todas con mi emisora, su emisora, nuestra emisora, el feliz día de cumpleaños. Y recuerden que los años no lo vuelven a uno viejo, no, no, no, lo vuelven es persona de experiencia. Hola, don Efraín, buenos días. Salud de cumpleaños para mi hermano Libardo Pino. Libardo Pino, que Dios lo bendiga siempre y le dé muchos años más de parte de su familia Pino Suaza. Ah, bueno, pues para Libardo, que Dios me lo bendiga. ¿Qué otro mensaje por acá? Cumpleaños para Joan Camilo Cubillos Manrique en la vereda San Joaquín de San Andrés Tello, de parte de su tía Jennifer. Gracias, tía Jennifer, felicitando ahí al sobrino en esta fecha tan especial del cumpleaños. Buenos días, línea celular, ¿quién cumpleaños? Buenos días.
3: Sí, aló, buenos días.
1: Sí, señora, ¿quién cumpleaños?
3: Buenos días.
1: Sí, señora.
3: Aló.
1: Sí, buenos días, le escuchamos.
3: Buenos días.
1: Sí, señora.
3: A un favor, para desearle un feliz día a la emisora de HJWK para todos los que se encuentran en la mesa.
1: Muchas gracias.
3: Y que Dios te la dejen los filos. Pues, y para pedirle un favor, que mañana está cumpliendo años una gran amiga, aquí en Tello.
1: ¿Quién?
3: Nancy Rocío Gómez Narváez. Para desearle un feliz cumpleaños mañana, que Dios y la Virgen la bendiga y la acompañe.
1: Bueno.
3: Que la dé mucha, mucha salud. Ahí en Neiva ya está. Pero
1: ¿ah,
3: yo
1: sí?
3: La llamo de aquí a que yo.
1: Bueno, listo, mi Dios le bendiga, un abrazo.
3: Muchas gracias, Dios los bendiga, un bonito y hermoso día.
1: A ustedes los oyentes con el despertar labriego de HJWK, son las 5 de la madrugada, 49 en su despertar labriego.

0: Las 5 de la madrugada, 52 minutos, y con este sabor campesino, el pastel es para todos. Son parrandero, nos vamos despidiendo en el Despertar Labrigo. Me disculpan cualquier cosa que por ahí no les haya agradado, algo que se nos vaya quedando, será para después, porque en contados minutos estaremos uniéndonos a todo el staff periodístico del sistema informativo INRAI, El Imparcial, desde la ciudad de Neiva, en la capital del departamento de Huila. El que lleva el barco, el timonel, es el hombre de los ojos claros, don Javier Leitón Álvarez. La parte musical, William Adolfo Sabí, que anda por la costa Caribe. Mauro se hizo la técnica. Mi nombre es Efraín Valdés, el amigo de todos. Ya en minutos me uno al Imparcial.
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1: Los protagonistas de nuestro diario acontecer nacional.
7: Ministra de Transporte de Colombia, María Fernanda Rojas.
8: Pues la aeronave, después de hacer una parte de su trayectoria y de precipitarse en la zona de la playa de Belén, un municipio en el norte de Santander, lamentablemente no hubo sobrevivientes en este siniestro aéreo.
1: Regional.
9: El alcalde de Oporapa, Marcos Molina.
10: Y pues no pensábamos que en pleno enero, como es acostumbrado siempre, enero, febrero, es un mes de verano, pero que a raíz del cambio climático y lo que está sucediendo, hoy en día estamos pasando por una situación difícil en nuestro municipio, es lo que se nos ha presentado en el tema vial.
1: Local.
11: Jean Jefferson Pacheco, presidente de la ADI.
12: El tema de infraestructura, sabemos que hay una situación que pues, es bastante preocupante en el municipio. Conocemos que la Secretaría de Educación estima que lo que se requiere, digamos, en recurso económico supera los 125 mil millones de pesos.
1: Y el más importante, el de nuestro oyente.
13: Aquí en el sector de Granjas Bajo San Bernardo ha sucedido lo siguiente. Vienen los personajes que envían las empresas y hacen la lectura, discúlpenme la expresión, como se les da la gana. Resulta de que hoy en día les llegó el recibo de la energía por 400 y pico millones de pesos.
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Gracias, Señor, por la oportunidad que me brindas para crecer y ayudar a crecer a otros. 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
1: En el sistema INRAI son las 6:01 en Colombia.
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1: Hoy viernes llega al Huila el presidente electo Abelardo de la Espriella como parte de su gira previa a la posesión. En Neiva se reunirá con autoridades locales y departamentales para revisar proyectos en marcha. Durante el encuentro se analizarán las principales necesidades de la región.
3: Se espera que hoy a las 10 de la mañana el presidente electo Abelardo de la Espriella entregue declaraciones en el Huila. El pronunciamiento del mandatario electo se dará al finalizar el evento del empalme en la Asamblea Departamental.
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1: 6 alcaldes del Huila junto al gobernador Rodrigo Villalba presentarán proyectos de inversión al presidente electo Abelardo de la Espriella durante el empalme regional de este 17 de julio. Los mandatarios de Neiva, Garzón, La Plata, Algeciras, Ciras, Aype y Pitalito presentarán proyectos que requieran financiación del gobierno nacional.
3: Un robusto operativo de seguridad liderado por la Policía Nacional y el Ejército quedó establecido para el recibimiento del presidente electo Abelardo de la Espriella. Hoy en la ciudad de Neiva, durante su visita, serán desplegados varios anillos de seguridad en los sitios trazados en la agenda.
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1: Además, desde la Secretaría de Movilidad de Neiva se establecieron los acompañamientos motorizados y los cierres viales que se presentarán durante el recorrido desde el aeropuerto Benito Salas.
3: La socialización del proyecto para construir un estadio privado en la isla Santorini generó tensión en el Consejo de Neiva, aunque el empresario Felipe Olave defendió la viabilidad ambiental y de la iniciativa, concejales expresaron dudas sobre la viabilidad jurídica y ambiental, al advertir que aún no existen estudios.
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1: Además, el director de planeación Camilo Gómez afirmó que el actual POT no permite construir un estadio en la isla, por tratarse de una zona de exclusión ambiental. Olave expresó su inconformidad con el desarrollo de la discusión. Pidió no volver a ser invitado al consejo, ya que aseguró que se retiraba desilusionado.
3: La comunidad reaccionó. Presunto ladrón fue retenido por ciudadanos tras intentar robar una motocicleta en Pitalito. Durante el hecho, una madre y un bebé cayeron al pavimento y resultaron heridos, siendo trasladados de urgencia al hospital.
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1: Alerta en Salado Blanco. Un deslizamiento amenaza con dejar incomunicadas a cerca de 40 familias de la vereda Capillas. La emergencia afecta un tramo crítico de la vía rural que desde hace años presenta graves problemas de estabilidad. Las lluvias podrían acelerar el colapso del terreno.
3: La Policía Nacional activó la alerta rosa para ubicar a Mónica Castañeda Castellanos, de 77 años, quien fue reportada como desaparecida desde el 11 de julio del 2026 en Neiva. Las autoridades solicitaron el apoyo de la ciudadanía para suministrar cualquier información.
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1: Fue recuperada en zona rural de Obo una retroexcavadora valuada en 700 millones de pesos que había sido hurtada en Funza. Según las autoridades, la maquinaria presuntamente sería utilizada para actividades de minería ilegal en el departamento. El hallazgo se logró gracias a la información suministrada por el propietario.
3: Entre las 6 de la mañana y las 7 de la noche se suspenderá el servicio de agua potable en los barrios San Carlos, Los Parques, Nueva Granada, Las Américas, Cristalinas y sectores aledaños de la Comuna 8. La interrupción obedece a trabajos de instalación y conexión de tuberías.
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1: 6.140 millones de pesos es el endeudamiento que se estaría incorporando en la modificación del Plan de Desarrollo de Campo Alegre, aprobado en segundo debate en medio de fuertes cuestionamientos. La iniciativa ha encendido alertas por un posible maquillaje de la deuda y eventuales irregularidades jurídicas.
3: Un hombre fue capturado en flagrancia en Pitalito por portar un arma traumática con cartuchos modificados durante operativos de registro y control en el barrio La Orquídea. El capturado fue dejado a disposición de las autoridades mientras la policía refuerza acciones para garantizar la seguridad.
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1: Todo está listo en el Huila para la conmemoración del 20 de julio, que tendrá como evento principal el desfile militar en la ciudad de Neiva. La jornada incluirá actos religiosos, ceremonias oficiales y el recorrido de la fuerza pública por las principales vías de la capital huilense desde las 10 de la mañana.
3: Tras el cese de actividades en la institución educativa Chapinero, la Secretaría de Educación de Neiva informó que la falta de docentes obedece a las reubicaciones por motivos de salud. La entidad anunció que ya fueron seleccionados 3 nuevos maestros, quienes se vincularán y asumirán sus funciones la próxima semana.
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1: En Campo Alegre, la Policía Nacional recuperó una motocicleta que tenía reporte por hurto. El vehículo fue ubicado durante labores de patrullaje en inmediaciones del hospital del municipio. Según las autoridades, la motocicleta presentaba requerimiento judicial vigente.
3: Se realizó la entrega oficial de 21 subsidios familiares de viviendas de interés prioritario rural en Neiva. Esto permitirá construir 21 viviendas en un plazo de 9 meses, beneficiando a habitantes de la vereda La Mojarra, La Jagua, Chapinero, San Francisco, San Andrés de Burizaco y Las Cristalinas.
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1: Exportaciones de servicios en Colombia crecen 11,3% en el primer trimestre de 2026. Este crecimiento se da frente al mismo periodo del año 2025 y estuvo impulsado principalmente por actividades relacionadas al turismo, especialmente los segmentos de viajes y transporte.
3: Al menos 6 personas fueron capturadas tras un intento de asonada contra el ejército en zona rural de Argelia, Cauca. Durante los hechos, 4 personas resultaron heridas luego de que presuntamente intentaran desarmar a los militares. Las autoridades investigan lo ocurrido.
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1: El Consejo de Estado suspendió el decreto del gobierno de Gustavo Petro que les quitaba la prima especial de servicios a los congresistas, que reducía 15 millones de pesos de su salario. Según los magistrados, la norma tiene efecto sobre otros funcionarios del Estado.
3: Y en deportes, Francia e Inglaterra listos para el partido por el tercer lugar de la Copa Mundial de Fútbol, que se disputará este sábado desde las 4 de la tarde. Incertidumbre por la continuidad de Néstor Lorenzo en la dirección técnica de la Selección Colombia, cuyo contrato va hasta el próximo 31 de julio.
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1: El desarrollo de estas y más noticias en contados segundos aquí en el Sistema Informativo INRAI, El Imparcial.
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0: Esta es la hora en Colombia, son las 6 de la mañana, 9 minutos, 6 en 9 minutos, un feliz día, feliz viernes. Les damos la bienvenida a esta primera emisión del Sistema Informativo INRAE, el Imparcial. Les habla Javier Leitón Álvarez. Hoy ya es 17 de julio de este 2026. Nos acercamos a la conmemoración del Día de la Independencia, por eso el llamado a todos los colombianos es a izar el pabellón el próximo lunes festivo, cuando se conmemora esta fecha tan importante para nuestro país. ¿Desfiles militares? Sí. ¿Desfiles el próximo 20 de julio? Sí. Ya les vamos a contar más adelante cuáles serán los recorridos, los horarios, dónde se van a realizar estas actividades. Recordemos que en la capital de la República se hace una parada militar muy linda, muy bonita, en homenaje precisamente a nuestras fuerzas militares. En esta oportunidad, lo que se tiene entendido es que se va a trasladar, generalmente se hacía sobre la 68, una de las avenidas más importantes de Bogotá. En esta oportunidad se traslada a uno de los centros o localidades más importantes, una localidad que se llama Kennedy, una de las más importantes de la capital de la República. Firmamento parcialmente nublado que rápidamente se va despejando, porque tendremos una temperatura, ojo con esto, máxima sobre los 36 grados Celsius. Así que si usted ayer sintió calor, hoy va a ser muy seguramente el doble. Hay un reporte de normalidad en la movilidad de los principales corredores viales de nuestra región. En un par de horas se espera la llegada del grupo de empalme del presidente Abelardo de la Espriella. A las 10 de la mañana se tendrán las declaraciones precisamente sobre los acuerdos y sobre lo que muy seguramente los alcaldes encargados de vocería y el propio gobernador del departamento del Huila le entreguen al gobierno, que arranca el próximo 7 de agosto. Le queda un año y cinco meses al gobernador y a los alcaldes precisamente para poder recibir recursos y poder ejecutar esos proyectos que están allí en el tintero. Muchos proyectos que necesitan indiscutiblemente del músculo financiero del Estado. Estado que finalmente se sostiene gracias al impuesto y a la plata que los colombianos trabajadores todos los días aportan. Así que bienvenidos, 6, 12 minutos. Aquí estamos con toda la información, las noticias a través de nuestras emisoras HJWK 840M, Cristalina Estéreo 101.3 FM, a través de nuestras redes sociales y plataformas digitales. Las noticias con la credibilidad que usted se merece.
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0: 6 de la mañana, 12 minutos, 6, 12 minutos. Por eso tenga en cuenta que hoy la ciudad de Neiva va a tener un dispositivo especial de seguridad, sobre todo en el centro de la ciudad, porque el grupo de empalme del gobierno nacional entrante va a estar en la asamblea departamental sobre los sectores de la gobernación del departamento del Huila, Parque Santander, toda esta zona. Lizeth Karina Díaz, arrancamos hablando precisamente de los seguridad, hablamos sobre los dispositivos que tienen por parte de la policía y el ejército. Buenos días.
2: Buenos días, Javier. Un amplio dispositivo de seguridad liderado por la Policía Nacional y el Ejército fue desplegado para garantizar el recibimiento y la visita al presidente electo Abelardo de la Espriella a la ciudad de Neiva. Escuchemos inicialmente al brigadier general César Augusto Suárez.
3: Efectivamente, pues hay un dispositivo de seguridad. Lógicamente el esfuerzo principal lo tiene la Policía Nacional, nosotros estamos en un anillo externo. Nosotros, como siempre, hacemos las coordinaciones internas y pues son temas que no podemos difundir acá porque finalmente hacen parte de la seguridad del dispositivo. Entonces, lo único que le puedo decir es que estamos preparados. Por el momento no, simplemente la seguridad por las vías donde va a ser el desplazamiento.
2: Las autoridades instalaron varios anillos de seguridad en los lugares incluidos en la agenda oficial, además de reforzar controles de acceso, el patrullaje y la vigilancia en puntos estratégicos de la capital huilense. Escuchemos ahora al teniente coronel Johan Rodney Garcés Paque, comandante del batallón de artillería de campaña número 9, Tenerife.
4: Sí, señora, igual se ha tomado un dispositivo de acuerdo a lo que mi general Suárez, como comandante de la brigada, nos ha ordenado. Y en cumplimiento a esa orden que nos ha emitido mi general, tenemos unos puntos ordenados, unos puntos estratégicos.
2: Además, todo está listo para la conmemoración del próximo 20 de julio, Día de la Independencia, que tendrá como evento principal el desfile militar en la ciudad de Neiva.
3: Bueno, el día 20 de julio, pues, como todos los años, vamos a hacer un gran desfile aquí en la ciudad de Neiva. Tenemos todos nuestros hombres y nuestras capacidades desfilando. El día de hoy, el día de mañana, vamos a estar haciendo ensayos nocturnos para que, pues, lógicamente, coordinemos entre ejército, policía, fuerza aérea y todas las autoridades que van a participar del desfile. De igual manera, todas nuestras capacidades serán mostradas el día del 20 de julio y esperamos que todo el pueblo huilense salga masivamente a las calles a ver nuestro desfile. Están invitados a partir de las 10 de la mañana del día 20 de julio, aquí desde la Plaza de Banderas de la Gobernación. Yo creo que tenemos más de 2.000 hombres que van a participar, entre ejército, policía, fuerza aérea, los veteranos de la fuerza pública, el personal discapacitado. Y allí en el desfile lo que vamos a mostrar es todas las capacidades de todas las fuerzas, tanto del ejército como de la fuerza aérea, de la policía nacional. Nosotros en la novena brigada pues contamos con 5.000 hombres y hay 8 batallones y cada batallón tiene una capacidad diferente. Está el batallón de artillería, muy seguramente mostraremos nuestras piezas de artillería. De igual manera tenemos nuestro batallón de ingenieros, también mostrarán sus capacidades de ingenieros, los pelotones de infantería, que normalmente son el batallón Magdalena y el Piguanza, participarán con unos bloques de hombres también desfilando, y nuestro batallón de alta montaña que se encuentra en Algeciras también mostrará todas sus capacidades en este desfile.
2: La policía también va a participar de este importante desfile. Al respecto, el coronel Héctor Jairo Betancourt.
5: La Policía Nacional también hace parte como una de las fuerzas vivas y de seguridad en la jurisdicción, con una representación de cada una de las diferentes especialidades, capacidades y recursos, medios que tenemos para cumplir nuestra misión constitucional. Por ello, pues, durante el desfile, luego los actos protocolarios, se participará activamente con cada uno de diferentes bloques que representan todas las áreas y especialidades de la Policía Nacional. Ya la jurisdicción del recorrido, digamos, eso va por pasa frente a la gobernación, luego busca la carrera quinta de la alcaldía y se dirige por toda la quinta hasta la 21 para subir, hablando por la Policía Metropolitana, quedar ahí directamente en la base de la Metropolitana. Y la representación, pues, hace parte de cada una de las diferentes áreas que nosotros hacemos. La policía de infancia, adolescencia, todo el servicio del acompañamiento a la comunidad en general, con las patrullas de vigilancia, también una representación de la patrulla país y de la patrulla púrpura.
2: Desde la Secretaría de Movilidad también se establecieron acompañamientos motorizados y cierres viales que van a estar presentes durante todo el recorrido desde el aeropuerto Benito Salas.
0: Recordamos entonces a las 10 de la mañana, dicen los oficiales, será el inicio del recorrido tradicional, arranca en la carrera cuarta, ¿cierto? Sí. Luego toma precisamente allí la carrera cuarta en sentido sur-norte, es decir, en contravía. La ruta continuará frente a la tarima o el escenario de la gobernación, allí arranca realmente, luego por la calle décima tendrá la carrera quinta para continuar por la calle 21 y culminar en la 16, rumbo por supuesto donde están las guarniciones militares y donde está la policía metropolitana. Así que toda la familia el próximo 20 de julio a salir a disfrutar de este desfile, a apoyar a la Policía Nacional, a apoyar al Ejército Nacional y a la institucionalidad, porque recordemos que también, tengo entendido, sale la Cruz Roja, la Defensa Civil, algunas instituciones educativas, ¿no?
2: Sí, son varias las instituciones que se unen precisamente a este gran recorrido en conmemoración a esta fecha tan especial. Como usted lo indicaba, pues allí están las fuerzas militares, los batallones de ingenieros de desminados, también el batallón de apoyo de servicios para el combate, la policía militar, el GAULA, los diferentes organismos de socorro que hacen parte de esta gran, de este gran acto que se prepara para el próximo 20 de julio.
0: Y también, por supuesto, la Academia Militar General José Antonio Anzuategui, que con esa disciplina también rinde homenaje al 20 de julio. Bonito espectáculo, 10 de la mañana, todos invitados. gratis a disfrutar de este evento y apoyar a nuestras fuerzas militares. 6:19, 20 de julio es el lunes, día festivo, ¿no? El próximo,
2: sí, señor,
0: 20
2: el
0: de
2: próximo
0: julio.
2: Lunes.
0: 6:19, que se va a realizar hoy en la reunión de Empalme con el gobierno entrante. ¿Cuál es el itinerario? ¿A qué horas llegan los invitados? Pues saludamos a André Felipe Quintero, que precisamente habló con la delegada de la Gobernación del Departamento del Huila para conocer algunos detalles y algunos aspectos. André Felipe, buenos días.
6: Buenos días, Javier. Así es. Hoy en Neiva, el presidente electo Abelardo de la Espriella lidera un empalme territorial con las autoridades. La gobernación presentará una matriz con proyectos pendientes en sectores claves y los alcaldes de varias regiones participarán en este encuentro y ya está listo el dispositivo de seguridad y además que también se tendrá ajustes en la atención al público. Allá habla Liliana Vázquez, secretaria de Gobierno del Huila.
7: Hoy tenemos la visita del presidente Abelardo La Espriella, que es el nuevo presidente y está electo. Ha venido a trabajar con el gobernador y con los alcaldes del departamento. Es el empalme territorial que él ha llamado para revisar los proyectos que tenemos pendientes, tanto del departamento como de los municipios, y que han estado en los ministerios y que de pronto por alguna u otra razón no se han podido realizar y ejecutar. Entonces hoy se le va a entregar a él una matriz que tenemos precisamente. Ellos han enviado cómo se debe presentar y cómo se deben entregar los proyectos. Hoy el señor gobernador tendrá un espacio para decirle y contarle cuáles han sido los proyectos pendientes en vías, en educación, en seguridad, en vivienda, en todos los aspectos que se ha tenido pendientes.
6: Y es que además se contará con la participación de mandatarios locales como el del sur, centro, occidente y norte del departamento, quienes expondrán necesidades y propuestas de impacto regional.
7: Y de igual manera, el departamento se ha dividido también en las regiones que ya conocemos, en el sur, en el centro, en el occidente del departamento, en el norte y por supuesto la capital. Entonces estarán los alcaldes del sur ahí también presentando los proyectos de región. De igual manera, el alcalde de Pitalito estará ahí, el alcalde de Garzón, el alcalde de La Plata, y se ha tenido en cuenta al alcalde de Algeciras por el municipio que es Pedet. Y de igual manera, pues el alcalde de la capital del departamento, que es el doctor Casagua, quien también hace la exposición de los proyectos que tiene pendientes.
6: Y es que esta reunión se desarrollará en el Salón de Gobernadores, en este espacio cerrado. El presidente electo, el gobernador y los alcaldes expondrán las diferentes necesidades que tiene la región.
7: Va a ser un empalme, va a ser una reunión muy muy ejecutiva ahí en la gobernación del departamento, donde él estará en el Salón de Gobernadores solo y exclusivamente con el gobernador y con los alcaldes, y posteriormente estará dando unas declaraciones a los medios de comunicación y se regresará nuevamente para la capital del país.
6: La funcionaria también indicó que se dispuso un completo dispositivo de seguridad para garantizar el desarrollo del encuentro y que tras la llegada de la avanzada presidencial, pues ya están todos los pormenores listos para esta importante reunión. Asimismo, se tiene un anuncio que es que la atención al público en la gobernación del Huila en horas de la mañana va a estar suspendida.
7: Sí, sí, señor. Nosotros hemos venido trabajando en el tema de seguridad desde pues toda la semana, pero el día de ayer ya llegó la avanzada del señor presidente electo y por lo tanto pues se ha venido haciendo todo el dispositivo. Mañana no habrá atención al público en la gobernación del departamento desde las 7 de la mañana hasta las 12 del mediodía, y tendremos ya nuevamente la atención al público después de las 2 de la tarde hasta las 5 de la tarde, como es el horario habitual del día viernes para todas las personas que requieran hacer alguna diligencia o alguna gestión en la gobernación del departamento.
6: pues según los detalles que se tienen para esta importante reunión de empalme entre el gobierno nacional y Lelto y los diferentes gobernadores, y en este caso para el departamento del Huila y los mandatarios representantes de las subregiones. Va a estar, reiteramos, el alcalde del municipio de Neiva, Garzón, La Plata, Algeciras, Aype y Pitalito, quienes representan en sí los 37 municipios,
0: Javier. Sí, sí, van a ser los voceros, pero tienen entrada, por supuesto, los 37 alcaldes del departamento del Huila, el gobernador y los delegados pertinentes. Me llamó la atención algo que dijo la secretaria, y es que no se va, bueno, no lo dijo, por supuesto, ya dice que la reunión es muy ejecutiva, no se va a hablar carreta. Esos discursos de 2 y 3 horas y ese protocolo y esa prometedera de que se va a entregar esto y lo otro, no, muy ejecutivo. Hemos conocido precisamente de fuentes que han estado ya en las primeras reuniones que las reuniones y los empalmes son muy ejecutivos. ¿Qué hay? ¿Qué se necesita? ¿Y qué dejaron? Básicamente, nada de carreta, nada de discursos de ir a la luna y volver, nada, absolutamente nada. Esto es muy ejecutivo porque lo que necesitamos es avanzar en el departamento del Huila. 6:25 minutos, mientras en Neiva tenemos temperaturas que nos están llevando a los 35, 36 grados Celsius, con una sensación térmica mucho más alta. En el sur del departamento no para de llover. Sí, así como lo escuchan. Lluvias durante todos estos días, derrumbes, rocas caídas, emergencias viales se vienen presentando en la zona sur. Hay un derrumbe con una roca enorme que mantiene en alerta el sector de La Laguna, Bordones, Salado Blanco. Fernanda Cortés está a esta hora en HJWK. Fernanda, buenos días.
8: Javier, muy buenos días, es un gusto poderlo saludar a usted, la mesa de trabajo, todos los oyentes. Efectivamente hace frío en el sur del departamento del Huila, a esta hora Pitalito registra una temperatura de 16 grados Celsius, tenemos un cielo parcialmente nublado y les contamos, como usted ya lo señalaba, que las emergencias por las lluvias continúan afectando la zona sur del Huila. Habitantes de varios sectores denunciaron un grave derrumbe sobre la vía que comunica el corregimiento de La Laguna en Pitalito, Salto de Bordones, que pertenece a Isnos, y varias veredas del municipio de Salado Blanco. A la emergencia se suma una enorme roca que permanece inestable y amenaza con desprenderse, poniendo en riesgo a quienes transitan diariamente por este importante corredor vial. Escuchemos la denuncia ciudadana que realiza el señor Alfonso Lozada y quien nos cuenta más detalles de lo que se vive en esta zona.
9: Como usuario de la vía que conduce del corregimiento a La Laguna hacia Salado Blanco, al río Bordones, límites con Salado Blanco, para decirle al gobierno departamental o municipal, a quien tenga competencia en esta vía, que nos está afectando un derrumbo que hay llegando al puente de Bordones. El día de ayer pasé y ya se cerró mucho la vía, y día tras día hay una piedra que amenaza con venirse, y hay un palo que se ha caído y ya el palo salió a la vía también. Entonces, para a ver a quién le compete esta vía, y si son tan amables, nos dan una pronta solución.
8: Según los habitantes, el deslizamiento se encuentra ubicado cerca del puente de Bordones y se ha reducido considerablemente las condiciones de seguridad en la carretera. La comunidad asegura que esta vía es fundamental para la movilidad de cientos de personas, el transporte de productos agrícolas y el acceso a servicios esenciales, por lo que solicitan la intervención conjunta de las administraciones municipales y de la gobernación del Huila antes de que ocurra una tragedia.
9: Una vía muy importante, es una vía que desemboca el corrimiento a La Laguna y el municipio de Salado Blanco y transita mucha gente, y también, pues, para no hablar del anillo vial, ¿no?, que conecta el anillo vial ahí en el 7 de agosto. Muy amables al transmitirnos la noticia, que no solo yo, somos muchos usuarios de esta vía tan importante que la necesitamos a diario.
8: Los habitantes reiteraron el llamado urgente a las autoridades para realizar una inspección técnica e intervenir el sector lo antes posible. Advierten que de continuar las lluvias o desprenderse la roca que permanece sobre la montaña, el paso podría quedar completamente bloqueado, dejando incomunicadas a varias comunidades de Pitalito, Isnos y Salado Blanco. Son las 6:28 a.m.
0: Gracias, Fernanda. Regresamos más adelante con más información. Por ahora, atención, usted que utiliza indiscutiblemente en nuestro país la telefonía celular, que utiliza el servicio de internet, hay una buena noticia. A partir de hoy, 17 de julio, los usuarios de servicios de telecomunicaciones en Colombia van a pagar, o vamos a pagar, menos por la reconexión de las líneas que hayan sido suspendidas por falta de pago, porque se nos olvida, porque no hay plata o porque no se pudo. Pero era injusto el valor que veníamos pagando por una reconexión, además que era de manera digital. ni siquiera recuerdan ustedes cuando el técnico iba a la casa y desconectaba los cables. Bueno, uno decía, por lo menos mandaron dos personas a hacer el trabajo. No, esto es digital. Entonces resultaba injusto. Por eso la medida entra en vigor tras la expedición de una nueva regulación por parte de la Comisión de Regulación de Comunicaciones, que fija, escuchen esto, por primera vez, topes máximos obligatorios para este cobro y permitirá reducciones hasta del 97%. La buena noticia la entrega el director ejecutivo de la Comisión de Regulación de Comunicaciones, Felipe Augusto Díaz.
10: Desde el 17 de julio cambian las reglas para el cobro por reconexión de los servicios de telecomunicaciones en Colombia. Hasta ahora no existía un límite tarifario y algunos usuarios se enfrentaban cobros muy superiores al costo efectivo de reconectar su servicio. Eso se acabó. A partir de esa fecha, si un usuario se pone al día con su factura y el operador cobra por la reconexión, ese valor no podrá superar los topes definidos por la CRC. En servicios móviles, el máximo será de 285 pesos.
0: La CRC precisó que estos valores fueron calculados en pesos colombianos con base en enero del año 2026 y no incluyen el IVA. Además, explicó que los montos corresponden a los costos eficientes identificados durante el análisis técnico realizado por la entidad.
10: Reconociendo la heterogeneidad de nuestro país en servicios fijos, internet residencial, telefonía o televisión por suscripción, el tope será de 1.232 pesos para operadores con más de 30.000 accesos o de 10.269 pesos para operadores de menor tamaño. La medida no elimina la deuda ni obliga a no cobrar por reconexión. Lo que hace es poner un límite al cobro y garantizar que responda a los costos efectivos de reconectar el servicio. El resultado es concreto para el bolsillo de los usuarios. Cobros de reconexión hasta 97% más bajos. Reglas claras, cobros justos, más protección para el usuario. Ese es el propósito de esta decisión de la CRC.
0: Hay que tener en cuenta entonces que la medida, ojo con esto, no elimina el cobro ni la obligación de pagar la deuda. Lo que busca es que los operadores, por ejemplo, ya están empezando a ofrecer la reconexión sin costo. Ah, importante entonces, si usted se llega a colgar, ya hay algunas telefonías, algunas empresas de internet que dicen tranquilo, si se llega a colgar, nosotros.

0: Y una puja, por supuesto, por quién serán los presidentes del Senado y el presidente de la Cámara de Representantes. Rodrigo Lara Restrepo, el ministro del Interior designado por el Gobierno Nacional, pues habla precisamente de los nombres y de lo que viene el próximo 20 de julio.
1: Históricamente, los presidentes deciden básicamente, en ese pacto básicamente de trabajo que se sella con el Congreso, quién asume la presidencia el primer año. Yo recuerdo que Fabio Valencia, cuando era minoría frente al Partido Liberal, fue el presidente del Senado de Andrés Pastrana. Más adelante también lo fue Luis Alfredo Ramos, que era la cabeza de un partido pequeño, cuando el presidente Uribe así lo decidió en su primer gobierno, y también lo decidió el presidente Uribe en su segundo gobierno. Yo creo que el llamado que le hago a todos los compatriotas es: aquí tenemos una tarea por delante muy grande. Hay que recuperar la seguridad, hay que recuperar la viabilidad del Estado colombiano. Hay mucha esperanza de los colombianos, mucha fe en este gobierno. Yo le pido a todos los colombianos, a todos los partidos, que ayudemos al presidente Abelardo de la Espriella a que saque adelante su programa de gobierno y se le haga, digamos, que esto sea lo más fácil posible y no con palos en la rueda.
0: Hay una puja por la presidencia del Senado que contempla dos opciones. Una, Alfredo De Luque, del partido de la U, que ha sido escogido por el presidente electo Abelardo de la Espriella, y el otro, que se llama Honorio Enríquez, del Centro Democrático. Se dice, precisamente en los pasillos, que el Pacto Histórico y el Centro Democrático, escuchen esto, se estarían uniendo en los votos, algo de no te lo puedo creer, ¿no? Para que Honorio Enríquez se quede en la presidencia. Todo esto para que no llegue el candidato de Abelardo de la Espriella.
1: Nosotros básicamente invitamos al Congreso a que se ponga de acuerdo. Nosotros somos muy respetuosos de la autonomía del Congreso de la República. El nombre del doctor Alfredo De Luque nos gusta y nos encantaría básicamente que todos aquellos que quieran acompañar este proyecto de Abelardo de la Espriella, que fue elegido por 13 millones de colombianos, pues nos ayuden en la tarea y se haga esto más fácil básicamente. En segundo lugar, pues yo francamente no creo, me resisto a pensar que sea cierta la versión en el sentido de que el Centro Democrático se va a ir a voto limpio el 20 de junio. Y yo no me atrevo a pensar eso porque eso implica inexorablemente, impajaritablemente, una alianza con el gobierno de Petro.
0: Dice entonces Rodrigo Lara Restrepo, ministro designado por el gobierno nacional entrante, que no cree que eso vaya a pasar, que el Centro Democrático termine unido, o por lo menos en el entendido de la elección, de acuerdo con el Pacto Histórico para poner en la presidencia a Honorio Enríquez. El próximo 20 de julio lo sabremos. Si la puja de Abelardo de la Espriella para poner a Alfredo De Luque del partido de la U le sirvió, o finalmente si hubo un acuerdo entre el Centro Democrático y el Pacto Histórico. Recordemos que la política en este país es dinámica.
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3: 6:35, 6:35, mucha atención porque 6 personas fueron capturadas tras un intento de asonada contra tropas del ejército en zona rural de Argelia, Cauca. De acuerdo con las autoridades, un grupo de habitantes habría intentado expulsar a los militares del sector de El Filo durante un operativo. En medio de los hechos, varias personas habrían intentado despojar de sus armas a los uniformados, lo que provocó una reacción de la fuerza pública. 4 personas resultaron heridas en las extremidades y además fueron capturados un adulto y un menor de edad. Los 6 involucrados, incluidos los lesionados, fueron evacuados en helicóptero hacia Popayán para recibir atención y quedar a disposición de las autoridades. El ejército aseguró que la estructura Carlos Patiño de las disidencias de alias Mordisco estaría instrumentalizando a la comunidad para presionar el retiro de las tropas de la zona.
4: 6 de la mañana con 36 minutos, un aumento entre 2 y 3 grados centígrados en la temperatura es el principal escenario que enfrentaría el departamento del Huila en las próximas décadas, según un informe técnico presentado por la Corporación Autónoma Regional del Alto Magdalena CAN y entidades aliadas. Y el análisis con proyección al año 2050 advierte además de cambios en los regímenes de lluvias que podrían intensificar tanto las temporadas secas.

0: Como las lluviosas. El estudio, basado en datos del IDEAN y ajustado a la realidad del departamento, evidencia posibles impactos en sectores estratégicos como en la biodiversidad, la agricultura, la infraestructura y la salud. De acuerdo con expertos, especies como el oso andino, la danta y el roble negro podrían verse obligadas a desplazarse, mientras que cultivos como arroz, maíz y frijol, así como la ganadería, tendrían afectaciones por las altas temperaturas. Asimismo, se prevén riesgos asociados a crecientes súbitas, inundaciones y la proliferación de enfermedades transmitidas por vectores como Zika, chikungunya, es lo que ha dicho también a través de este estudio la Corporación Autónoma Regional del Alto Magdalena, CAN.
1: 6:37 en más noticias. Las Ceibas, empresas públicas de Neiva, entre las 6:00 y 7:00 p.m, va a realizar una suspensión del servicio de agua potable en los barrios San Carlos, Los Parques, Nueva Granada, Las Américas, Cristalinas y sectores aledaños de la Comuna 8 de la ciudad. La interrupción del suministro permitirá adelantar trabajos de instalación y conexión de tuberías contemplados en el contrato de obra número 231 de 2026, orientado a optimizar la red de acueducto y alcantarillado de aguas residuales en este sector de la ciudad. Por ello, la empresa recomienda a los usuarios abastecerse de agua con anticipación para cubrir las necesidades básicas durante la jornada y hacer un uso racional del recurso una vez se restablezca el servicio.
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3: A las 6:39, momento preciso para un flash de noticias.
1: En zona rural de Obo Huila fue recuperada una retroexcavadora valuada en cerca de 700 millones de pesos que había sido hurtada en Funza, Cundinamarca. La ubicación del equipo se logró tras información suministrada por el propietario y labores de verificación adelantadas por la policía en el sector. La maquinaria fue hallada en el kilómetro 56+500 y, según las primeras indagaciones, presuntamente sería utilizada para actividades de minería ilegal. El equipo fue dejado a disposición de la autoridad competente mientras avanzan las investigaciones para ubicar a los responsables.
3: En Campo Alegre, Huila, durante labores de patrullaje, la policía recuperó una motocicleta que tenía reporte por hurto. El vehículo fue encontrado en inmediaciones del hospital del municipio, donde los uniformados verificaron su situación. Tras confirmar el requerimiento, fue dejado a disposición de la autoridad competente. El caso quedó en manos de las autoridades para avanzar en el proceso correspondiente.
1: En el marco del Plan Cazador, la Policía Nacional recuperó una motocicleta que había sido hurtada bajo la modalidad de alado en Neiva. El automotor fue encontrado abandonado en el sector Los Guavitos, barrio Panorama, durante labores de patrullaje. Tras verificar sus antecedentes, los uniformados confirmaron que había sido reportado como robado minutos antes en el barrio Cuarto Centenario, por lo que fue devuelto a su propietario gracias a la oportuna reacción policial.
3: La Policía Nacional activó la alerta rosa para localizar a Mónica Castañeda Castellanos, de 77 años, quien fue reportada como desaparecida desde el 11 de julio de 2026 en Neiva. Su estatura es de 1,53 y de contextura delgada. Las autoridades hicieron un llamado a la ciudadanía para suministrar cualquier información que permita dar con su paradero a través de la línea 123 o del celular 304-236-4539.
1: Pasó el flash de noticias.
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1: Son las 6:41.
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12: 6:43, 6:43, sintieron ayer calor. ¿Cómo le fue, Lizeth Karina, ayer con la temperatura en la ciudad?
1: Demasiado, la verdad,
12: increíble,
1: insoportable,
12: ¿no?
1: Sí, señor.
12: Insoportable, es que ni siquiera con los ventiladores o abanicos, ya porque no el aire sale caliente.
1: Sale caliente, sí.
12: Caliente. Efraín, ¿cómo le fue ayer?
13: Director, buenos días.
12: ¿No salió de la oficina por el aire acondicionado? No,
13: vine, sí, claro. Hice la tarea de acercarnos por acá con el abanico, desde luego. Pero no, insoportable el calor. Situación que lo motiva a uno a hidratarse, indiscutiblemente, quiera o no quiera, constantemente.
12: Y estamos observando el mapa, y lo que dice el mapa, rojo por todos lados, por supuesto, es que hoy estaremos sobre los 36 grados. Yali nos va a confirmar que ya entró a la página oficial del IDEAN. Esto significa que la sensación térmica va a estar más alta, o sea, no sobre los 36, sino por lo menos sobre los 39 grados Celsius. Ali Guzmán, señor, buenos días. ¿Cómo amanece la capital y qué tenemos para hoy?
14: Javier, muy buenos días. Buenos días a toda la mesa de trabajo. Así como se lo acaba de decir, y para hoy no será la excepción, el día de ayer, total, la sensación térmica incluso bajo la sombra llegaba a ser casi sobre los 38 grados Celsius. Hoy tendremos, o más bien ya tenemos a esa hora casi 26, llegando o rozando el pico de los 27 grados Celsius, pero para hoy las temperaturas estarán a su máximo poder, así como usted lo acaba de decir. Hay un rojo total, no solamente sobre Neiva, sino varios municipios del departamento del Huila. Lluvias aisladas, se dicen por ahí, algunos rocíos en horas de la noche, un 70% de probabilidades de lluvia, pero que puede bajar conforme a lo que va transcurriendo del día. ¿Cómo amanece Neiva? Queremos contarles, a propósito del calor que ya comienza a sentirse a esa hora de la mañana, 21 familias campesinas de 6 veredas de Neiva recibieron subsidios de vivienda rural para construir casa propia. Esto en sus predios, con una inversión superior a 2.472 millones de pesos, y el proyecto que contempla viviendas sostenibles que serán entregadas en un plazo de 9 meses. Para eso nos explica Marvin Victoria, secretario de Vivienda y Hábitat. Escuchémosle.
15: Un evento de asignación de subsidios, de 21 subsidios para desarrollar 21 unidades de viviendas rurales. Es un proyecto muy interesante que se le va a entregar a estas familias que no tenían la posibilidad, son familias que primero pues no tenían vivienda y segundo que viven en zonas rurales que no tienen ni siquiera conexión de energía eléctrica. Por esta razón se van a construir una vivienda sostenible, una vivienda que cuentan con su propio sistema de generación de energía a través de paneles solares. También cuentan con su propio pozo séptico, su propio sistema de agua residual, cuenta también con un sistema de recolección y reutilización de agua lluvia, cuenta con un sistema también de huertas caseras, cuenta también con una estufa ecoeficiente, lo que hace esta vivienda una vivienda completamente sostenible.
14: Un total de 38 familias en Neiva, también víctimas del conflicto armado, recibieron unidades productivas, eso para fortalecer sus emprendimientos y generar muchos más ingresos para esas familias. La iniciativa liderada por la alcaldía y la gobernación del Huila está contemplando el acompañamiento para garantizar el crecimiento de cada proyecto y también de la ciudad. Lina Vanessa Barreto, secretaria de Competitividad, nos explica.
16: 38 emprendedores víctimas del municipio de Neiva. Esto ha sido un trabajo articulado y adicionalmente del aporte económico que se ha podido hacer a ofrecerles toda nuestra oferta, a darles a ellos la posibilidad de tener ese trabajo articulado, de poder trabajar de la mano con nuestros emprendedores y ayudarlos a crecer. Además, es muy importante el apoyo que hemos recibido por parte del SENA Regional Huila. Ha sido un acompañamiento permanente a nuestros emprendedores, donde han recibido formación en diferentes aspectos económicos que sabemos que serán de gran ayuda para sus emprendimientos. Desde la Secretaría de Competitividad estamos comprometidos a seguir haciendo un acompañamiento permanente.
14: Buenos días, Javier. También en estos momentos queremos contarles que nuevamente vuelve a ser foco no solo de inseguridad, el arrojo de basuras y también de la suciedad que está sufriendo el sur de Neiva, en esta ocasión hacia el sector del Caguán, donde diariamente estarían arrojando residuos de forma ilegal. La comunidad está haciendo un llamado a las autoridades ambientales y a la alcaldía para intervenir la zona y controlar esa problemática. Nosotros ya habíamos estado sobre ese sector, ya habíamos estado revisando los alrededores y la verdad, aunque habían limpiado hace poco, vuelven otra vez los escombros hacia ese lugar y es una carretera que comunica a varios sectores del sur de Neiva. Escuchemos la nota y a quienes están conectados a través de redes sociales, miremos este video.
17: Quiero hacer un llamado a los entes de control del medio ambiente, como también a la alcaldía y al ALCAN, a la cantidad de escombros y basuras que vienen a depositar en la parte del sur hacia la vía del corregimiento del Caguán, en donde se suponía que iba a ser una vía alterna para la nueva vía que comunicaría el sur con el norte. Como se puede evidenciar en el video que voy a compartir, la cantidad de basuras y escombros que todos los días vienen a depositar. Lo más triste es que ahí diagonal hay un CAI de la policía, pero pues al parecer ellos no pueden hacer nada, pero es aterrador la cantidad de basura que están depositando diario y nadie hace seguimiento, nadie dice nada.
14: Y tenga mucho cuidado donde usted está invirtiendo también su dinero a la hora de comprar un vehículo, pues un ciudadano está denunciando presuntas fallas en una motocicleta recién adquirida y asegura que no ha recibido respuesta por parte del establecimiento donde la compró, esto conforme a la garantía. Está haciendo un llamado a los consumidores para que se informen antes de realizar ese tipo de compras. Escuchemos.
18: Yo compré una moto el 17 de octubre, marca Vento, en la calle 12, número 5, 120, marca Vento. La compré y resulta de que la moto me resultó con una falla, pero esta gente no me ha querido responder. Y yo hago esta denuncia con el fin de que muchos no vayan a caer con esa marca, ya que usted sabe que la plata no es fácil conseguirla, entonces yo, como me pasó a mí, que no le vaya a pasar a ningún otro más.
14: No está fácil conseguirla, así como lo dice ese ciudadano, y pues nosotros vamos a estar investigando un poco más sobre esto para conocer más de fondo qué fue lo que ocurrió y por qué hasta el día de hoy no le cumplen con la garantía. Si ustedes necesitan que la móvil del sistema INRAI esté en su comunidad, con mucho gusto puede enviar sus audios, su inconformidad, su denuncia al 312-585-2903 o al 320-327-5767. 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Buenos días.
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23: 6 de la mañana, 51 minutos.
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12: De la mañana, 52 minutos, Juan Fajardo. Hablamos de la delegación que tiene el alcalde Francisco Calderón hoy precisamente con los municipios del centro del departamento del Huila en el empalme regional, como ha llamado el gobierno de Abelardo de la Espriella. Juan, buenos días.
3: Hola Javier, buenos días. El alcalde de Garzón, Francisco Calderón Feris, asistirá a la reunión de hoy en Neiva con el presidente electo Abelardo de la Espriella para presentar varias iniciativas de impacto para el centro del Huila. Una de las solicitudes que hará el burgomaestre tiene que ver con la necesidad de darle un mejor aprovechamiento al embalse El Quimbo.
4: Hay un estudio de carga que nos dice a nosotros en qué municipio se puede hacer piscicultura y en qué municipio se puede hacer turismo. Y también para que ya empecemos la construcción de los puertos y se dé esa dinámica. Ahí no necesitamos recursos. Necesitamos es que avalen ese acuerdo de voluntades para que llegue la respectiva inversión.
3: También solicitará al mandatario electo que se implemente un batallón de alta montaña en las instalaciones del aeropuerto de La Jagua con el fin de brindar mayor seguridad a todo el centro del Huila.
4: Que se cambie la dinámica del batallón energético en el aeropuerto. Ese batallón fue constituido en el año 2009 para vigilar la construcción de la represa El Quimbo. Nosotros necesitamos un batallón de alta montaña que nos garantice la seguridad del centro del departamento del Huila y más nosotros que tenemos corregimientos como el Recreo, que tiene límites con el Caquetá.
3: Otra de las iniciativas que presentará el alcalde de Garzón es la aprobación del proyecto SKGZ para construir un aeropuerto de carga en La Jagua, pero que también brinde la oportunidad de movilizar pasajeros vía aérea.
4: El aeropuerto que vuelva a tenerlo la aeronáutica civil y volvámoslo funcional, que puede ser alterno al de Neiva y al de Pitalito, pero donde puedan aterrizar vuelos comerciales con unas características especiales, similitud el aeropuerto de Flandes, pues vamos a tener una mejor conectividad y ahí mismo puede funcionar el batallón de alta montaña, como existen 6-7 aeropuertos militares en el país y eso también lo vamos a proponer.
3: Calderón Feris también le solicitará al presidente electo Abelardo de la Espriella que la Agencia Nacional de Infraestructura ordene la ampliación de un tramo de la ruta 45 entre el casco urbano de Garzón y el centro poblado La Jagua, debido a que es una zona de difícil transitabilidad que genera traumatismo en la movilidad.
4: La variante del rompoy de la cárcel a conectar al tercer carril a sobre La Jagua, que eso va a desconectar y ayudar obviamente la movilidad del Caquetá, Putumayo, el Cauca y hasta el país de Ecuador, que va a ayudar muchísimo. ¿Y eso qué conlleva? Que la ANI autorice al concesionario que con los recursos que existen por obras complementarias se pueda realizar.
3: El alcalde de Garzón, Francisco Calderón Feris, buscará apoyo gubernamental para construir un relleno sanitario en el centro del Huila con el fin de reducir las tarifas del servicio de aseo debido al costo que implica el traslado y disposición final de residuos sólidos en Neiva o Florencia. Juan Fajardo Cerquera con las noticias para el sistema INRAI, Radio Positiva de Colombia.
12: 6:55 minutos, vamos al sur del departamento del Huila. Seguimos hablando de las emergencias y varias familias que se están viendo afectadas por las fuertes lluvias. Regresamos con Fernanda Cortés.
1: Efectivamente, Javier, seguimos hablando de emergencias por lluvias y ahora nos trasladamos al municipio de Salado Blanco porque las autoridades de este municipio mantienen la alerta por una grave afectación sobre la vía que comunica con la vereda Las Capillas, donde un movimiento en masa amenaza con interrumpir completamente el paso y dejar incomunicadas a cerca de 40 familias. Ante la situación, funcionarios de la Secretaría de Planeación y el Consejo Municipal de Gestión del Riesgo realizaron una inspección técnica en el sector, específicamente en el kilómetro 1+800, donde el terreno presenta un avanzado proceso de inestabilidad. Según explicó Jefferson Mauricio Bermeo, técnico operativo de la Secretaría de Planeación, la afectación no es reciente y ha venido agravándose con el paso de los años, incrementando el riesgo para quienes transitan por esta vía. Escuchemos al funcionario con los detalles precisamente de este movimiento en masa.
5: Hay un evento que se está presentando en el corredor vial que comunica a esta importante vereda del municipio de Salablanco, la vereda Capillas. Es un evento en un punto crítico en el kilómetro 1+850 metros que está generando un gran riesgo para los habitantes de esta vereda. Este evento se viene presentando años atrás precisamente por la erosión de este punto, donde por las condiciones del suelo se ha venido perdiendo este material a ambos lados, generando un cuello de botella que hace que solamente exista este punto de acceso a esta comunidad.
1: La Administración Municipal evalúa el nivel de afectación para definir las acciones que permitan mitigar el riesgo y evitar el aislamiento de la comunidad. De agravarse la emergencia, la movilidad de los habitantes se vería seriamente comprometida, afectando el transporte de productos agrícolas, el acceso a los servicios de salud y el desplazamiento diario de trabajadores y estudiantes.
5: El día de ayer se hizo una visita diagnóstica con equipo de la Secretaría de Planeación. Ahí pudimos evidenciar que se está presentando una socavación precisamente por las lluvias de estos últimos días, y pues en última se ha venido analizando las diferentes posibilidades de atención de este corredor. En ese sentido, pues estamos analizando una acción conjunta con la comunidad. Estamos buscando alternativas para poder atender uno de las márgenes afectadas con el fin de poder mitigar este riesgo y al mismo tiempo garantizar la transitabilidad de los habitantes de esta vereda.
1: El funcionario confirmó que el gobierno municipal ya activó el equipo técnico para realizar el diagnóstico de la zona y establecer las medidas que se implementarán para atender la emergencia. Mientras tanto, las autoridades mantienen un monitoreo permanente, especialmente ante las lluvias que podrían acelerar los deslizamientos.
5: Nuestro alcalde municipal, Javier Bambagüe, está al tanto de esto, es quien ha enviado este equipo técnico de la Secretaría de Planeación a hacer esta verificación. Al mismo tiempo, ya está comunicado el Consejo Municipal para la Gestión del Riesgo y Desastres del municipio, con el fin de nosotros empezar a tomar estas acciones. Es un punto bastante crítico, eso sí, lo hemos estado analizando de todas las diferentes maneras, pero la idea es que junto con la comunidad podamos atender esta emergencia.
1: Las autoridades hicieron un llamado a la comunidad para transitar con extrema precaución por este corredor vial y atender las recomendaciones de los organismos de gestión del riesgo. Asimismo, advirtieron que de continuar las precipitaciones, la inestabilidad del terreno podría aumentar y generar cierre total de la vía, Javier, afectando directamente a decenas de familias que tienen que pasar de manera obligatoria por ese sector.

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1: Son las 7 de la mañana en punto.
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3: Un robusto operativo de seguridad liderado por la Policía Nacional y el Ejército quedó establecido para el recibimiento del presidente electo Abelardo de la Estrella hoy a la ciudad de Neiva. Durante su visita, serán desplegados varios anillos de seguridad en los sitios trazados en la agenda.
1: Se espera que hoy a las 10 de la mañana el presidente electo Abelardo de la Espriella entregue declaraciones en el Huila. El pronunciamiento del mandatario electo se dará al finalizar el evento del empalme en la Asamblea Departamental.
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3: Tras el cese de actividades en la institución educativa Chapinero, la Secretaría de Educación de Neiva informó que la falta de docentes obedece a reubicaciones por motivos de salud. La entidad anunció que ya fueron seleccionados 3 nuevos maestros, quienes se vincularán y asumirán sus funciones la próxima semana.
1: La socialización del proyecto para construir un estadio privado en la isla Santorini generó tensión en el Consejo de Neiva. Aunque el empresario Felipe Olave defendió la viabilidad ambiental de la iniciativa, concejales expresaron dudas sobre su viabilidad jurídica y ambiental, al advertir que aún no existen estudios.
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3: Alerta en Salado Blanco. Un deslizamiento amenaza con dejar incomunicadas a cerca de 40 familias de la variedad Capillas. La emergencia afecta un tramo crítico de la vía rural que desde hace años presenta graves problemas de estabilidad. Las lluvias podrían acelerar el colapso del terreno.
1: Hasta las 7 de la noche estará suspendido el servicio de agua potable en los barrios San Carlos, Los Parques, Nueva Granada, Las Américas, Cristalinas y sectores aledaños a la Comuna 8. La interrupción obedece a trabajos de instalación y conexión de tuberías.
4: 2 minutos, más de 3.100 millones de pesos fueron invertidos en el Huila para fortalecer 513 unidades productivas de familias víctimas del conflicto armado. La iniciativa beneficia a 23 municipios y busca impulsar el empleo y la generación de ingresos. Habla Edna Rocío Pinto, coordinadora de la Mesa Departamental de Víctimas.
5: Que es un trabajo arduo que viene haciendo desde los diferentes enfoques, y es importante también mencionar que el año pasado dejamos de hacer varias actividades por poder volver a entregar unidades productivas que también tengan el principio de progresividad, ¿cierto? Que sean unidades productivas que de verdad generen impacto. Hoy vamos a estar entregándolas, yo voy a estar pendiente en cada una de las unidades productivas.
1: 7 de la mañana, 3 minutos, la Secretaría de Movilidad de Neiva intensificó los controles contra el transporte ilegal en vehículos particulares, una práctica que continúa afectando la seguridad y legalidad. Así lo señala Oscar Tapia, líder del gremio de taxistas.
6: En reuniones de comienzo de año, las estadísticas que nos dieron la Secretaría de Movilidad fueron inmovilizados el año 2025, más de 163 vehículos particulares por esta infracción, por esta ilegalidad. Ahorita, antes de San Pedro, en reuniones que también tuvimos, nos decían que hasta junio iban cerca de 60 vehículos inmovilizados por este tema de ilegalidad, ¿cierto? Este tema, pues de pronto para que la gente sepa, da 2 comparendos.
4: 7 de la mañana con 4 minutos, más de 200 personas han perdido la vida en los últimos años en el tramo entre Neiva y Pitalito, según cifras reveladas durante la más reciente comisión de moralización. Habla Wilson Díaz Sterling, contralor del Huila.
7: Porque también teníamos unas estadísticas de la Policía Nacional que del año 2023 a la fecha han fallecido más de 200 personas en el trayecto de Neiva a Pitalito. Son estadísticas claras que tiene la policía del departamento en diferentes sectores de Hacienda, y deben ellos retomar esos sectores para que generen unas inversiones pequeñas importantes para ir evaluando poco a poco cada una de ellas, pero otras sí nos han dicho que no.
1: 7:05 a.m. Tras más de 3 décadas de gestiones, líderes comunitarios y culturales reiteraron el llamado al gobierno nacional para avanzar en la repatriación de las esculturas ancestrales de San Agustín que fueron trasladadas a Alemania en 1914. Habla Héctor Hernán Valdés, representante de la veeduría de repatriación de las estatuas del pueblo escultor.
8: Entonces, para el caso concreto de San Agustín, pues la dificultad ha sido que estas piezas hacen parte de una colección privada en Alemania que no es propiedad prácticamente del gobierno de ese país, y ahí ha estado la dificultad, a pesar de que el gobierno actual ha hecho todas las gestiones por vía diplomática, a través de la Cancillería, viajes directos de nuestros veedores a Alemania, pues se ha dialogado, se ha dejado ingresar a las sótanos, porque ni siquiera están expuestas, y se ha hecho un registro fílmico, fotográfico y de registros de estos monumentos, y los cuales esperamos que pronto retornen al país.
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1: Son 7:06 a.m.
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19: Siete de la mañana, 8 minutos, gracias por estar con nosotros. Continuamos en esta mañana ya de viernes, celebración del Día de la Independencia, el próximo lunes festivo, 20 de julio. Nos están preguntando nuestros oyentes cuál va a ser el recorrido del desfile militar. Les reiteramos, arranca ya en la carrera cuarta con primera, se traslada, pasa por el frente de la gobernación del departamento del Huila, llega hasta la calle décima, gira en contravía sobre la, en la vía sobre la carrera quinta, en la carrera quinta, llega hasta la 21, gira a la derecha y termina en la 16. Ahí está el recorrido, no hay cambio, mismo recorrido del año pasado. A las 10 de la mañana las autoridades han dicho que presentan este desfile militar. Día de la Independencia, todos a izar la bandera de nuestro país. 7:09 a.m. Ayer en el Consejo de Neiva se cumplió un evento en donde un empresario que ya viene hace varios meses insistiendo en la creación de un nuevo estadio. Esto nace, lógicamente, por la necesidad que tiene Neiva indiscutiblemente de escenarios. Eso es indiscutible. Neiva necesita escenarios, no deportivos, sino escenarios para otro tipo de eventos. quienes tuvimos la oportunidad de ir al concierto o a los conciertos del fin de semana de San Pedro, pues no se imaginan la caminada que uno se tenía que pegar para llegar al concierto de, ese se llama La Combinación, no me acuerdo cómo se llamó ese concierto, el de J Balvin y estos artistas. Era impresionante, tenía que parquear usted un kilómetro lejos, caminar otros 2 kilómetros, y realmente eso muestra que Neiva no tiene escenarios, entonces les tocó adecuar unos terrenos porque no tenemos escenarios. Si hablamos de deportes, pues ni hablar, porque no tenemos estadio Guillermo Plaza Salcid, lo que tenemos es una muy buena grama, pero no escenario como tal. Tenemos otros escenarios deportivos, pero no para espectáculos. Entonces, indiscutiblemente existe una necesidad. El empresario ha insistido en que tiene los inversionistas, la plata y tiene absolutamente todo para poder desarrollar el proyecto. Ayer en el Consejo de Neiva, tenemos entendido, eso fue lo que iba a mostrar. Pero se salió todo de lo lógico de lo que se venía haciendo. Por eso hemos invitado al concejal Juan Sebastián Prieto para hablar y dialogar un poco y debatir sobre este tema. Concejal, buenos días y bienvenido al Sistema Inray.
20: Javier, buenos días. Un saludo para usted y para todos los oyentes de HJWK. ¿Cómo están?
19: Bien. Indiscutiblemente, nos hacen falta escenarios, eso no se discute.
20: Eso es una realidad. En Neiva y en especial el Huila tiene un rezago en infraestructura deportiva, en infraestructura cultural, en muchos temas, muchas necesidades, muchos problemas, eso no se discute.
19: Hay que hacerlo, y el empresario que venga, bienvenido, ha dicho inclusive el alcalde y el mismo gobernador.
20: Específicamente, también la corporación siempre ha manifestado el interés de poder generar, digamos, garantías en materia tributaria y demás, para que la inversión llegue al departamento, llegue al municipio de Neiva, con hechos claros, concisos y con soportes documentales.
19: Hay una confusión en el tema de los trámites de cómo hacer empresa o cómo crear ciertos escenarios, y creo que pues es la oportunidad para hacer la aclaración. Los 19 concejales en Neiva, ¿qué es lo que hacen? ¿Para qué están?
20: Específicamente, la función principal, Javier y oyentes, es hacer control político. Ese control político administrativo a la administración central y sus entidades descentralizadas, cuidar los recursos de los neivanos. Segunda función, específicamente desarrollar proyectos de acuerdo en beneficio de la ciudadanía, que les pueda generar garantías reales a los ciudadanos de Neiva en torno a la dinámica que se desarrolla en una administración municipal.
19: Deme un proyecto de acuerdo que se haya aprobado en los últimos meses, para dar el ejemplo.
20: Un proyecto, por ejemplo, que desarrollamos nosotros como coautores, fue poder generar unas garantías reales para erradicar el acoso y el abuso sexual a niños, niñas y adolescentes de las instituciones educativas del municipio de
19: Neiva. ¿Proyecto que sale del consejo?
20: Proyecto que salió de este concejal que les está hablando y del concejal Juan Carlos Parada.
19: Sebastián, ¿qué más?
20: Otro proyecto, por ejemplo, es la actualización de la política pública de discapacidad. Poder generar, digamos, con los lineamientos directos, específicos, actuales, normativos, para poder garantizar a esa población sujeta de derechos unas realidades y unas garantías en materia, por ejemplo, como mínimo vital de agua.
19: Sí.
20: Por ejemplo, temas específicos que hoy la ley le permite a las personas con discapacidad participar directamente en procesos de contratación, vinculación laboral y demás.
19: Muy bien, esas son las funciones principales básicas del consejo.
20: La principal es hacer control político y presentar proyectos de acuerdo.
19: Es decir, control político, llamar a Ferney Ducuara, secretario de gobierno, y preguntarle qué está haciendo, dónde están invirtiendo los dineros de seguridad, y él responderá, por supuesto. Ese es el control político. A todos los funcionarios.
20: A todos los funcionarios.
19: Y al propio alcalde, por supuesto, a través de sus...
20: La constitución nos ha dicho a nosotros, a los secretarios de despacho y entidades descentralizadas, okay, que el alcalde como tal
19: responde.
20: Exactamente, responde su secretario, digamos, por la gestión completa.
19: Ok, y ya entra es la Procuraduría, la Contraloría, a revisarla como tal al alcalde en ese sentido. ¿A qué fue Felipe Olave ayer? ¿Quién lo invitó primero?
20: Hay que aclarar esto y es muy importante, fue invitado por un concejal, Cristian Bautista.
19: ¿Él lo invita?
20: Él lo invita.
19: Va y propone a ustedes que él quiere ir a hablar.
20: Exactamente.
19: Y el consejo dice, sí, que venga.
20: Claro.
19: Normal.
20: Claro, sí.
19: Listo.
20: Pues el Consejo de Neiva es una corporación abierta para cualquier ciudadano que desee...
19: Tenga o no tenga plata.
20: Tenga o no tenga plata.
19: Sí, no, es que hay que hacer la aclaración. Nosotros con Efraín podemos tener un proyecto, no tenemos plata, pero podemos que nos inviten al consejo, ¿no?
20: Antier fue una señora que estaba buscando poder contar la historia de su hijo. No tendría más de 4 o 5 años. El niño participa en temas de olimpiadas de Bicicross.
19: Sí.
20: Ah, ahí okay. Mostramos, le dimos la oportunidad por proposición de un concejal que hablara, digamos, y que si había, digamos, algún interés de algún concejal o de un ciudadano de poder apoyar esta iniciativa, tenía una competencia internacional, apoyarlo.
19: Ok, con plata o sin plata somos invitados. ¿A qué iba Olave?
20: A socializar el proyecto de estadio que ha venido presentando ante la ciudadanía, ante los neivanos, ante los huilenses, sobre cómo va y hacia dónde va, digamos, la iniciativa que él ha presentado. Una iniciativa valiosa, cualquier inversión que venga de cualquier empresario es valiosa, interesante de poder analizarla y por supuesto darle el apoyo que se merece.
19: Pero así terminó, vamos a escuchar y a observar este video, no sé si lo tienen también, Daniel. ¿Cómo terminó finalmente la socialización? Porque esto no es un debate. La socialización de un proyecto de un estadio multipropósito sobre el sector del río Magdalena. Así terminó.
2: Y les voy a... No me importa quién lo haga. Yo solamente he dicho eso.
21: Presidente,
2: les quiero decir, yo me quiero ir ya, yo me quiero ir. Yo tengo a mi novio esperándome. No quiero seguir en esta discusión. No me quiero ir más frustrado. Yo espero que si yo cumplo con toda la legalidad y está aquí en manos de ustedes, lo aprueben.
21: Si usted cumple con eso...
2: Si no lo quieren aprobar, no lo aprueben. No, pero no me digan más que están preocupadísimos. Me harta escucharlos. Eso no es tener buena voluntad, mi querido Escobar.
21: No
2: es tener buena voluntad,
21: Felipe,
2: es apoyar.
21: Empresario.
2: No andar diciendo lo malo.
21: Mire,
2: no quiero escucharlos más.
21: Yo lo escuché.
2: Que estén muy bien.
21: Por favor, moción de orden.
2: Hasta luego.
21: Moción de orden.
2: No me vuelvan a invitar. No los quiero volver a escuchar.
21: Ah. Hasta luego. Con mucho respeto, yo lo escuché.
19: Entonces, no me vuelven a invitar. No los quiero escuchar. Me harta verlos a ustedes. En esos términos. Va terminando la socialización de un proyecto en la ciudad de Neiva. ¿Por qué termina el tema así?
20: Yo, la verdad, hoy después de analizar toda la noche lo sucedido por más de 6 horas en la Corporación Concejo de Neiva, yo quedo todavía sorprendido, Javier, digamos, por la reacción del empresario Felipe Olave. No entiendo en qué momento
19: se desencaja
20: de esa manera. Para mí todavía es de gran sorpresa eso que sucedió. No sé por qué la actitud.
19: Muy bien. Él dice que tiene todo listo, que tiene todo preparado, que no es sino que el Consejo de Neiva le dé el visto bueno. ¿Es que el Consejo de Neiva le da visto bueno?
20: No, digamos, dentro de las facultades y funciones de la Corporación Consejo de Neiva no es otorgar permisos como se ha querido, digamos, de manera irresponsable la desinformación de algunos medios de comunicación. Aquí hay que dejar claro de que ese tipo de permisos no van a la Corporación Consejo de Neiva, son otras autoridades, por ejemplo, como la Autoridad Ambiental. Por ejemplo, en el caso específico de la solicitud de licencias de construcción ante las curadurías, ¿sí? Las licencias previas que se hacen en torno a la afectación directa o indirecta sobre temas de cuencas hidrográficas es otra instancia,
19: sí.
20: Pero no es la Corporación Consejo de Neiva específicamente para poder decir si se hace o no se hace ese proyecto. Yo estoy seguro que 19 concejales estamos de acuerdo de que haya inversión y que se puede hacer el estadio, pero en este momento no se puede hacer ahí.
19: ¿Dónde se quiere construir ese estadio?
20: Ahí en la mal llamada, el Parque Isla, lo que sí, se llama sí. La Isla Santorini, que él ha denominado Isla Santorini, ahí él quiere construir en este momento esa zona en particular. Es una zona de protección ambiental, una zona de exclusión ambiental de acuerdo al plan de ordenamiento territorial vigente, y hasta tanto eso no cambie, pues no se puede hablar de generar, digamos, unas garantías de urbanismo y de vivienda en altura y demás.
19: ¿Quién cambia eso?
20: Eso es un proceso en el cual, digamos, deben haber unas condiciones importantes en materia de, primero, establecer los determinantes ambientales de la zona. Esos determinantes ambientales van enfocados, digamos, por la particularidad del área, porque eso está en medio del río Magdalena.
19: Claro, del río de la patria.
20: Del río de la patria, pues tiene que ver con algo relacionado con el PONCA, el Plan de Ordenación de Cuencas Hidrográficas. Y a partir de ahí se desarrolla una serie de estudios que ya lo ha determinado la ley. En el caso, por ejemplo, de los estudios geológicos, hidrológicos, catastrales y demás, para poder identificar si es susceptible o no de cambiar esos determinantes y poder agregarlos a un plan de ordenamiento territorial en el caso de la entidad territorial municipal, y a partir de ahí sí hablar de cambios de uso del suelo en la Corporación Concejo de Neiva.
19: ¿Ustedes los concejales hacen esas modificaciones o es la autoridad ambiental?
20: No,
19: para ustedes no tienen nada que ver.
20: En eso nada que ver, ni siquiera en la expedir las licencias de construcción ni nada.
19: Nada que ver.
20: Nada que ver. Lo único que nosotros tenemos como función constitucional es el tema de reglamentar los usos del suelo.
19: El empresario insiste en que tiene que ser en esa zona porque allí ya construyó su primer edificio y tenemos entendido, también hay un hotel 5 estrellas. Esos permisos, dice él que ya los tiene, entendemos que él ya llevó geólogos y llevó expertos para hacer esos trabajos.
20: Es lo que él ha manifestado.
19: Sí.
20: Digamos que hoy en día Olave Towers, a lo cual yo valoro la inversión que se ha hecho porque pues le va a mejorar la calidad, digamos, turística, económica, toda esa región que conocemos ahí cerca de la madre tierra. Es un tema de valorar, pero está sobre la ribera oriental del río
19: Magdalena.
20: Magdalena. Donde se piensa construir el estadio, donde se ha propuesto construir el estadio, es allá en la isla Santorini. Digamos que nosotros le pedimos al empresario pues que nos mostrara cómo va el avance, digamos, de las gestiones que tiene que hacer en materia
19: los permisos,
20: de los estudios. Él dice contar con todos los estudios geológicos, hidrológicos, catastrales y demás, que él tiene todo.
19: Ajá.
20: Pero resulta que la autoridad ambiental, que es la que define
19: la
20: el concepto de viabilidad ambiental, dice todo lo contrario.
19: ¿Usted hizo una solicitud?
20: Claro, claro. Sí. Yo hice la solicitud a la CAM pidiéndole específicamente que le contara a los neivanos, yo les voy a decir exactamente el radicado.
19: Sí.
20: El radicado que yo presenté específicamente, y la CAN pues manifiesta no tener ningún, mire, el radicado es el 34966,
19: sí.
20: En donde ellos me manifiestan y dicen no se ha recibido formalmente alguna solicitud de licencia ambiental o de concepto de viabilidad para el Parque Isla y no reposan estudios que validen que ese terreno hace parte del cauce.
19: Y repite esa parte que es muy importante.
20: Y no reposan.
19: ¿Cuándo presentó la solicitud?
20: Eso fue a principios de este año.
19: Ok.
20: A principios de este año. No, dice respuesta de la CAM con radicado 34966. No se han recibido formalmente alguna solicitud de licencia ambiental o concepto de viabilidad Parque Isla y no reposan estudios que validen que ese terreno no hace parte del cauce.
19: Concejal Juan Sebastián Prieto, se le suma a ello que por ser, por ejemplo, un proyecto de tan alta envergadura que está sobre el propio río Magdalena, ¿entrarían otras entidades a nivel nacional, por ejemplo, como la ANLA, como el mismo Ministerio de Ambiente?
20: Sí, digamos que por estar situado en el tema del río La Patria, el río Magdalena, el principal afluente de los colombianos, ya las instancias, digamos, para poder darle viabilidad a proyectos específicos, porque interviene directa o indirectamente el río Magdalena, la instancia es con el ANLA, con la Agencia Nacional de Licencias Ambientales, en donde pues específicamente es la autoridad ambiental para el tema de la expedición. ¿Por qué? Porque hay que hacer dos puentes para poder conectar la isla, porque también va a haber, digamos, una renovación urbanística en materia de cambios de uso del suelo y demás, digamos, todas las construcciones que ha planteado en temas de equipamiento, de urbanismo, de residencial, de uso de suelo residencial y comercial. Entonces, todo eso, por estar en medio del río Magdalena, pues directamente la encargada es la Agencia Nacional de licencias ambientales, ANLA.
19: ¿Cómo se llama el sector donde se quiere construir?
20: En Santorini.
19: Santorini. Es que anoche me preguntaba a alguien y me decían, ¿y por qué joden tanto con eso de Santorini? Excúsenme en el término, sobre el río Magdalena. ¿Y por qué no construyen, por ejemplo, en el sector del Caguán, donde lo que sobra es tierra? ¿Por qué no construyen en el oriente, que lo que sobra es tierra? ¿Por qué no construyen en el norte, que lo que sobra es tierra? ¿Le dijeron eso al empresario?
20: Nosotros, la última vez que él fue, de ayer 8 meses atrás, la Corporación Concejo de Neiva en pleno le propuso también, hombre, si por algún motivo usted no alcanza a avanzar en el tema de permisos, de las gestiones necesarias para modificar los usos del suelo y demás, la solicitud de quitar la protección ambiental que tiene esa zona. Si usted no alcanza a hacerlo, el municipio de Neiva tiene dos predios que no está haciendo nada, que están hoy en día con servicios públicos, con acueducto, con alcantarillado, con energía.
19: ¿Tienen todo?
20: Todo.
19: Sí.
20: Se lo cede el municipio.
19: ¿Para que construya el estadio?
20: Construya el estadio. No deje a los neivanos con la posibilidad de poder tener un estadio privado. Uh-huh. En el sur, atrás de Mercaneiva, hay un espacio, digamos, que cumple con todas las condiciones, e incluso cerca del río Magdalena, sobre la orilla del río Magdalena, que queda atrás de Mercaneiva, y otro en el norte. Uh-huh. El empresario ha manifestado que para él no es negocio.
19: Claro, y porque es, este es un negocio.
20: Y es entendible, sí, claro. Esto es un negocio, nadie va a poner plata porque sí.
19: Sí, claro.
20: Eso es un negocio, él quiere valorizar sus tierras, lo ha mencionado, y es...
19: Es lógico.
20: Es lógico, sí, es normal. Claro, yo también haría lo mismo, sí, en el supuesto, sentido, yo no voy a poner plata si no voy a valorizar, o si no, en temas, digamos, empresariales. Pero deja entrever también que el interés es básicamente el cambio del uso del suelo allá, ni siquiera para temas de equipamiento como son los estadios o actividades deportivas. Él tiene, digamos, el interés de cambiar hoy en día el tema de protección ambiental y exclusión ambiental para temas de construcción de vivienda a altura y demás.
19: ¿Quién hace los cambios de uso de suelo finalmente entonces?
20: Cuando se presenta, digamos, algo que se llama plan de ordenamiento territorial, en ese plan de ordenamiento territorial la administración de turno, quien vaya a presentar, organiza, digamos, un estudio de diagnóstico hacia dónde va Neiva y por qué debe crecer de esa manera. Eso todavía no ha sucedido, porque eso tiene que darse unas socializaciones especiales de diagnóstico ante el Consejo de Planeación Territorial, ante la ciudadanía, ante los órganos consultivos de planeación y, por supuesto, de última instancia llega la Corporación Consejo de Neiva. Eso todavía no se ha dado, no se ha hecho, y a partir de esos estudios es que la administración decide cómo va a crecer Neiva y presenta un proyecto de modificación de el plan de ordenamiento territorial que hoy se encuentra vigente, pero desactualizado, que es del 2009, Javier y oyentes, y desde ese punto de vista, pues la administración tiene, digamos, la facultad de, pues, administrar el municipio como considera desde el punto de vista de uso del suelo, de zonas geoeconómicas y demás.
19: Ahí sí entra entonces el Consejo de Neiva, pero después de que la administración municipal propone esas modificaciones,
20: claro,
19: y esos cambios pensando en dónde, para dónde va la ciudad. Claro. Es decir, al parecer la inversión se hizo al revés. Se hace una inversión de un edificio, se hace una inversión de un hotel 5 estrellas, se proyecta un estadio en una zona en donde todavía no hay uso de suelo.
20: Sí, digamos que es gran parte. Los grandes proyectos nacen con ideas, y eso yo tampoco estoy en contra de eso. Digamos, soñar, idear, echar para adelante, digamos, nace de esa manera. Lo que pasa es que de hace 8 meses atrás, y por supuesto de un año hacia atrás, no ha cambiado nada, porque no se ha podido avanzar en el tema de los permisos, del cambio de uso del suelo, de los permisos que de intervención directamente, digamos, sobre esa zona, porque hay una dicotomía de que unos expertos científicos dicen que eso hace parte del cauce, otros dicen que no, que son islas consolidadas,
19: sí,
20: pero nadie ha mostrado el estudio formal ante la autoridad ambiental, que en este caso es la Corporación Autónoma del Alto Magdalena.
19: Mucha desinformación, concejal, definitivamente, que lo ha llevado inclusive en redes sociales a recibir amenazas.
20: Yo creo, sí, en estos 10 horas que ha pasado después del día de ayer, el chat de las redes sociales lleno de amenazas, cuídese porque usted no quiere el progreso. Déjenme decirles con claridad de que eso no es así. Si el empresario Olave o cualquier otro empresario cumple con la normatividad vigente en materia ambiental, en materia urbanística, en materia legal, yo seré el primero en salir a apoyar un proyecto de esta magnitud. A él se le ha dado opciones para que avance y no, digamos, encuentre obstáculos en materia de los permisos que se han venido, digamos, teniendo en cuenta, pero no se ha avanzado. Él dice que ha tenido reuniones importantes y le creo, porque pues, él tiene digamos, una serie de contactos importantes en el orden nacional, eso nadie se le niega. Estuvo con la ministra del Medio Ambiente, estuvo en el IDEAN, estuvo en el Instituto Nacional de Geología. Él ha estado haciendo las diligencias pertinentes, pero se le ha olvidado algo, y es que para poder cambiar los determinantes ambientales en el caso de poder excluir esa zona de protección ambiental, pues tiene que desarrollar algo de una norma superior jerárquica, que no es el POT, sino es el PONC. Ahí es donde radica hoy gran parte, digamos, de las barreras, que no dependen del Consejo, no dependen tampoco de ningún concejal. Se han querido vender un discurso de desinformación, pero también de ilusión, Javier, porque todos sabemos lo que sentimos en nuestro corazón con el tema Atlético Huila. Y cuando decimos que es que vamos a llegar a 20.000 likes y construyo el estadio, o vamos a llegar a tal cosa, por favor acompáñeme y voy a construir el estadio, pues le estamos mintiendo a la gente, porque directamente a mí me preocupa mucho esto, y sé que esto me va a traer objeciones, señalamientos y hasta amenazas, como lo he venido diciendo, pero a la ciudadanía no se le puede mentir. Hay que hablar claro, aquí nadie se está oponiendo. La situación normativa del municipio de Neiva, por problemas de rezago de hace 12, 15 años atrás, es que hoy no se puede construir ahí, y hay que avanzar en una solución para poder destrabar no solo esa zona, otras zonas que puedan ser susceptibles a inversión.
19: Decían los abuelos, no ensilles sin tener las bestias. Tal vez pasó aquí algo muy parecido.
20: Eso podríamos decirlo. Vuelvo y le digo, las ideas y los grandes proyectos del mundo y de la historia del mundo, pues nacen de este tipo de ideas, de querer echar para adelante. Vuelvo y le digo, yo siempre he dicho, echemos para adelante todos. Si de mí dependiera de que eso se pudiera construir hace rato, yo hubiera dado el visto bueno. No depende de mí, no depende de ningún concejal, Javier. De ningún concejal.
19: Concejal Juan Sebastián Prieto, la última, Estadio Guillermo Plaza Salcid, ahí sí entran ustedes, por supuesto, con todo el rigor. Se prometió que a mediados de julio, hoy es 17, comenzaba la demolición de la tribuna occidental y de todo el entorno, para dejar por lo menos una tribuna occidental.

0: de que se pueda destrabar a ese proyecto del estadio Guillermo Plaza Alcid, le han metido palos a la rueda como un berraco.
1: Es decir,
0: Neiva tiene más gente con intereses personales y con envidia que los mismos neivanos. Aquí, si hay un mandatario que quiere hacer las cosas bien, que quiere avanzar, que quiere generar, digamos, unas garantías, aquí no está en discusión si el estadio es una necesidad o no del municipio. Yo estoy completamente seguro que sí es una necesidad. Aparte de eso, hay unas condiciones administrativas, como lo ya mencionado en el Tribunal Administrativo del Huila, donde mencionó y ha dicho de que el estadio toca sí o sí recuperarlo antes de 5 años. Ya nos quedan 2.
1: Quedan 2 años.
0: Sí. Y si nosotros no hubiéramos tomado la decisión de recuperar el estadio, Javier, pues fácilmente a nosotros también seríamos sujetos disciplinarios y un poco más, porque allí hubo muertos.
1: Claro.
0: Desafortunadamente allí hubo muertos. Entonces, como ponente siempre dije, las garantías deben estar puestas. Le han puesto demandas, han intentado frenar. En su momento se iba a hacer la demolición en febrero, no se pudo hacer porque se presentaron varias acciones, medidas cautelares que gracias a Dios no avanzaron. Han intentado decir que ese proyecto es ilegal porque no cumplió, una desinformación total. Y entonces, cuando se empieza a destrabar el tema, ya empiezan otros actores a decir, no, es que tanta plata para ese estadio. Déjenme recordarles que esa primera fase que se va a hacer, que son 56 mil millones de pesos, 28 mil de la administración municipal, 28 mil de el gobierno departamental, es para toda la tribuna occidental,
1: sí,
0: la pista atlética
1: se recupera,
0: y las obras de urbanismo, pero cumpliendo con los parámetros establecidos de Conmebol.
1: Okay.
0: Esos parámetros establecidos de Conmebol son unas situaciones bien importantes en materia de camerinos, de set para los prensa, el tema arbitral, para el tema de los equipos, las salas médicas, todo cumpliendo. Ah, ¿que cuánto cuesta un estadio cumpliendo Conmebol? Fácilmente deja de costar unos 200 mil, 250 mil millones de pesos. Entonces, ¿es responsabilidad de la corporación el tema del estadio? Nosotros vamos hasta la autorización, porque fue una autorización de un crédito. Ese fue el proyecto específicamente, autorizar al señor alcalde para que vía empréstito vaya por 28 mil millones de pesos a la banca comercial y establezca las condiciones para la contratación. Tenía que haberse demolido en el mes de julio, con todas esas trabas, esas demandas de personas que yo siempre he dicho no quieren la ciudad. Pues se ha venido retrasando, pero estoy seguro que una vez ya avance el tema, ya un juez tiene que definir eso ahorita. Ya incluso el proceso de demolición, que es una de las primeras etapas dentro
1: está
0: del proceso
1: rodando.
0: Constructivo, ya está rodando, ya sí. Está subido en el SECOP, y lo que estamos esperando es que eso avance, porque la implosión, eso son 3 segundos, 7 segundos,
1: sí,
0: máximo.
1: Sí, sí,
0: eso,
1: sí. Y chao.
0: Sí, y empieza sí. La obra. Entonces, yo soy optimista, yo soy una persona que quiero recuperar el estadio, que considero que es necesario y que hay que darle unas garantías reales a los neivanos en ese sentido.
1: Y esa implosión que se cumpla en los próximos días, en las próximas semanas, muy seguramente será noticia, como lo fue, por ejemplo, la implosión de uno de los puentes más viejos y antiguos de la capital de la República, presentado por el gobierno local, por el alcalde Galán allí en su momento, y se convirtió en una noticia nacional, porque es que este estadio ha sido noticia nacional, lamentablemente. Pues, concejal Juan Sebastián Prieto, muchas gracias por acompañarnos estos minutos. Lo primero, no dejarse llevar por la desinformación. El problema es que aquí mucha gente ni siquiera pregunta o investiga un poco, o se da el tiempo de escuchar este tipo de entrevistas para entender de fondo qué es lo que está pasando. Y por allí hemos escuchado otras voces que de fondo también en el tema de la construcción de este estadio multipropósito hay otros temas que serán más adelante. Pero lo primero es no se deje desinformar. Por lo menos dése un minuto para escuchar realmente a los protagonistas y conocer la ley. Porque es que el problema es que desconocemos las leyes, desconocemos las normas y nos parece fácil ir y construir donde se nos dé la gana, y así no es tampoco.
0: Y eso viene sucediendo, Javier, en la ciudad de Neiva, porque pues la gente o tiene un desconocimiento de que en su barrio, si usted quiere hacer un segundo piso o si quiere hacer unas modificaciones estructurales, tienen que ir a pedir una licencia de construcción.
1: No la piden. Se construye como
0: así
1: yo
0: es,
1: quiero. Concejal, muchas gracias. Un feliz fin de semana.
0: A usted, Javier, y para toda la familia de HJWK. Dios los bendiga.
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1: Son las 7 de la mañana, 37 minutos.
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0: 7:39 minutos, 7:40 cambia nuestro reloj. ¿A qué hora juega la selección Colombia, Efraín?
1: ¿No?
0: ¿Cómo nos verdad que nos eliminaron?
2: Por lo menos esperemos que lleguen los tercero y cuarto el sábado.
3: ¿Cuándo nos darán esa dicha?
0: No, estamos muy lejos.
3: Estamos muy lejos.
0: Si tuviésemos una mentalidad distinta, llegaríamos más lejos todavía. Pero mire, en lo que estamos. 7:40. Lo que sí, hay que izar el pabellón el próximo lunes festivo, 20 de julio, y para eso tenemos una nota. Ali Guzmán, señor.
1: Javier, pues sí, hablando y comentándole a los transeúntes, a la gente, a nuestros oyentes, a la gente que está siempre pendiente, porque este puente festivo, lo único que la gente piensa es en viajar, pero eso tiene un toque mucho más importante, y es la historia, ¿no? Detrás de un florero y detrás de lo que podemos gritar como independencia,
0: sí,
1: que no
0: sí,
1: sé
0: sí.
1: qué tan independientes seamos hoy en día como colombianos. No sé, Javier, ¿qué piensas sobre eso?
0: No, nunca hemos sido independientes, siempre hemos dependido de otras potencias mundiales, eso es así. Lo que pasa es que una cosa es arrodillarse ante los demás y otra cosa es depender en muchas cosas. Eso es muy distinto, por supuesto, ¿sí? Pues porque usted no tiene la capacidad. Tenemos el 70% de este país tiene necesidades, el otro 30% vive bien, pero el otro 70% tiene necesidades. Somos un país lleno de drogas, de cocaína, de marihuana. Pues usted depende de los demás para poder solucionar el problema.
1: Y usted decía algo ahorita, Javier, y es la diferencia de mentalidad que tenemos. Metámosle fútbol un momentico a esto, porque hablamos de Argentina, hablamos de una polémica con la bandera que hablaba de las Malvinas.
0: Sí.
1: Y uno de los que cargaba la bandera, que lo entrevistaron por Fox, y que obviamente parece que va a enfrentar cargos por parte de la FIFA, y es que decías que nosotros no nos arrodillamos ante nadie.
0: Ajá.
1: No porque seamos argentinos, sino porque aunque hayamos muerto en las Malvinas siguen siendo nuestras y están frente a Argentina.
0: Ya, bueno.
1: Son
0: parados. Sí, sí, sí.
1: Y eso
0: sí,
1: es el colombiano.
0: Además que esa es una historia que tienen los argentinos, que siempre les ha dolido, las llevan en el corazón.
1: Total.
0: ¿No?
1: ¿Qué le hace sentir orgulloso, Javier, de ser colombiano?
0: La gente. La gente, la gente, la gente. Colombia es gente muy bacana. Colombia es gente muy bacana. Y es la gente. La gente, me encanta la gente. He tenido la oportunidad de viajar por varias zonas del país y el colombiano, excúsenme en este término, que el colombiano es pa' mierda.
1: Es muy familiar.
0: El colombiano es una chimba. El colombiano es muy bacán.
1: No se vara en ningún lado.
0: No. Somos muy folclóricos. Eso me gusta. Me gusta eso de Colombia.
1: Karina, ¿qué te hace sentir colombiana? Orgullosa de ser colombiana.
4: Sí, aparte de su gente, yo creo que también el tema de los paisajes, de la biodiversidad, todo lo que ofrece este país hermoso y que realmente lo hace sentir a uno pues muy orgulloso de ser colombiano.
1: Efraín, ¿qué le hace sentir orgulloso?
2: La gente, los paisajes, la gastronomía me hace sentir colombiano.
0: Sí, ¿no? Sí, para hartar si la tiene. No.
2: ¿Qué tal un tamalito con chocolate esta hora?
1: No. Ni el café toma esta mañana.
0: No, ya hicieron.
1: Pero bueno, eso fue lo que nos dijeron también, pues no solamente algunos oyentes, sino algunos transeúntes, de qué les hace sentir orgullosos de ser colombianos para ese 20 de julio.
5: ¿Qué es lo que más me hace sentir, digo yo, orgullosa de ser colombiana? Es el carisma de la gente, el calor humano, la fraternidad, a pesar de todas las situaciones que pasamos en diferentes contextos de nuestras vidas. Ser colombiana lo considero una bendición que Dios me dio, haberme puesto dentro de esta comunidad colombiana de corazón para toda la vida.
6: Este 20 de julio hizo mi bandera, coloco mi himno porque amo mi Colombia y me siento orgullosa de ser colombiana. Nuestra Colombia es maravillosa. Es una tierra pujante donde habemos personas maravillosas, donde servimos, donde ayudamos, donde tenemos nuestros cafetales, donde tenemos nuestros ríos.
7: Primero que todo, que amo mi país y no lo cambiaría por ningún otro, porque tenemos de todos, en todos los sentidos, en gastronomía, en todo. Y la gente excelente, pues de todo en la viña del Señor, pero yo pienso que somos más los buenos que los malos. Pero Colombia es mi país, lo amo. Y cuánto diera yo para que este país cada día fuera mejor.
8: Queríamos exaltar ese colombiano que es guerrero, ese colombiano que trabaja trabaja arduamente por mejorar la calidad de vida, por mejorar un futuro de nuestro país, por ver nuestros hijos crecer en este país que nos ha dado tantos frutos, que nos ha dado tantas alegrías y que hoy celebramos un grito de independencia.
9: Es que voy a izar mi bandera en la casa con mucho orgullo por todos los acontecimientos que han pasado, que Dios quiera sean muy productivos para nuestro país Colombia.
10: Lo que más me orgullece de ser colombiano es que somos uno de los países con mayor biodiversidad, culturas, modismos en el lenguaje y pues más que todo la gastronomía, no solo por nuestra gran posición geográfica, sino por la cultura que tenemos. Y esto justamente se relaciona con el 20 de julio, que ya se aproxima este fin de semana, porque muestra que más allá de los problemas que tenemos, tanto políticos, de guerra, de todo esto, somos una nación que pues cuando se trata de celebrar estar unida, pues lo hacemos muy bien, la verdad.
0: Bueno, pues ahí está la opinión. Chévere escuchar la gente, ¿no? Hay que izar el pabellón el próximo el lunes festivo. Bueno, ya, si quiere póngalo desde ya, por supuesto, todo el fin de semana, porque eso genera un sentimiento de patria.
1: Total, total. Sí,
0: un sentimiento de patria. En Estados Unidos y en otros países del mundo, todo el mundo en su casa tiene la bandera, no el día de la independencia, sino todo el tiempo.
1: Eso hablaba ayer con una vecina, sí. Y ella me preguntaba, yo tengo la bandera de Colombia, se va a identificar en la ventana de mi casa desde que yo llegué del otro lado del charco, ahí está la bandera de Colombia, porque digo sí. Yo, si allá lo hacen, ¿yo por qué no me puedo sentir orgulloso claro. de tener la bandera de Colombia en la puerta de mi casa? Y la gente me dice, ole vecino, pero no es el día de la independencia, claro, ole claro. vecino, no es 7 de agosto, claro. ole vecino, la selección colombiana juega. No importa, ya se acostumbraron a ver la bandera de Colombia ahí en la puerta de mi casa.
0: Muy bien, y la vecina bien, ¿qué? ¿No?
1: No, claro.
2: Es el referente suyo siempre, ¿no?
1: La vecina, el vecino se siente muy bandera.
0: Ay, muy bien. 7:46 minutos. Muy bien. Un saludo para la vecina. A las 7:46. Estamos en el Pabellón Nacional este 20 de julio. A las 10 de la mañana es el desfile militar, el Neiva.

0: la patria querida.
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13: 7:49, 7:49, a las 8 de la mañana. Después de las 8 de la mañana se prevé entonces comience el empalme en la ciudad de Neiva con los alcaldes, 37 alcaldes, de ellos 6 voceros. El gobernador del departamento del Huila, para hablar con el gobierno, estará aquí en unos minutos el presidente electo de Colombia, Abelardo de la Espriella. ¿Qué dicen algunos alcaldes, voceros, precisamente que van a estar hoy en este empalme, en esta reunión muy ejecutiva, por cierto? André Felipe Quintero nos cuenta a esta hora.
14: Así es, Javier, pues el alcalde de Aype, Luis Ángel Ramírez, participará hoy en esta importante reunión con el presidente electo Abelardo de la Espriella como vocero de la zona noroccidente del departamento, donde se ha destacado la unión de los municipios para presentar propuestas conjuntas. Según explicó, la estrategia busca priorizar proyectos regionales.
15: El día de hoy estamos haciendo un trabajo articulado. Puntualmente, como alcalde del municipio de Aype, tengo el honor de representar a la zona noroccidente del departamento del Huila. En calidad de vocero, hemos decidido dejar de hablar como municipios individualmente y unirnos en una sola voz en noroccidente del Huila para presentar propuestas articuladas que resuelvan problemas regionales dentro del departamento del Huila y que nos permitan a nosotros avanzar en conjunto, como debe ser, trabajando en equipo, de cara a que el gobierno nacional hoy, en cabeza del señor presidente electo, tenga la oportunidad de evaluar nuestras propuestas y de verificar dentro de su plan de desarrollo dónde estas iniciativas, estos proyectos, inclusive algunos que ya están en fase 3, sean debidamente viabilizados y como consecuencia de una articulación con la región podamos sacarlos adelante ya en la fase final de nuestros gobiernos. Por la otra zona del norte del Huila va a estar el alcalde de Algeciras, por supuesto que va a estar el señor alcalde de La Plata, el señor alcalde de Garzón, el señor alcalde de Pitalito y Neiva como ciudad capital.
14: Le consultamos también al alcalde del municipio de Aype qué significa este encuentro con el presidente electo Abelardo de la Espriella.
15: Bueno, yo creo que es un respaldo a la institucionalidad, es una forma de trabajar articulada, reconociendo precisamente la voluntad popular a través del constituyente primario al habernos encargado a nosotros la representación a través de unos mandatos debidamente autorizados por

0: 52 minutos, 7:52. Ya regresamos con Andrés Felipe. Andrés Felipe, ¿estamos allí? Bueno, no perdimos comunicación. 7:52.
1: Son unas mesas de trabajo. Esas mesas de trabajo que inician a partir del día de hoy seguramente van a terminar siendo realidad a través de un trabajo articulado. Recordemos que inicia un nuevo gobierno y con él pues hay unas expectativas importantes que queremos que se den. Actualmente, en el caso del departamento del Huila, y a la distribución que se ha hecho para bien del departamento en cada uno de los municipios a través de un trabajo articulado, que es lo que queremos dar a conocer y es lo que queremos presentar, que estamos unidos, que ya dimos el primer paso, organizarnos, que estamos con toda la voluntad de trabajar de manera articulada con el gobierno nacional para poder llegar con inversión real, con inversión social que permita solucionar parte de las necesidades que tienen nuestras comunidades.
2: Y es que el mandatario resaltó que este espacio representa una oportunidad para fortalecer el trabajo con la nación y gestionar inversión social para el departamento. Agregó que las mesas de trabajo que inician hoy pues buscan traducirse en resultados concretos para atender las diferentes necesidades de los 37 municipios, Javier, del departamento del Huila.
0: Muy bien, 7:53 minutos. Hablamos ahora de un tema que tiene que ver con medidas tomadas por la Secretaría de Educación ante la ausencia de docentes, esto en un corregimiento que queda bien retirado del casco urbano. ¿De qué corregimiento y por qué se toman estas medidas, Lizeth Karina Díaz?
3: Javier, pues tras el cese de actividades adelantados por padres de familia en la institución educativa Chapinero, la Secretaría de Educación de Neiva explicó que el déficit de docentes se generó por reubicaciones de maestros autorizadas por motivos de salud en cumplimiento de conceptos médicos, así como por algunos movimientos de personal registrados, por lo que ya la institución pues está realizando las diferentes convocatorias e intervención para garantizar las clases a los estudiantes. Escuchemos a Adriana Milena Ramírez, líder de talento humano de la Secretaría de Educación.
4: La institución educativa Chapinero ha pasado algo muy curioso en virtud a que ya tenemos varias situaciones por docentes que se encuentran enfermos. Digamos que han sido situaciones, algunos por el tema de enfermedades de rodillas, otros por temas alérgicos, otros por temas emocionales, digamos, pues de pronto por el tema de vivir lejos de su familia. Entonces, al momento en que ellos van a una cita médica, pues después de varios controles, el médico decide que ellos necesitan reubicarse en la ciudad de Neiva. Digamos que nosotros en estos momentos solo estamos cumpliendo con unas órdenes que a nosotros nos dan desde la parte de salud, que efectivamente pues se debe cumplir. ¿Qué ocurrió? En junio generalmente los docentes renuncian, entonces es la oportunidad de nosotros poder hacer algunos movimientos, dentro de eso revisar las situaciones médicas y trasladarlos y cumplir, digamos, lo estipulado por el médico.
3: Frente a esta situación, ya fueron seleccionados a través del sistema maestro del Ministerio de Educación Nacional 3 nuevos docentes para las áreas de matemáticas primaria y ciencias sociales.
4: El docente ha sido trasladado, nosotros inmediatamente hicimos el proceso con el sistema maestro. El sistema maestro es una plataforma que nosotros dependemos prácticamente del Ministerio de Educación, porque esa plataforma la manejan es directamente ellos. Entonces, ¿qué pasa? Nosotros hacemos una solicitud al ministerio, les decimos, mire, al sistema maestro, necesitamos postular estas plazas, ellos hacen el procedimiento, una vez se haga la convocatoria, nosotros revisamos hojas de vida y posteriormente se hace una audiencia. Esa audiencia se realizó esta mañana y ya esta mañana quedaron el docente de matemáticas, el docente de primaria y el docente de ciencias sociales. Tendríamos que esperar que los docentes pues se hagan sus exámenes médicos, completen su documentación, traigan sus hojas de vida pues debidamente diligenciadas con todos los soportes que se requieren para hacer un nombramiento, una posesión. Una vez se tenga todos esos documentos, pues ya nosotros entramos a posesionarlos.
3: La Secretaría busca restablecer la normalidad académica en el menor tiempo posible y garantizar la continuidad del servicio educativo para los estudiantes del plantel.
4: El tema de esos tres docentes. La otra situación es el del coordinador, que por ser un directivo docente nosotros tenemos que hacer un proceso interno de encargo El día de hoy ya quedó publicada la oferta, pero pues se nos cruza un fin de semana con puente, entonces digamos que se corre un poco el proceso, pero ya también inició el proceso para pues reemplazar el coordinador de la institución educativa Chapinero. Dentro de lo que nosotros, podemos y debemos, efectivamente, nosotros a veces dependemos de los tiempos y de otras personas que desafortunadamente pues esto se salen como de las manos. Nosotros hacemos lo que humanamente nosotros podemos hacer al día.
3: Para la próxima semana se tiene previsto que lleguen los docentes a la institución educativa y de esta forma poder levantar ese cese de actividades que adelantaron los padres de familia.
0: 7:58 minutos, regresamos a Pitalito para hablar de otras noticias que tienen que ver precisamente con usuarios que están denunciando falta de servicio en temas de salud con una entidad prestadora. ¿De quién estamos hablando? Fernanda Cortés.
5: Así es, Javier, pues continúan las denuncias por presuntas fallas en la atención a usuarios de servicios de salud en Pitalito. En esa oportunidad, ciudadanos manifestaron a través de los micrófonos del sistema INRAI su inconformidad con la atención que estaría prestando Rayos X del Huila, asegurando que los canales de contacto suministrados para recibir orientación y agendar procedimientos no están respondiendo. Según la denuncia, a los pacientes se les entrega un número telefónico y de WhatsApp para resolver inquietudes o gestionar trámites. Sin embargo, afirman que las llamadas y los mensajes no son contestados. Además, aseguran que al acudir personalmente a las instalaciones, reciben como única respuesta que el personal no está autorizado para brindar información y los trámites nuevamente al mismo número y lo transmiten nuevamente al mismo número sin obtener una solución. Escuchemos la denuncia.
6: Buenos días, para dar una queja sobre Rayos X del Sur. Resulta de que nos dan un número de teléfono y el teléfono no lo contesta. Que se comunique por el WhatsApp y en el WhatsApp dice que envíe los documentos a lo que requiere. Resulta de que nunca contestan nada tampoco, ni dan una respuesta. Se fue directamente allá a Rayos X y la respuesta de las señoritas, supuestamente enfermeras y que saben de atención al cliente, es: no tenemos tiempo, mirar cómo se comunica. No podemos ponernos a hacerle nada a ustedes porque eso no nos pertenece a nosotros. Entonces, ¿para qué los tienen ahí sentados? Entonces, ¿para qué dan un número de teléfono y un número de WhatsApp si no lo van a contestar? Que está vinculado con la nueva EPS y con varios centros de salud.
5: Los usuarios hicieron un llamado a los entes de control y a las autoridades competentes para que revisen esa situación y garanticen una atención oportuna. Señalan que muchos pacientes requieren con urgencia conocer resultados o programar procedimientos, por lo que solicitan mejorar los canales de comunicación y evitar que continúen las demoras que hoy afectan a quienes dependen de ese servicio. Son las 8 de la mañana en punto.
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0: Bueno, dejaremos de escuchar a Shakira. Claro que se presenta el próximo domingo.
1: En el cierre, ¿no?
0: En el cierre, en la final.
1: Hay que ver eso.
0: Oiga, sumaron una cantidad de artistas. Parece que el medio tiempo va a durar como 30 minutos en esta oportunidad. Oiga, antes de ir con deportes, me encontré con esta noticia.
1: A ver.
0: En el Doncello Caquetá. Yo no sé si es cierta o es por mamar gallo.
1: ¿Qué sacaron?
0: Una persona encontró un recibo, una factura realmente, con el dinero para pagarlo. Y pues, adivine qué hizo esta persona.
1: ¿La gastó?
0: No, fue y pagó el recibo.
1: Ah, oye, honesto.
0: Me parece muy interesante la historia. Se encontró el recibo caído en el piso, traía la platica, exactamente para pagar la factura. Y en lugar de quedarse con el billete, fue y pagó la factura.
1: O sea, ni el margen de la monedita de vuelta.
0: Chévere. Todavía hay gente buena. Claro. Decía mi abuela. Que no se vaya a encontrar el recibo usted, Efraín. 8:01, información deportiva. ¿A quién le apuesta? ¿Argentina o España?
1: Argentina, vámonos con Argentina.
0: ¿Usted esta vez le apoya?
1: Sí, lo vamos a apoyar a Argentina.
0: Esta vez Argentina. Sí. Karina, ¿Argentina o España?
2: Argentina también.
0: Argentina. Hoy se volvieron todos argentinos. Se voltearon otra vez todos. A ver, vamos a preguntarle. Vamos a preguntarle al inglés. ¿Argentina, Andrés Felipe o España?
3: No, mejor dicho, aquí vamos hoy por los suramericanos.
0: Argentina, bueno, ya van.
3: El equipo de la FIFA.
0: No.
3: Para no perder.
0: No,
3: pero
0: no,
3: es
0: no.
3: Que hay que hacerle barra porque cada vez que le hemos hecho barra a algún equipo, generalmente ha perdido.
0: Sí.
3: Le hicimos barra a Colombia, perdió.
0: Sí, a todos.
3: Francia, perdió.
0: Perdió.
3: Hay que hacerle barra a Argentina, a ver si.
0: ¿Y Fernanda, Argentina o España?
2: Es que solo por llevarle la contraria a ustedes, España.
1: La rebelde.
0: Ali.
4: Yo creo que le gana España. España tiene con qué. Yo creo que eso se va por ahí un 2-1.
0: Lo que pasa es que este partido sí tiene pronóstico reservado.
4: Sí, total. Y que los jugadores, todos los que van a jugar, españoles y argentinos, todos juegan en las mismas ligas, todos son compañeros.
0: Y juegan allá al otro lado.
4: Y hay dos o tres jugadores que juegan todos en
0: el mismo. Paredes juega en Boca, ¿no?
4: Sí, señor.
0: Aquí en Sudamérica.
4: De los pocos.
0: Uh-huh. Paredes, que es titular también de la selección. Bueno, pues esperemos a ver qué pasa el próximo domingo. Sábado hay partido también.
4: Sábado es el de Francia-Inglaterra.
0: Francia-Inglaterra,
4: que también
0: Chimbo.
4: Tiene.
0: Sí, no, y eso ya es como por jugar.
4: Ya van a jugarlo como por dar el show, el espectáculo.
0: Sí, ya no tienen la misma fuerza, por supuesto. Interesante, el partido es a las 2 de la tarde el domingo.
1: ¿2 de la tarde?
0: Sí, o sea, el domingo 2 de la tarde.
1: 4 está.
0: Entonces, programe un sancochito, un asado, programe con su familia unas tareas en la mañana.
4: ¿A qué hora llegamos acá?
0: Y
4: nos vemos acá.
0: Para las 1:30 estar sentado frente al televisor.
1: Total. Oye, ¿sí? Buen plan, si no lo vemos.
0: Ve el partido, si hay alargue, una cervecita fría, una gaseosita.
4: Creo que va a haber, tal vez se va a ir largo por la presentación, que ya les voy a hablar ahorita más adelante sobre eso. Va a estar larguísimo.
1: Sí.
0: No, vamos a hablar de los artistas. Aliste porque vamos a sacar todos los artistas. Steven López con los buenos días nos presenta los deportes.
5: Con los buenos días, compañeros. Buenos días a todos los oyentes que están conectados a esta hora de la mañana al sistema informativo Inray El Imparcial. Un gusto acompañarlos en esta recta final del Mundial. Hoy, 17 de julio del año 2026, viernes, por supuesto, vamos a hablar de lo que será esa gran final entre Argentina y la selección de España. El partido que se va a jugar en Nueva Jersey en el estadio MetLife el 19 de julio, es decir, el próximo domingo a las 2 de la tarde, hora Colombia, va a tener algunas particularidades. Dentro de las particularidades resalta el show de medio tiempo, aproximadamente media hora durará el show en el cual se van a presentar Shakira, entre otros artistas. Ahora bien, en cuanto al tema netamente futbolero, importante destacar que ya está todo listo por parte de ambas selecciones. No habría ninguna modificación de fondo. Lionel Messi encabezaría el ataque de la selección albiceleste y Lamine Yamal haría lo propio con la selección de España. Hay algo muy curioso dentro de toda esta situación y es que, como no faltan las tendencias en redes sociales, hay una historia realmente increíble en el cual dan a conocer una foto de Lamine Yamal cuando era bebé y Lionel Messi sosteniéndolo. Esto fue para una sesión de fotos en Barcelona, por allá a mediados de los años 2000. Pues bien, 19 años después, Lionel Messi enfrentará a aquel niño, Lamine Yamal, de bebé, pero ahora ya en una final de la Copa del Mundo. Una historia que se ha vuelto tendencia. Importante destacar que el árbitro de la gran final será el esloveno Slavko Bilic, quien será el principal en el partido que va a definir al campeón del 2026. Sus compatriotas Tomas Klančić y András Kovačić serán los asistentes. Ambos equipos se entrenaron el día de ayer de cara a la gran final. Esto dijo Enzo Fernández, quien marcó el descuento en el partido de la semifinal contra Inglaterra. Golazo el ex River y hoy jugador del Chelsea.
6: Sí, la verdad que para destacarlo de los chicos, la verdad lo que se logró fue algo histórico. Volver a jugar otra final con esta selección, para mí es un privilegio muy grande. Estoy muy feliz de vivir este momento. Agradezco mucho a Dios porque me regala este momento que la verdad que ni mis mejores sueños lo soñaba, y para mí es muy especial representar a mi país, representar a mi gente, a mi familia. Y bueno, hoy gracias a Dios estamos en otra final, y como recalcaba lo que decías vos antes, creo que durante el desarrollo del partido creo que fuimos mejores, presionamos alto, jugamos con pelota, y la verdad que muy contento con el rendimiento del equipo.
5: Así las cosas, Argentina buscará su cuarta Copa del Mundo y España buscará su segundo campeonato mundial. Hasta aquí la información deportiva.
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0: De la mañana, 7 minutos, 8:07. Recordarles a nuestros oyentes, Karina, que a esta hora, si usted va para el centro de la ciudad, se va a encontrar con vías cerradas, cierres viales, bloqueos que desde hace mucho rato están muy tempranos, precisamente para la gente que vaya a hacer diligencia y al que le gusta llegar al corazón del centro.
2: Sí, Javier,
0: no se puede en este momento.
2: Precisamente eso hace parte de las medidas que se han establecido en la ciudad de Neiva, aparte del acompañamiento de las autoridades en materia de seguridad. Pues allí se han dispuesto de varias agentes de tránsito para realizar cierres en el microcentro de la ciudad, como usted lo indicaba, para lo del tema pues de la visita al presidente electo Abelardo de las Priellas, cierres viales que se van a presentar durante el recorrido desde el aeropuerto Benito Salas al momento que llegue el mandatario. Por supuesto, también allí las autoridades pues van a estar muy atentas de cada una de las zonas donde se desarrolle la agenda del presidente.
0: 8:08. Andrés Felipe, al cierre, ¿qué tenemos para contar?
3: Sí, señor, al cierre contarles, o mejor reiterarles la información de que desde las 7 de la mañana y hasta las 12 del mediodía no hay atención en la gobernación del Huila, teniendo en cuenta pues la visita del presidente electo Abelardo de las Priellas. Después de las 2 de la tarde y hasta las 5 de la tarde se retornará con la jornada habitual de atención al público desde el edificio de la gobernación del Huila.
0: 8:09, indicadores económicos. Efraín Valdés, señor, ¿qué datos tenemos para hoy?
9: Para este viernes 17 de julio, año 2026, mucha atención, oyentes del sistema INRAE, indicadores económicos. Dólar, tasa representativa del mercado, 3,221 pesos con 41 centavos. El euro se cotiza a 3,687 pesos con 90 centavos. DTF efectivo anual, 10,16%. Unidad de valor real, 415 pesos con 80 centavos. El petróleo a $72.12 barril, referencia WTI. El café se cotiza hoy a $3.93 la libra en Nueva York, y en Neiva la carga de 125 kilos se paga, esto de acuerdo a la página de la Federación Nacional de Cafeteros, en $2,155,000.
0: La Secretaría General del Congreso de la República le contestó a la coordinadora de Empalme del sector de las relaciones exteriores del presidente de la República electo Abelardo de las Priellas, porque solicitaron un concepto institucional del traslado de sede del Congreso de la República con ocasión de la posesión del presidente el próximo 7 de agosto. ¿Qué le dicen? Le dicen sí. La Constitución Política de Colombia establece que la sede ordinaria del Congreso se encuentra en la capital de la República, en el Capitolio, pero también reconoce expresamente que el Senado de la República y la Cámara de Representantes pueden trasladarse a otro lugar mediante acuerdo entre ambas corporaciones. tal como lo señala el artículo 140 de la Constitución Política. Así, y establece otros tres párrafos, dice la Cámara, podrán, por acuerdo entre ellas, trasladar su sede a otro lugar y en caso de perturbación del orden público podrán reunirse en el sitio que designe el presidente del Senado. En ese sentido, las cosas dan entonces para que Abelardo de la Espriella, como lo quiere hacer, se posesione en una guarnición militar el próximo 7 de agosto, porque como ha dicho el presidente Gustavo Petro, él es el supremo comandante hasta el 6 de agosto, pero medianoche, hasta las 12 de la noche, ya de ahí en adelante se convierte en expresidente de la República. 8:11 minutos, algo más al cierre, Lizeth Karina.
2: A ver, también contarles al cierre que se realizó una visita técnica por parte de la administración municipal al proyecto férreo que lidera la gobernación del Huila, con el propósito de verificar el avance de las obras y también hacer seguimiento a la ejecución. La iniciativa busca fortalecer la conectividad, impulsando y convirtiendo al sistema férreo en un motor de desarrollo económico.
0: 8:11 minutos, también a nivel nacional hay varias tendencias de las que se habla en este momento. Lamentablemente hay que decir, los ataques del ELN que vuelven a arremeter a civiles, a militares muertos, y por supuesto se habla también de ya de varios secuestros. 8:12 minutos, Andrés Felipe.
3: Sí, señor, hay una polémica en el municipio de Campo Alegre debido pues al cambio que se está realizando de la modificación del plan de desarrollo de Campo Alegre, pero para algunos ciudadanos afirman de que es un maquillaje porque es un nuevo empréstito de 6.140 millones de pesos que sería el endeudamiento que se estaría incorporando. La iniciativa ha encendido las alertas por el posible maquillaje de la deuda y eventuales irregularidades jurídicas durante este proceso.
0: Fernanda, se presentó un nuevo homicidio lamentablemente en las últimas horas en el sur del departamento del Huila.
10: Efectivamente, Javier, pues la violencia continúa golpeando a Pitalito. Un joven de 24 años, identificado como Saúl Edinson Ramos Bravo, fue asesinado la noche de este miércoles en un hecho que elevó a 40 el número de homicidios registrados en el municipio durante el año 2026. Una cifra que representa un incremento superior al 100% frente al mismo periodo de años anteriores. Según el reporte preliminar, el ataque ocurrió hacia las 9 de la noche en la diagonal 3 Sur con la carrera primera en el barrio León 13. La víctima viajaba junto a su cuñado desde el centro poblado de San Adolfo Acevedo con destino a Popayán, cuando fueron interceptados por tres hombres armados que al parecer pretendían robarle la motocicleta. De acuerdo con las autoridades, al oponerse al asalto, los delincuentes dispararon en contra de Saúl Edison, quien recibió dos impactos de bala y aunque fue trasladado al centro asistencial, desafortunadamente llegó sin signos vitales. Javier, y esta modalidad o este modus operandi es muy preocupante porque también ayer resultó lesionado un bebé y una mujer que por robarle su motocicleta también los hicieron caer. Afortunadamente la comunidad intervino, le dieron la llamada paloterapia a dos delincuentes que trataron de hurtarlos, pero desafortunadamente un bebé y una señora resultaron lesionados bajo esta modalidad. Una situación bastante preocupante.
0: Muchas gracias, Fernanda. 8:14 minutos. La fiscalía ha confirmado que ocupa los bienes de lo que se hablaba a baja voz, que se decía, oiga, si ¿sí saben que ese artista está metido con las autodefensas? Pues la fiscalía acaba de ocupar bienes de Charly Sa. ¿Se acuerdan de este artista?
4: Claro que sí.
0: Que se volvió revelación en algún momento, que tenía la mejor discoteca en Girardot.
4: Total.
0: Era la mejor discoteca por encima de discotecas de Bogotá, Cali, Medellín y Barranquilla. Y todo el mundo decía, ¿pero de dónde sale tanto billete? Pues la fiscalía ocupó bienes de Charly Sa por más de 45 mil millones de pesos ligados al bloque del Tolima de las AUC. Es que esos que dicen tener mucha plata, mucho billete que sale de la nada, pues no es por algo. 8:14 minutos, viene el concierto. Ahora sí, porque esto no va a ser una presentación, esto va a ser un concierto en el intermedio del partido de la final de la Mundial, sí, entre, sí, España y Argentina. Me dicen que Otamendi también juega en el River.
4: Otamendi, sí.
0: Sí, que es titular también.
4: Pero es muy poco los jugadores que están.
0: Sí, no, son mínimos, por supuesto. Argentina. Pero mire el nivel.
4: El nivel de la Liga Argentina.
0: Mire el nivel de Argentina. Entonces, Efraín, algo del show que tendremos. A ver, empecemos con esto.

0: 8:15 minutos. Bueno, ¿de quién estamos hablando, Ali?
1: Bueno, ahí estamos con uno de los primeros artistas y lo que ha dicho es cierto, Javier. Eso se va a convertir casi que en un concierto. No sé cómo van a ser los jugadores después de... Normalmente son 15 minutos de descanso.
0: Ellos pensando en jugar y los otros en fiesta.
1: No, les va a tocar esperar porque estamos escuchando ahí a Coldplay, que va a ser uno de los artistas principales, banda británica.
0: Él es Chris Martin, ¿no?
1: Sí, señor. Chris Martin,
0: de Coldplay,
1: que estuvo casado con una actriz de estadounidense muy linda y es principalmente el director y creador de esta banda pop rock, poniéndole el toque británico a esa celebración.
0: Muy bien. ¿Qué otro artista va a estar?
1: Va a estar también Gustavo Dudamel, que es aclamado director de la orquesta, es venezolano.
0: Ah, es venezolano, sí, ya sé.
1: Pero se formó en Nueva York y yo diría, Javier, que de todos los que van a estar ahí, Shakira y Dudamel son los más importantes.
0: Ok, Dudamel le van a meter sinfónica, entonces.
1: Sinfónica,
0: tema.
1: Okay. Le van a meter música clásica. Sí, él ha dirigido orquestas como la Filarmónica de Los Ángeles, ahorita está con la de Nueva York y ha creado también bandas sonoras para películas como Star Wars.
0: No, pues va a ser una cosa increíble.
1: No, el hombre es la locura. Okay. Y creo que va a ser de los más icónicos.
0: ¿Y qué otros?
1: Tenemos por ahí también a
0: PS. La propaganda de YouTube.
1: PS22, que es galardonado un coro escolar infantil Nueva York, famoso mundialmente por sus emotivas interpretaciones corales. Cantarán junto a Coldplay, o sea, ellos van a estar juntitos, los van a llamar en un momento del show. Va a estar también los Muppets o los Plaza Sésamo.
0: Plaza Sésamo y los Muppets.
1: Van a cantar también y van a tener un musical ahí como para los niños y las familias.
0: O sea, va a salir la rana René.
1: No, por supuesto, la icónica con...
0: ¿Y cómo se llama la marranita?
1: El cejón. ¿Cómo es que llama el cejón?
0: Ay, Plaza Beto, Sésamo. Beto.
1: Sí, el avestruz ese grandísimo.
0: Sí.
1: Memo. Sí. Bueno, todos ellos. Y aparte, pues obviamente va a estar Madonna también.
0: Madonna.
1: Vamos a tener Madonna.
0: Eso, Madonna.
1: Es la única Madonna que ha cambiado muchísimo.
0: Sí, mi hijo, pero es que usted con 60.
1: Pero es que hay gente que envejece chévere. Pero es que Madonna se ha hecho de todo ya en la cara para...
0: Pero
1: es
0: lo mismo que nuestra Amparo Grisales.
1: Bueno,
0: usted no ha visto que a Amparito le están poniendo ya trapos en la garganta para que no se vea la arruga.
1: La famosa pañoleta, sí.
0: Claro, entonces ahora viste solo de pañoleta. Y muy pelones ustedes.
1: Oiga, sí, ¿no?
0: Oiga, entonces ahora a Amparito le ponen solo pañoletas.
1: Total.
0: Para que no se le vea la gargantica arrugada.
1: Sí, señor.
0: Sí, aquí el guarguero, dijo mi abuelo, el guarguero. Porque ese sí ya no se puede. Es que el guarguero no se puede estirar. Claro.
1: No, eso.
0: No, usted ya estira el guarguero y ya no puede girar la cabeza.
1: No le pueden cortar el cuello ni.
0: No, porque usted ya no puede girar la cabeza. Que haría como un robot con ese guarguero estirado.
1: Le toca girar el cuerpo, no la cabeza. No el pescuezo.
0: Muy pelones. Oiga. Amparito, claro, Amparito me la han estirado por todos lados.
1: Sí,
0: lo mismo,
1: señor.
0: que a Madonna.
1: Madonna, la reina del pop, que va, me imagino, a ser uno de los shows también principales. Va a estar una banda coreana llamada BTS. Es una banda de K-pop. Es la banda que incluso. La gente, digamos, que estuvo con todo el entorno político aquí en Colombia y mucha gente del Pacto Histórico tiene mucha conveniencia con este grupo BTS porque lo que ellos publican se hace viral. Ah. Y ese corazoncito y esa cosita, ese eslogan con la mano, lo hacen ellos dentro de sus presentaciones y son muy virales. Otro es Justin Bieber, la cuota canadiense.
0: Okay.
1: Que obviamente, pues esta canción que estamos escuchando.
0: ¿No? México, ¿no?
1: Eso es lo
0: porque
1: raro.
0: Estuvo al comienzo.
1: Estuvo al comienzo.
0: Con Maná.
1: Hombre, metieron a Maná, Alejandro Fernández.
0: Y le permitieron un importante grupo.
1: Sí, total. Y pues obviamente la cuota colombiana. Que va a ser Shakira.
0: Que se trae a los morenitos, a los negritos.
1: Ya llegaron a Nueva York.
0: Qué lindos.
1: Ya tuvieron una presentación en el ahí en todo el Times Square, en la calle.
0: Sí.
1: Y la gente se enloqueció.
0: ¿Cómo se llaman los negritos?
1: Ellos se hacen llamar, espérenme que ya lo tengo por aquí, ellos se hacen llamar The Kids, The Ghetto Kids.
0: Ok.
1: Ellos son africanos y van a estar participando y Shakira dice, va a ser para mí un honor y estoy emocionada tenerlos dentro de mis bailarines, dentro del show. O sea, ellos van a bailar con Shakira.
0: ¡Qué chimba!
1: La famosa canción Die Die, o sea, eso va a ser una locura. Ya hay más de 1 millón de reproducciones del baile que hicieron. Llegaron hace como 2 o 3 días a Nueva York
0: y
1: ya eso está viralizado. Y lo que hacen esos niños a través de los bailes es impresionante. Les compraron zapatico, les compraron ropa. Es la locura, la verdad.
0: ¿Será que Shakira no nos quiere también comprar zapaticos y ropa a nosotros? Bueno, señor, nos vemos.
1: Bueno, ya nos vemos. Ya viene lo mejor aquí en Empido la Palabra.
0: Sí, señor. Y a Cristalina, lo mejor de la música y noticia política. Recordemos que el concejo de Neiva renunció el concejal Héctor Javier Osorio Botello, para dedicarse a su campaña rumbo a la alcaldía de Neiva, dicho, y en el segundo escaño estaba Alexander Díaz, exsecretario de competitividad de, en su momento, de Gorky Muñoz Calderón. Él en este momento está siendo asesor de una gobernación, entendemos, y de varios políticos. Ha dicho, no, yo me quedo mejor aquí trabajando en estos lares, que me va mejor que devolverme para Neiva. En ese sentido llegaría Mayra Lozada, que actualmente es la gerente de la Casa del Huila en la ciudad de Bogotá. Señor, parece que sí aceptaría Mayra. Vamos a hablar con ellas en segundos cambios en el Consejo en lo que resta de este año y medio. 8:21, ya seguimos. Oh.

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1: 8:25 minutos, aquí estamos en Pido la Palabra a través de HJWK. Vamos a preguntar si tenemos al doctor Miller Osorio por ahí ya conectado, para que por supuesto nos acompañe. Todavía se están sacudiendo por allí, entonces 8:26 minutos, recordemos línea de contacto.
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1: 8 de la mañana, 26 minutos en este viernes fin de semana. Oyente en línea, buenos días.
4: Aló, buenos días.
1: Adelante, le escuchamos.
4: Muy buenos días, HJWK, la emisora de los cafeteros del Huila. No solamente del departamento del Huila, también del oriente caucano, del norte del Putumayo y del occidente cafeteño. Como sabemos, el próximo 5 y 6 de septiembre son las elecciones para elegir los nuevos comités departamentales y comités municipales. Del 5 al 6 de septiembre de manera presencial y entre el 1 al 3 de septiembre a través del voto electrónico. Magnífica la acogida que ha tenido dentro de los productores cafeteros el llamado elecciones. Hay 14 listas para conformar o crear el nuevo Comité Departamental de Cafeteros. Sí, 14 listas. Eso muestra la democracia de la institucionalidad cafetera. Pero ¿qué le queremos pedir a los cafeteros? Nosotros le queremos pedir a los cafeteros que voten por esa lista, que se comprometa un Comité de Cafeteros del Huila, que le exija mucho más a la Federación Nacional de Cafeteros, que es la que administra el Fondo Nacional del Café, mayor inversión en el Huila, porque somos el principal productor de Colombia con un 19% de la producción total del país. Entonces, no es justo, ¿de dónde se nutre el Fondo Nacional del Café? Se nutre de los 6 centavos de dólar que se le descuentan al cafecultor por libra exportada, 6 centavos de dólar. ¿Sí? Haciendo cuentas, el Huila produce 2.500.000 sacos de 60 kilos. De los 14 millones de sacos que produce Colombia, el Huila produce 2,5 millones. Eso lo llevamos a libras y le aplicamos los 6 centavos de dólar. Eso más o menos llega a 480.000 millones de pesos, el impuesto que le sacan a los caficultores del Huila. Pero aquí viene la sorpresa, y es donde queremos que los productores cafeteros tomen conciencia. En el departamento no se invierte más de 50.000 millones de pesos. ¿Cómo así que se recolecta bajo este impuesto de los 6 centavos de dólar por libra exportada? Se recolectan 480.000 millones y solo se invierte 50.000 millones. Hacemos un llamado a la población cafetera para que mire bien por cuál lista va a votar y ojalá ese comité que va a ser elegido le exija a la Federación Nacional una mayor inversión que necesita el departamento de Huila por ser el primer productor de café en Colombia.
1: Vale, muchísimas gracias. Sí, muy importante estas elecciones cafeteras. Mire, las elecciones cafeteras son tan importantes y tan bien organizadas que la misma organización y la registraduría reconocen que lo que se utiliza para las elecciones cafeteras, digo en logística, es muy parecido a una elección regional. O sea, la logística es muy importante, se utiliza todo lo que la registraduría también utiliza en una elección regional, de allí pues esto demuestra por supuesto la importancia de las elecciones cafeteras 2026. Mire, de hecho están haciendo una convocatoria si quieren ser candidatos de jurado electoral están haciendo una convocatoria a los cafeteros huilenses para que hagan parte como candidatos de jurados electoral. Hay una ABC que está entregando el Comité de Cafeteros del Departamento del Huila y una línea celular a través de un chatbot para ver si se quieren postular. ¿Qué es el chatbot? Pues es una máquina, ¿no?, que le contesta una inteligencia artificial y que le da la solución. El número es el 1313-6600, marca 57 o coloca 57, 1313-6600, es un chatbot del Comité de Cafeteros para quienes estén interesados en ser candidatos a jurado electoral de las elecciones cafeteras 2026. El plazo para inscribirse es el 10 de agosto.
5: 8 de la mañana, 31 minutos, línea habilitada. Vamos con ustedes. Buenos días, le escuchamos.
6: Buenos días. Adelante. Mira, para dos cositas. Es que lo que pasa es que a mí no me han entregado la insulina, a mi niña no le han entregado los pañales y unas cremas que Cruz Verde me debe. Y Discomédica me debe los pañales de la niña y no me han entregado. Y para felicitar al señor presidente que está aquí en Colombia, aquí en Neiva, lo felicitamos, que venga a visitarnos y que el señor lo cubra, bendiciones. Y que lo cura con la sangre de Cristo, donde quiera que esté. Muchas gracias.
1: Muchísimas gracias, mi señora. Sí, por supuesto, lo que buscamos es que quien llegue a gobernar tenga la sabiduría de hacer las cosas bien. Y lo otro, pues mi señora, sí, lamentablemente hay problemas con la EPS, hay problemas con la entrega de medicamentos. El nuevo gobierno, el que se instala el próximo 7 de agosto, dice que tiene un plan de choque de 90 días. Para contrarrestar los temas de salud. Esperemos a ver qué pasa.
5: Oyente en línea, buenos días.
7: Buenos días. Hablo aquí el Álvaro Arismendi para poner un tema a Javier. Es que básicamente todos los días están quitando el agua. El domingo hace 8 días nos quedamos sin agua todo el día. Entonces, por

0: comunicado sobre una suspensión del servicio de agua que se realizó a partir de las 6 de la mañana y se va a mantener hasta las 7 de la noche. Son 6 los barrios, entre esos San Carlos, Los Parques, Nueva Granada, Las Américas, Cristalinas y también los sectores aledaños de la Comuna 8. Esto luego de unos trabajos que ellos vienen realizando, instalación y conexión de tuberías contemplados en un contrato de obra y que buscan poder garantizar el tema del servicio de la red de acueducto allí en este importante sector de la ciudad. Nosotros pues vamos a reiterar con el ingeniero Mauricio Rodríguez el tema de la consulta de qué está sucediendo allí en el barrio Arismendi.
1: 8 de la mañana, 34 minutos, línea celular, buenos días.
2: Sí, buenos días.
1: Sí.
2: Es para pedirle a las empresas que cubren las rutas hacia el Jardín Libertad que por favor no se salgan tan temprano, por lo menos esas rutas que de Cotraduila se sale temprano, sale a las 6:30 ya no consigue uno ruta por esa empresa. Los que cubren la ruta para la ruta 7, para las Acacias, ellos también se están saliendo temprano, a las 6:00 p.m. ya uno no encuentra servicio. Entonces, siquiera que mantengan el servicio para ese sector hasta las 6:30, pero se están saliendo temprano. Muchas gracias.
1: Ya hemos tomado nota precisamente sobre su inquietud. 8 de la mañana, 35, habilitamos de nuevo línea celular. Buenos días.
3: Sí, buenos días. Hablo acá Santa María Huila. Es que tengo una inquietud. Lo que pasa es que en Santa María Huila no sé quién es el encargado del cementerio. Es Camposanto. Mantiene mucho desorden, mantienen caballos. He escuchado que el comercio es el que es encargado de mirar eso. Y otra cosa, fui a quedarme de mi prima y da la casualidad que en un barrio, una invasión, en el cementerio. Llega mucho, mucho desorden, mucho vicioso. Y uno llama a las autoridades y nadie pone a cargo, la administración, nadie, ni la comisaría, ni la policía, ni la personera, no ponen cuidado de nada. Y hay mucho vicioso. Hay gente que de verdad necesita vivir ahí, pero ahí dentro lo peorcito que llega de otras partes.
1: Mucho ¿qué sector? Vicioso. ¿Dónde?
3: En Santa María Huila.
1: Santa María
3: Huila. En una invasión que le dicen las lágrimas.
4: Vamos a preguntarle a la alcaldesa de Santa María a buscar al gestor para que nos ayude en ese sentido, para saber realmente qué es lo que pasa. Las lágrimas, dijo que se llamaba.
1: Sí, las lágrimas.
4: No, pero con ese nombre.
1: No, pues hágame el favor. Pues
4: hágame el favor con ese nombre, para saber qué pasa con ese sector.
1: A oídos del gestor. 836. Vamos por la línea celular. Buenos días.
5: Buenos días. ¿Cómo me le va?
1: Bien, adelante.
5: Feliz día para todos los de la mesa directiva de allá, de Achauza Obligado. Oiga, era para comunicarle una cosa. Resulta que por aquí en Santa Isabel hay un reguero de agua muy tenaz. Entonces no sé qué pasa, eso está desde ayer. Entonces hay algún tubo roto, no sé qué consecuencias son.
1: ¿Qué dirección exactamente?
5: Eso es la carrera 20.
1: 20.
5: Creo que es entre octava y novena.
1: Uh-huh.
5: Por ahí por los lados.
1: Vale.
4: Listo, ya tomamos el dato para entregarle las 6 más empresas públicas de Neiva.
1: 8 de la mañana, 37 minutos, línea habilitada de nuevo para que ustedes se unan en este encuentro de Pido la Palabra para hoy viernes, fin de semana con puente incluido. Por acá, buenos días.
6: Sí, hablo muy buenos días, don Efraín.
1: Señor.
6: Saludos a la mesa de trabajo. Buen día.
1: Buen día.
6: Es que resulta que yo tengo una familiar que ella le salió del auxilio de los abuelitos en el mes de diciembre. Ella ha venido cobrando de ahí en adelante porque no le salió en 80,000 pesitos. Siempre que pagan doble, le pagan doble a los así 80,000 pesos, ¿lo pagan doble o sigue siendo los 80,000 pesos?
4: Pues pagando. No entendí, pues es que si usted deja de cobrar dos ciclos, pues se los pagan doble.
0: Se le acumula, sí señor.
4: Sí, pero si pasa al tercero, ese sí no se lo acumula, ya empieza a perder, ¿no? Entiendo que

0: ya hay bloqueos en ese sentido, ¿no? Entonces, sí, claro, sí, claro, si le deben dos ciclos, pues le pagan los dos ciclos que le deben. Sí, es acumulable, pero hasta cierta medida.
1: 8:38, línea celular, buenos días.
2: Ya.
1: Buenos días.
2: Muy buenos días.
1: Señor.
2: Don Efraín.
1: Señor.
2: Javier, ¿cómo están, hermano?
1: Muy bien, gracias.
2: Sí, bendito sea el Señor. Bueno, ahí tengo dos chicharroncitos. Uno aquí en el barrio San Martín, ¿cómo les va? Por la dirección, hay una cantarilla que está goliendo, huele a feo, huele a puras aguas negras. Entonces quiero ver si de pronto por medio de ustedes me colaboran, que yo sé que es difícil porque esas empresas no le paran bolas a nadie, pero bueno, de pronto.
0: Tome la dirección, por favor. Sí, la dirección exacta.
2: Calle Primera D,
3: sí,
2: número 15B, la de Burro 73, barrio San Martín.
0: Listo, ese es uno. Vamos a decirle al sugerente técnico, esperemos que nos pare bolas. Y
2: ojalá Dios quiera, porque eso es difícil, ¿no? No,
0: sí,
2: es difícil.
0: Sí, sí.
2: Bueno, no, la otra es que hoy viene el presidente acá, ¿no?
0: Sí, señor.
2: Y bueno, los que votaron por él que lo apoyen y ojalá que cambien el tema del trabajo por hora. Dios quiera que no lo deje, porque ahí sí medio país se perjudica. Bueno, Brian, vale, eso era todo. Muchas gracias.
0: Vale. Dios lo bendiga. Vale, vale, claro. Sí, señor. No, todos confiamos en que gobierne para todos, el que votó por él y el que no votó por él. Hay una confianza en ese sentido, por supuesto, que se pueda tener un gobierno para todos, no exclusivamente para los que votaron por él.
1: Vamos con una pausa, ya retornamos mientras nos tomamos un delicioso café colombiano de la familia Díaz.
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1: 8:42, en línea habilitada, 320-327-5767. Gracias a todos y cada uno de nuestros oyentes por la comunicación. En este viernes 17 de julio, cuando ya se acerca el fin de semana que algunos están esperando con puente festivo para disfrutarlo. ¿Iba a decirme algo por acá? No. Tenemos mensaje, vamos a revisar 320-327-5767. Me preguntan que si hoy va a atender el abogado o concejal Miller Osorio. No, él lo explicaba ayer, le dice Karina, nos decía que dentro de 15 días, por sus múltiples ocupaciones, precisamente hoy no va a atender al público. 8:43.
2: O sea, no en 8 días, sino en 15.
1: No, en 15 días, o sea, el 24 de hoy en 8, vuelve a atender. A ver, miremos acá el calendario. El 24 de julio.
2: ¿No? Por eso. Uh-huh. No, entonces usted está dando mal el dato, compañero mío.
1: No, 15
2: días. Que cada 15 días se está atendiendo.
1: Ok, entonces le tocaría el 24. Porque
2: entonces el 23. Se completan esos 15 días. Atendió el 10 y luego atiende el 24.
1: Correcto.
2: Y luego atenderá el 7 de agosto. Pero como no, cada día festivo, no creo. Miramos a ver entonces. Ok.
1: Vamos con oyente. 320-327-5767. Buenos días.
3: Sí, muy buenos días. Uh-huh. Hoy estoy hablando desde acá en Neiva. El miércoles estaba hablando desde el Guaduas de Rivera, porque me preocupa todo lo que pasa en todos lados. La verdad, yo les dije, los basureros de acá de la 26 hacia la Trinidad, ¿no? Donde está el Sena Industrial. Pues gracias a Dios, ayer pasé, los basureros están ahí, pero le hicieron una raspadita a esa calle, a esa carretera, que une del Sena Industrial a la Trinidad, le hicieron una raspadita y era para darle los agradecimientos a los que hicieron eso. Vea cómo se ve de bonito y cómo pasa uno de chévere por ahí. Ahora, ¿qué tal que acabáramos con estos basureros? ¡Ah, qué hermoso quedaría todo eso! Ahí es que hablar con la gente y concientizarla de que si yo saco un mueble viejo, si yo saco una basura de mi casa para verla limpia y voy y se la tiro a otro, no estoy haciendo nada, no estoy en nada, no tengo sentido de pertenencia, no tengo alma, vida ni corazón. Entonces, así como pasé yo ayer y vi que habían raspado esa carretera y queda bonito y bueno para andar. Ahora, ¿qué tal cuando veamos eso limpio? Que la gente diga, no botemos más basura por ahí. Se me murió un gato, un perro en la casa, busco el medio de enterrarlo, que hay harto terreno por ahí para hacerlo. Pero no, y una vez van y lo botan, porque los demás tengan esa buen aroma, ¿no? Entonces, eso no debe ser así.
1: Vale, muchísimas gracias a nuestra oyente.
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1: Línea celular, buenos días, le escuchamos en este viernes.
4: Sí, buenos días, yo sé que llamaron que para lo de la última lagre, de la invasión de Santa María. Lo que pasa es que en la alcaldía municipal de Santa María deben tener el nombre, porque eso se llamaba la última lágrima. Eso es al frente del cementerio.
2: Vale, sí señora, tranquila. Ya nosotros estamos en la tarea, tranquila. No hay necesidad de que nos haga aclaración. Ya nosotros le pedimos al periodista encargado de las regiones, como esta Santa María, que nos haga la tarea, porque es un tema que no solamente pasa allí en Santa María, esto pasa absolutamente en todo el país, el tema de las invasiones de terrenos, el tema de los sectores subnormales que se convierten en un problema. Festival y Reinado Popular del Bizcocho 2026.
1: ¿Dónde?
2: Fortalecillas, mijo. Estoy viendo aquí que entre hoy y el próximo 20 de julio hay un desfile nocturno de las candidatas al Reinado Popular del Bizcocho 2026. ¿Sabían ustedes?
5: Recién, ¿no?
2: Esto es recién hecho. Sí, dice, sí. Grupos de danzas, bandas, papayeras y comparsas, luces y color. Viernes 17 de julio, lugar, calles principales del corregimiento de Fortalecillas, horas 6 de la tarde. Tradición que nos une, sabor que nos representa. ¡Qué bueno, hombre!
1: Pero por si le hacía falta plan, ahí está.
2: Si le faltaba plan para este fin de semana, ahí. Reinado Popular del Bizcocho. ¿Quién será la próxima reina del bizcocho? Aparece por aquí una reina, una candidata. Señorita. Está la 2025. Una señorita de ojos claros, de cabello dorado. Muy bonita la reina. Simpática. Reina popular del bizcocho, don Efraín.
1: A buen dato.
2: Te voy a enviar la candidata.
1: Hágame
2: el
1: favor.
2: Digo, la reina.
1: Sí,
2: reina.
1: La fotografía.
2: La reina, sí, señor.
1: Y de paso el bizcocho. Ajá. 848. Tenemos llamada, ¿no? Línea habilitada 320-327-5767 para que usted se una con HJWK. Ahí está ingresando la llamada. Revisemos. A ver, buenos días. Tiene la palabra. Buenos días.
5: Buenos días. Buenos días, muchísimas gracias. La señora hablando de, pues que sí, que uno es la basura, ¿no? Que uno está en sinvergüenza, que es ese basurero. Esto, pero más triste que la gente barre y le echa la basura a uno, eso es más triste. Me gustaría, pues sí, que la gente coja conciencia, ¿cierto? Porque acá en el Galindo del Pasa, es el jardinero, es donde ponen el separador. Llenito, la gente corta los palos y ahí, no, eso es para tenerlo bonito, sacan la basura a cualquier hora. Y no, digamos, bueno, el día que pasa, pero a cualquier hora, por la mañana. Entonces, pues eso, la gente debía de tener, sí, sentido de pertenencia. Las ciudades no es la que más barre, no es la más limpia, y no, la que la gente es más culta, tiene cultura, aseo. Bueno, eso era todo. Muchas gracias.
1: Muy amable.
5: Que la gente de Constantinicio, todo bonito.
1: Bueno.
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1: Oyente en línea, buenos días.
6: Buenos días.
1: Sí.
6: Es para lo del aseo. Mire, es que, por ejemplo, uno va para toda esa parte del oriente, donde uno va a Bello Horizonte, todo eso, para allá, esas calles tan bonitas, limpiecitas, que no hay ni una hoja. Pero por acá en el sur, sí, esto es una porquería por todos lados. ¿Y por qué? Mire, porque aquí no recogen prácticamente ni un colchón ni unas sillas, mucho menos escombros, así sean por ahí 2 libras, 4 libras de escombros, no, que hacen un arreglito porque se le dañó la llave o algo a uno, eso no lo recogen ni todo. Entonces eso debería de haber, aunque sea una vez al mes, que vinieran y recogieran los del aseo, esa basura, ese escombro, todo eso, para que la gente, pero no, todo el mundo hace cualquier cosita ahí en un solo rincón a botar y a dejar por ahí la basura, los escombros. Entonces, pues para eso, a ver si...
1: Bueno, sí señora, muchas gracias, ya la escuchamos a nuestra seguidora. Línea habilitamos, de nuevo, línea habilitada, celular, muy buenos días, la escuchamos.
7: Muy buenos días para el equipo de trabajo de HJWK. Era para invitarlos a todos los habitantes del barrio Alberto Galindo de aseo, la séptima A con calle 91. Eso se ha convertido en un basurero, la gente va a ir y se han montado. Y también necesitamos que la alcaldía de Neiva y a todos estos árboles y que den luz. Este sitio tiene iluminación, sin toda la iluminación, y ahí vienen las personas a consumir droga. Entonces la idea es que este domingo todos a limpiar, a embellecer. Es importante que tengamos sentido de pertenencia en un lugar donde todos los días pasamos y vemos esto todos los días deteriorado. Este domingo, la calle, entre calle 91 y 92, carrera estimada por toda la avenida Alberto Galindo. Ahí esperamos, muchas gracias.
2: Vale, ahí entonces, Efraín, a llevar la escobita, la pala, la bolsita negra para recoger los residuos y a colaborar. Lo que pasa es que esto es entre todos también, ¿no? Esto, la gente dice que es que Ciudad Limpia no pasa. No, es que Ciudad Limpia no recoge ni neveras, ni televisores, ni colchones. Por ejemplo, ya lo hemos dicho aquí muchas veces. ¿Cuál es la disposición final de un colchón? Desbaratarlo. Después de haberlo sacado 100 veces a que le cayera el sol,
1: a broncearse,
2: para que le saliera el olor a miados, que el niño se le orinó y saque el colchón.
1: Saque el manchón.
2: Usted no lo hizo. Usted alguna vez lo ha hecho. Sacar el colchón al sol para que les baje el olor a miados. Entonces, cuando usted...
1: No es en el barrio suyo.
2: En el barrio hay una vecina que hace eso, dijo Ali, la vecina. Uy, esas vecinas de Ali. Bueno, entonces usted lo que hace es cortar el colchón en partes, sacar el alambre.
1: Técnicas
2: que tiene por
1: de
2: dentro.
1: Cómo...
2: El alambre, porque el alambre va para otro lado, para una chatarrería, si bien lo quiere. Y lo pica y lo mete en una bolsa y luego sí para que la gente de Ciudad Limpia... No, aquí la gente saca el colchón miau y lo pone en la mitad de la carretera. No, hombre, eso no se hace. Entonces ese es el facilismo, ¿no? El facilismo. Y usted mira ese colchón con ese sello en el centro. Amarillo.
1: Ay, Dios.
2: Amarillo. Eso no se hace con el colchón. El colchón se pica el colchón, píquelo. Y guárdelo en bolsas o en costales para que la gente de Ciudad Limpia se lo lleve. ¿Y qué me dice el armario con comején?
1: Ah, no, eso es otra historia también.
2: Como tiene comején el armario, y ya usted no puede ni abrir la puerta porque se queda con la manija en la mano, ¿sí? Se le queda todo en la manija.
1: Terrible.
2: Entonces la gente coge el armario, el closet que llaman. El armario. Y va y lo pone en el separador. No, eso tampoco se hace. Lo que se hace es desbaratar el armario también y darle y decirle a Ciudad Limpia: mire, este es un armario, es pura madera, para que ellos le den la disposición final. Eso es lo que se hace. Pero no, la gente busca el facilismo, no le digo.
1: Ni para los tamales sirve el closet.
2: Bueno, no, es que ni para eso.
1: No, es que no sirve para eso.
2: No, ni para eso, porque queda oliendo el tamal a polilla.
1: A polilla.
2: A polilla.
1: Ya sabor de
2: pintura. A polilla. Entonces, ya sabemos, en Alberto Galindo, vamos todos a participar. Estoy viendo por aquí, Reina Intermunicipal 2026 de Teruel, que va a estar en el Festival del Bizcocho. Va a estar la Charit Tatiana Pérez Rendón, la señorita San Juan Bosco. Va a estar Linda Sánchez, la señorita Barrio La Estrella. Va a estar Nicole Dayana Mejía Conde, señorita Barrio La Carretera. Yo no sabía que un barrio que llamaba así. Laura Sofía Cerrato Parra, señorita El Venado. Miren, Efraín, vea. Chalit Lorena Cometa Cruz, señorita Bizcochería Doña Amanda.
1: La reina Amanda.
2: Doña Amanda. Lizeth Dayana García López, Reina Popular del Bizcocho 2026. Ole, me dieron ganas de comer bizcocho.
1: Mande por el chocolate. 8:55. Creo que hay una llamada para irnos para este viernes. Buenos días. ¿Aló? 323. ¿Aló? Sí, buenos días, le escuchamos.
8: Sí, una inquietud aquí. Aquí sí. Por el barrio municipal, aquí por detrás del aeropuerto, hay una carretera por detrás del aeropuerto. Le hago el llamado a todo esto, a este sector, que no, por favor no boten las basuras, ¿sí? Animales, y le pido al alcalde que por favor nos envíe una maquinaria ahí para limpiar esa carretera que está por detrás del aeropuerto, que está totalmente contaminada, llena de escombros, y es una vía principal porque ahí desemboca las dos avenidas para uno salir lo más rápido y pronto a la avenida 26. Entonces le hago el llamado al alcalde que nos regale la maquinaria amarilla para hacerle una raspadita y limpiadita ahí por detrás del aeropuerto, barrio municipal.
2: No, pero...
8: Y la otra...
2: El alcalde dijo el martes aquí que ya eso está listo, que en las próximas semanas ya van a intervenir esa avenida. La van a dejar limpa, la van a pavimentar. La noticia la entregó aquí en HJWK el alcalde, que ya en un par de semanas comienza la intervención de la avenida municipal, esa que ha dejado escombros por tantos años, y que ya está listo todo, que ya está listo el contratista y se fueron con esa obra. Esa es la noticia que nos dejó el martes.
8: ¿Listo? Ah, bueno, muchas gracias. Entonces estamos en el cañón.
1: Vale, muy amable.
2: Ahí estamos atentos. Nos vamos, 8:56 minutos. Estamos listos, por supuesto, para las 10 y 11 de la mañana entregarles un avance. Hoy tocó en vivo, ¿cierto? Entonces dejemos listos los avances para ir con nuestros oyentes a las 10 y 11 de la mañana. Y a las 12 tendremos el balance de lo que diga Abelardo de la Espriella, que ya está aquí en la ciudad de Neiva, reunido con gobernador, alcaldes en un empalme regional. Eso será en segundos. Ya este empalme que ya comenzó aquí en la ciudad de Neiva. Recuerde que hay restricciones de movilidad también en el microcentro. André Felipe Quintero, Lizeth Karina Díaz, José Efraín Valdés Castaño y quien les habla con mucho gusto, Javier Leitón Álvarez. Los hemos acompañado en esta emisión. ¿Qué viene a continuación, Efraín?
1: La Radiola de la Mañana. Y en un rato nos vemos los mismos aquí, 8:40 en el AM, su radio positiva.
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1: Las 9 en punto.
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1: A esta hora nos vamos con una nota de salud con el doctor Edmundo Rodríguez de la Esperanza Vida Alternativa. Doctor Edmundo, tenemos varios testimonios de la terapia de colon o colonterapia. ¿Qué recomendaciones les hace a las personas interesadas en esta terapia?
2: Primero, que pierdan el miedo porque este no es un procedimiento peligroso. Segundo, que la limpieza del colon es un procedimiento que se debe realizar por lo menos una vez al año, ya que diariamente estamos ingiriendo toxinas e impurezas que envenenan nuestro organismo, y esos residuos o partículas que nos expulsan por diferentes causas son las generadoras de múltiples enfermedades.
1: Doctor, ¿y el desgaste y deterioro de nuestro organismo pueden ser causados por un colon enfermo?
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0: En Colombia son las 9:30 minutos, 9:30, 9:30 en la Radiola.
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HJ Doble K. Las 9 de la mañana, 37 minutos. Continuamos en este recorrido musical que hemos iniciado después de las 9, después de toda la información, después de haber compartido con el Despertar Labriego. Aquí seguimos en una mañana más diferente de viernes, fin de semana, cuando nos avecinamos a un fin de semana con Puente Festivo. Todo el equipo aquí ya reunidos desde muy temprano, reiteramos, para entregar la radio positiva en la ciudad de Neiva para todo el departamento, Colombia y el mundo. No solamente a través de los 840 de la AM, sino también a través de www.hjwila.com. Javier Leitón Álvarez, él es el director de la parte musical, William Técnica de Pablo. Mi nombre es Efraín Valdés y con ustedes vamos a pasar un rato ameno, delicioso. ¿Qué tal si nos vamos con este vallenato de las orquídeas? Vallenatas. Esto suena así, ¿verdad? Cuando te vayas. Mi nombre es Efraín Valdés.

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0: Una canción clásica, ¿no? Inolvidable con el maestro Leo Dan. Más que un loco. 9 de la mañana, 49 en nuestra radiola.
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2: Son las 10 de la mañana, un minuto en Colombia, hora de actualizar las noticias. Y qué bueno tener a esta hora por acá a nuestro director de noticias también, y director de zona, Javier Leitón Álvarez. Buenos días.
3: Hola, Efraín. De nuevo, buenos días para usted, para todos los oyentes en el departamento de Huila. Les contamos que a esta hora avanza, junto con el presidente de la República, electo Abelardo de la Espriella, la gira denominada Por las Regiones, Empalme Territorial. Se encuentra en Neiva, junto, por supuesto, con sus ministros designados. Allí están las autoridades locales y departamentales para revisar los proyectos que están en marcha y aquellos que se quedaron en el tintero o que tal vez nunca avanzaron en el gobierno de Petro. Durante el encuentro se analizan también las principales necesidades de nuestra región. Se espera que en minutos el presidente electo Abelardo de la Espriella, ya desde la Asamblea Departamental, entregue los detalles y las conclusiones de esta reunión, que es liderada por el gobernador del Huila, por el alcalde de Neiva y por los otros 36 alcaldes. Reiteramos que en este momento están reunidos en el salón de gobernadores de la gobernación del Huila. La minería ilegal sigue afectando el departamento del Huila, pero también las autoridades siguen trabajando en combatirla. Por eso fue recuperada en las últimas horas en zona rural del municipio de Obo una retroexcavadora avaluada en 700 millones de pesos que había sido hurtada en Funza. Según las autoridades, la maquinaria presuntamente sería utilizada para actividades de minería ilegal en el departamento. El hallazgo, de acuerdo con el boletín de prensa, se logró gracias a la información suministrada también por el mismo propietario. Sigue la puja política en nuestro país por lograr el próximo lunes festivo 20 de julio la presidencia del Senado y la presidencia de la Cámara de Representantes. Hay una puja entre el Centro Democrático, liderado por Álvaro Uribe Vélez, y también por el ahora presidente electo Abelardo de la Espriella. La puja está entre Alfredo de Luque, que es el candidato a la presidencia que propone Abelardo, y el otro es Honorio Enríquez, que es el candidato que propone Álvaro Uribe. Lo curioso que dijo Uribe en varios medios de comunicación hace algunos minutos es lo siguiente, abro comillas, escuchen esto: si el tigre va a rugir contra nosotros, nos toca proceder como las abejas, cierro comillas, dijo Álvaro Uribe en esta puja política. El próximo lunes festivo sí habrá desfile militar en la ciudad de Neiva. El brigadier general César Augusto Suárez, comandante de la novena brigada, habla de los detalles y la importancia de este evento.
4: El día 20 de julio, pues, como todos los años, vamos a hacer un gran desfile aquí en la ciudad de Neiva. Tenemos todos nuestros hombres y nuestras capacidades desfilando. El día de hoy, el día de mañana, vamos a estar haciendo ensayos nocturnos para que, pues, lógicamente, coordinemos entre ejército, policía, fuerza aérea y todas las autoridades que van a participar del desfile. De igual manera, todas nuestras capacidades serán mostradas el día del 20 de julio y esperamos que todo el pueblo huilense salga masivamente a las calles a ver nuestro desfile. Están invitados a partir de las 10 de la mañana del día 20 de julio, aquí desde la Plaza de Banderas de la Gobernación.
3: Me escriben por aquí, después del desfile de Chivas de HJWK, este es otro de los mejores desfiles que se hace en el año. Desfile militar entonces, que arranca la carrera cuarta con calle primera en el centro de la ciudad, pasa por frente a la gobernación sobre la carrera cuarta, gira en la calle décima, luego toma la carrera quinta para llegar a la esquina del centro convenciones con calle 21 y luego finalizar en la 16, unas cuadras antes del comando de la policía metropolitana. la cifra del momento mientras vuelve Steven López, porque está por allá en Estados Unidos, 6.140 millones de pesos, que es el endeudamiento que se estaría incorporando, escuchen esto, en una modificación del plan de desarrollo en Campo Alegre, aprobado en segundo debate en medio de fuertes cuestionamientos. Sí, el hombre va a estar este fin de semana en el partido, en la final. No vio al primo también. 16, nos vemos a las 11 con más información.
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2: Después de la actualización con el director, nos vamos de música. 11, 10 de la mañana, 7 minutos, 10 de la mañana, 7, 10, 7 en Colombia.

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0: Darle gusto a mis placeres, dice Jason Jiménez, ¿no? Son las 10 de la mañana, 18 minutos. Están escuchando La Radiola, la más complaciente durante el fin de semana.
1: Los protagonistas de nuestro diario acontecer nacional.
2: Ministra de Transporte de Colombia, María Fernanda Rojas.
3: Pues la aeronave, después de hacer una parte de su trayectoria y de precipitarse en la zona de la playa de Belén, un municipio en el norte de Santander, lamentablemente no hubo sobrevivientes en este siniestro aéreo.
1: Regional.
4: El alcalde de Oporapa, Marcos Molina.
5: Y pues no pensábamos que en pleno enero, como es acostumbrado siempre, enero, febrero, es un mes de verano, pero que a raíz del cambio climático y lo que está sucediendo, hoy en día estamos pasando por una situación difícil en nuestro municipio, es lo que se nos ha presentado en el tema vial.
1: Local.
6: Jean Jefferson Pacheco, presidente de la ADI.
7: En tema de infraestructura sabemos que hay una situación que es bastante preocupante en el municipio. Conocemos que la Secretaría de Educación estima que lo que se requiere, digamos, en recurso económico supera los 125 mil millones de pesos.
1: Y el más importante, el de nuestro oyente.
8: Aquí en el sector de Granjas Bajo San Bernardo ha sucedido lo siguiente. Vienen los personajes que envían las empresas y hacen la lectura, discúlpenme la expresión, como se les da la gana. Resulta de que hoy en día les llegó el recibo de la energía por 450 de pesos.
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0: Son las 10 de la mañana, 20 minutos en la Radiola, la más complaciente. 10:20 en Colombia, ya vienen los clasificados, venta, pregunta, arriendo, alquiler, como también la sección de cumpleaños en este fin de semana. Vamos a recordar este clásico con una de las voces más destacadas neoyorquinas. Bueno, tiene raíces mexicanas, o por lo menos amor de esa época, ¿no? Aquí está para recordar esos amores. Dice ella, no puedo olvidarlo o no puedo olvidarla. ¿Cómo lo cantas, Marisela?

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1: Hombre, hombre, ya son las 10 de la mañana, 28 minutos en la radiola. Recuerden que a las 12 de nuevo estaremos con toda la información de El Imparcial. Mañana sábado tendremos noticias y el recargue para el fin de semana.

0: ¡Óigalo! Ya tenemos las 10 de la mañana, 43 minutos en la radiola con HJWK. Martín Elías con esta muy buena canción. Problema tuyo, no mío. Es 43, ya viene la sección de clasificados para que haga la venta, permuta, arriendo o alquiler.
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0: Por acá, Karol G.
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0: Mi ex tenía razón.

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1: Son las 10 de la mañana, 50 minutos. Tormentos. Clásico con el maestro.
2: Y ahora regresa
1: Aníbal.

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1: Una musiquita agropecuaria, pero colombiana, mi amor.

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1: 11 de la mañana en punto con HJWK del Sistema INRAI, hora de actualizar las noticias. Vamos a invitar a nuestro periodista André Felipe Quintero Peña. Señor, buenos días.
2: Buenos días, Efraín. Un saludo muy especial para usted y todos los oyentes del Sistema INRAI quienes están conectados con nosotros. Inicio contándoles la noticia más importante y tiene que ver con la visita del presidente electo Abelardo de la Estrella, que a esta hora se desarrolla en la gobernación del Huila, quien sostiene reuniones con autoridades locales y departamentales para revisar proyectos en marcha y analizar las principales necesidades de la región en lo que él ha denominado los empalmes regionales. En estos momentos estaremos muy atentos en la emisión del mediodía también para contarles las conclusiones y las declaraciones que entregue el presidente electo Abelardo de la Estrella. A nivel departamental, 6.140 millones de pesos es el endeudamiento que estaría incorporando la modificación del plan de desarrollo de Campo Alegre aprobado en segundo debate en medio de fuertes cuestionamientos. La iniciativa ha encendido alertas por un posible maquillaje de la deuda y eventuales irregularidades jurídicas. A nivel nacional les contamos la decisión que ha tomado el Consejo de Estado de suspender el decreto de gobierno del presidente Gustavo Petro que les quitaba la prima especial de servicio a los congresistas que reducía 15 millones de pesos su salario. Según los magistrados, la norma tiene efectos sobre otros funcionarios del Estado. Once de la mañana con dos minutos, un aumento entre 2 y 3 grados centígrados en la temperatura es el principal escenario que enfrentaría el departamento del Huila en las próximas décadas, según un informe técnico presentado por la Corporación Autónoma Regional del Alto Magdalena CAN. Escuchemos a Jaymar Tapasco, quien es un científico investigador.
3: Y lo que hicimos fue, desagregarlo, llegar a mayor detalle para el departamento de Huila. ¿Qué estamos encontrando con esto? Estamos encontrando que, por supuesto, como va a pasar en todo el mundo, van a aumentar las temperaturas. Podemos alcanzar incluso escenarios que nos hablan de 2, 3 grados centígrados más en las próximas décadas. Eso es muy preocupante para lo que puede pasar con la gente, lo que puede pasar con la vegetación, con los animales. Nos está mostrando también unos cambios en los regímenes de precipitación.
2: Y es que de acuerdo con los expertos, especies como el oso andino, la danta y el roble negro podrían verse obligados a desplazarse, mientras que cultivos como arroz, maíz y frijol, así como la ganadería, tendrían afectaciones por las altas temperaturas. Asimismo, se prevén riesgos asociados a crecientes súbitas, inundaciones y la proliferación de enfermedades transmitidas por vectores como el Zika y el chikungunya. Y finalmente, en la cifra del momento, la Fiscalía General de la Nación anunció la ocupación de 4 bienes inmuebles presuntamente vinculados al cantante Charlie Sa como parte de un proceso adelantado ante la Sala de Justicia y Paz del Tribunal Superior de Bogotá. Las propiedades están avaluadas en más de 45 mil millones y tendrían presuntos vínculos con el extinto bloque Tolima de las Autodefensas Unidas de Colombia. Siendo las 11 de la mañana con 4 minutos, los invitamos a que sigan con la buena programación de HJWK y a las 12 del mediodía espere más información de Neiva, Huila y Colombia aquí en el Sistema INRAE.
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1: 11 en punto, no, 11.4, no me muevan el reloj, por favor, en la radio.
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0: Eso, eso. Vamos a ver quiénes están de cumpleaños en este recorrido con HJWK. Ustedes tienen la oportunidad de hacerlo, de expresar el mensaje de cumpleaños feliz a sus seres queridos, a sus familiares, marcando ya el 320-327-5767. ¿Sabe quién está hoy de cumpleaños y están que tiran la casa por la ventana hoy? Y no es para menos, es un ser maravilloso, fuente de vida, inspiración divina. Es la matrona de todo un legado importante de ese apellido, Montero Perdomo, ¿no? Estoy hablando de doña María Betty Perdomo. ¿Qué oña Betty? Hola Betty, ¿qué más doña Betty? Un abrazo especial, hoy está de cumpleaños la mamá de Edgar Montero, el peligro Mitsubishi, en nombre de Idamis, de Edgar, de todos los hijos de el gatico y doña María Betty, para usted hoy doña Betty, que Dios me la bendiga y que cumpla muchos, pero muchos, pero muchos años más. De hecho aquí me llegó un mensaje de voz de la familia de Idamis. ¿Qué dice el mensaje?
1: A ver. Hola madrecita María Betty Perdomo, hoy estamos celebrando tu cumpleaños, dándole primero gracias a Dios por tu vida, gracias a Dios por permitir disfrutar un año más. Qué contigo, linda. Toda nuestra familia, mi padre, mis hermanos, mis sobrinos, toda la familia, hoy lo celebramos con gratitud, con amor. Para decirte, madre, que te amamos y gracias, gracias por ser ese pilar importante en nuestra familia. Gracias por amarnos, gracias por cuidarnos a pesar de que estamos ya grandes, sigues cuidando de nosotros. Esa madre hermosa, trabajadora, honesta, amorosa, dedicada a su hogar. Gracias, madre, gracias, te amamos. Te amamos muchísimo, muchísimo. Que Dios te dé largura de años y muchísima salud. Y que hoy celebremos contigo, que hoy estés feliz y todos los años maravillosos que Dios tiene para ti, cargado de muchas bendiciones. Te amamos, mamita.
0: Qué linda, Idamis. Pues para doña Betty, de todo corazón, de nuevo entonces, María Betty, ¿no? María Betty Perdomo de Montero. Doña Betty, allá en casita sabemos que nos está escuchando en el condominio Rodrigo, ¿no? Rodrigo, hola, se me escapó el nombre completo del barrio. Un abrazo, que Dios me la bendiga, ya con el gatico, don Edgar, de parte de la familia, de todos los suyos, doña María Betty. Doña Betty, ¡feliz cumpleaños! Ahora que tiene el hijo en la casa de descanso de vacaciones, pues disfrútenlo más. Ahí está en plena sintonía don Edgar Montero. ¿Alguien más por acá de cumpleaños en este recorrido? Por acá me están escribiendo, tenemos una llamada, creo. Revise el celular, la línea telefónica 320-327-5767. ¿Ahí está sonando o no? Revise la línea, compadre. Le cuento que está que ingresa y no ingresa. Venga, a ver, es que la muestra aquí, en el otro lado no. Bueno, ¿quién está de cumpleaños? Para nuestros oyentes de cumpleaños, buenos días. ¿Aló? No. ¿Aló? Buenos días. Buenos días. No. No se pudo, compa. ¿Feliz cumpleaños a quién? Por acá me escriben buenos días para que me hagan el favor de complacer en esta fecha a la señora Alicia de Ninco, en Fortalecillas, que está cumpliendo mañana años. De parte de la familia Rivas Vargas, muchas felicitaciones en su cumpleaños. Que Dios me la bendiga y que cumpla muchos años más. Alicia de Ninco. Feliz cumpleaños a quien por acá. Mensaje de voz, ¿será que dice acá este cumpleaños? A ver, ¿qué dice?
2: Muy buenos días, señores de HJWK, para saludar a mi hermano Ferney Santos por estar cumpliendo años el lunes. Desde ahora, ya sé que el lunes no hay programa, entonces desde ahora desearle que tenga un maravilloso día, que mi Dios y la Virgen me lo bendigan, me le den mucha salud, para que siga siendo ese hermano maravilloso que siempre ha sido.
0: Ay,
2: de parte de toda su familia, de todo lo que queremos.
0: Bueno, gracias. Bueno, sí señora. Feliz cumpleaños a quien. Tenemos otro mensaje de voz.
3: Bueno.
0: Sí.
3: Buenos días, don Efraín. ¿Cómo están? Dios los bendiga a todos. Para que me haga el favor de felicitar a mi sobrina Lorena Castro Bustos, que está de cumpleaños hoy en el barrio Las Palmas de Neiva, de parte de su tía María Doris Bustos y toda su familia. Gracias.
0: Bueno, muchas gracias. Llamada, buenos días.
4: Muy buenos días, don Efraín. ¿Cómo amaneció?
0: Bien, sí, señora. ¿Cómo va todo?
4: Ah, bueno. Habla Elena Tobar de Granjas Comunitarias, una fiel oyente de HJWK.
0: Muchas gracias, doña Elena.
4: Don Efraín, es para saludar a un familiar.
0: ¿Quién?
4: Joandri Suárez Calderón.
0: Sí.
4: Acá en Granjas Comunitarias, de parte de toda la familia, las abuelas, las tías, el papá, que Dios le dé muchos años más de vida y gracias por estar pasando este cumpleaños con ellos acá en Colombia, porque él vive en España.
0: Ah, vea.
4: Sí, entonces se vino a pasar el cumpleaños aquí con toda su familia.
0: Bueno.
4: Bueno, don Efraín, que Dios lo bendiga y pase un feliz día.
0: ¿Cuál es la emisora suya?
4: Ay, la emisora mía es... ¡Ay, qué rico! ¡Le cojo! ¡Le cojo de Colombia y el mundo!
0: Vale, un abrazo. ¿Feliz cumpleaños a quién? Línea celular. Buenos días.
5: Muy buenos días, Efraín. ¿Cómo está? Bendiciones para usted. Mire, para saludar a la señora María del Carmen Andrade, que estuvo cumpliendo años ayer. Gracias, Efraín. Bendiciones.
0: Bueno... Con mucho gusto. Línea de celular, mensaje de voz. ¿Qué dice la gente?
6: Buenos días, usted es tan amable. ¿Me puede regalar el número telefónico de Cristalina? Gracias.
0: Claro, ya se lo voy a facilitar, no faltaba más. Línea celular, buenos días.
7: Buenas.
0: Sí. ¿Cómo? Bueno, estamos en la sección de cumpleaños, felicitando a nuestros oyentes en esta jornada tan bonita. Mensaje de voz, ¿qué dice la gente?
8: Buenos días, para saludar a un familiar que está cumpliendo años hoy. Ella vive, él vive en Las Pavas y lo felicita la tía Inés. Él se llama Olivo González Medina.
0: Bueno, ¿qué más para el señor Olivo?
8: Buenos días, para saludar a un familiar que está cumpliendo años hoy.
0: Sí, sí.
8: Ella vive, él vive en Las Pavas y lo felicita la tía Inés. Él se llama Olivo González Medina.
0: Bueno, pa Olivo, que Dios te bendiga. Olivo ahí con HJWK. ¿Tenemos algún otro mensaje, no? Entonces, a todos y a todas, con mi emisora, su emisora, nuestra emisora, el feliz, feliz día de cumpleaños. Y recuerden que los años a uno no lo vuelven viejo, ¿no? Lo vuelven es persona de experiencia. Muchas felicitaciones, bendiciones de toda la gallada. Que la pasen bueno y recuerden que los años a uno no lo vuelven viejo, ¿no? Lo vuelven es persona de experiencia. ¿Qué dice por aquí? Un saludo muy especial a la hermana Tatiana Anaya, que está de cumpleaños el día de mañana en Fortalecillas. Que Dios me la bendiga, de la mamita María la ilumine y que cumpla muchos años más. Allí de la familia Casachas Calderón en Zipaquirá, el mensaje de cumpleaños feliz con HJWK. Feliz cumpleaños, dice por aquí, un saludo de cumpleaños para Joan Camilo Cubillos Manrique en la vereda San Joaquín de San Andrés Tello. Feliz cumpleaños a quien por aquí rápidamente. A ver, ¿qué dice la gente? 320-327-5767. Saludo de cumpleaños a Libardo Pino. Que Dios lo bendiga y que cumpla muchos años más allá en casita, de parte de todos los suyos, en especial de la familia Pino Suaza. Estamos en la sección de los cumpleaños con HJWK, en la mía, la suya y la nuestra, en este encuentro musical. Estamos de cumpleaños, de felicitaciones, de todo, para nuestros oyentes de cumpleaños con HJWK. Que dice aquí, ta ta ta ta ta ta ta ta ta ta. Bueno, listo, y por acá que tenemos, ta, ta, no, esto no es de cumpleaños. Más acá tenemos otro mensaje de cumpleaños con HJWK. La mía, la suya y la nuestra. A ver qué dice por aquí. Ta, ta, ta. No. A todos y a todas con mi emisora, su emisora, el feliz día de cumpleaños. Y recuerden que los años a uno no lo vuelven viejo, lo vuelven es persona de experiencia. Felicidades a la tía Albaluz Ruiz en el barrio Buenavista. Está de cumpleaños mañana sábado. A Oscar Iván Ruiz en Valderrama, en el Luis Barrio, Luis Ignacio Andrade, que hoy está de cumpleaños, de parte de su padre Alberto, de Albaluz, y de toda la familia Luis Valderrama, hermanos, toda la familia, que Dios le bendiga a Oscar Iván Ruiz, el feliz cumpleaños. A todos y a todas, felicidades.

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1: Está bien, pero ya, ya, baja la pista, compa. 11:26 en nuestra radiola. ¿Clásico romántico? Esto se llama Bésame, Bésame Mucho. Bésame, Bésame, Luis Miguel.

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1: 11 de la mañana, 33 en Colombia. Ya venimos con los negocios.
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2: Bueno, llegamos a la sección número 111 con HJWK en la mañana, que se nos fue volando. Línea celular, buenos días, ¿qué vende con Odontolife?
3: Buenos días.
2: Señora.
3: Buenos días.
2: Buenos días.
3: 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Y yo estoy vendiendo una casa aquí en Palma 2, 60 millones. 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
1: ¿Cuál es la emisora suya?
0: HWK, la mía y la suya.
1: Gracias. Vale, bueno, muy amable, muy amable. Con HJWK, la mía, la suya y la nuestra. Línea celular, tenemos contacto telefónico. Buenos días.
2: Don Efraín, muy buenos días.
1: Señora.
2: Antemano, que tenga un feliz fin de semana y que la goce con este gran puente que va a haber.
1: Gracias.
2: Don Efraín, vendo nevera 10 pies, doble puerta, tiene puerta de congelador y tiene puerta de la nevera, es negro, no tiene parrilla.
1: Sí.
2: Al número 317-722-1480. Lo repito.
1: Sí. 317-722-1480,
2: don Efraín. Mi emisora, su emisora HJWK, con el patrocinio de Odontolay y obvio, cuatro patas.
1: Bueno,
2: el fin de semana, don Efraín.
1: Para servirle. 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Vea, todos los tratamientos odontológicos están allá. Y si quiere salir sonriente y conseguirle algo a su mascota, como lo dijo el oyente anterior, cuatro patas. Línea celular, buenos días.
3: Sí, muy buenos días, don Efraín.
1: Señora.
3: Don Efraín, le voy a pedir el favor, por medio de HJWK, que es la única que nos ayuda.
1: ¿Qué será?
3: Estoy vendiendo una fileteadora casera. Estoy vendiendo telas para hacer muñecos de Navidad. ¿Sí? Uh-huh. Unas telas que me quedaron cuando yo trabajaba lo de Navidad. Entonces estoy vendiendo todo lo que me ha quedado para que a alguien que le gusta hacer esos muñecos los trabaje. La persona que esté interesada me puede hacer el favor de escribirme al WhatsApp 316-620-9933. Le agradezco, don Efraín, y la emisora de todos nosotros, del Wiley de Colombia y del mundo, es HJWK. Muchas gracias.
1: Bueno, muchas gracias a ustedes, los oyentes de Línea Celular. Buenos días.
4: Buenos días, ¿cómo estás?
1: Muy bien, gracias a Dios.
4: Hágame un favor para la venta o permuta de una casa en el barrio San José.
1: Sí.
4: Por favor, comunicarse el número 313-2085-791. O 314-246-2351.
1: ¿Cuál es la emisora suya?
4: HJWK.
1: Gracias. 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
1: Vamos con oyente, línea celular. Buenos días.
6: Muy buenos días.
1: Señora.
6: Para anunciar un vidrio de un comedor es solo el vidrio, triangular. También vendo 25 galones de 5 galones cada uno. Informes al 312-327-7889. Repito, 312-327-7889. Y Olontolay como para todos los neivanos. Mi emisora es HJWK, Dios los bendiga.
1: Vale, muy amable a ustedes, los oyentes, por la participación. Línea celular, habilitémosla de nuevo, 320-327-5767, buenos días.
0: Buenos días.
1: Señora.
0: Don Efraín, seguimos con la venta de la Casa Finca en la Chaparrosa, Vía El Triunfo. Son 1.500 metros, tiene buenas viviendas, su servicio de agua, energía, todo cultivado en plátano, yuca, frutales, muy bonita, muy fresca, al lado de los miradores Villarpe, el Barcino.
1: Ok.
0: Informes al teléfono 318-488-4122. Muchísimas gracias, don Efraín. Emisora, su emisora, HJWK.
1: Vale, muy amable a nuestra oyente. Línea celular, buenos días.
7: Muy buenos días, don Efraín.
1: Señora.
7: Para un clasificado, don Efraín, para anunciar la venta de una casa, aquí en Manzanares, quinta etapa, para mayor información, están pidiendo 160 negociables al 315-609-6712. 315-609-6712, Manzanares, quinta etapa. Muchas gracias, don Efraín, y Dios me lo bendiga a todos los de la emisora de HJWK.
1: Vale, muy amable nuestro oyente. Con HJWK, línea celular, ¿habilitamos o no? Porque nos vamos. Buenos días.
8: Muy buenos días.
1: 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Bendiciones
8: para todos. 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La mejor emisora del mundo, HJWK. 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
1: Ah, eso sí. Gracias, con Odontolife. Nuestros oyentes, línea celular, porque me voy. Buenos días.
9: Buenos días, don Efraín.
1: Señor.
9: Para ver si de pronto las personas, estoy haciendo una rifa de una hermosa vajilla. Y la razón es porque tengo un hermano hace 9 años discapacitado, me quedé en silla de ruedas y se le dañó.
1: Ah, carambas, qué buena, buena acción.
9: Una hermosa vajilla, juega el 25 de agosto, a ver si las personas que escuchan por este medio radial me colaboran.
1: ¿A cómo el puesto?
9: Porque tengo que llevarlo cada bandeja controla, que reciba el medicamento, y el medicamento que él recibe es la vida de él. Entonces, a ver si de pronto por medio de esta emisora prestigiosa, las personas que me estén escuchando, que no me regale, que me compren un cupo de la rifa.
1: Sí, claro.
9: Al 316-378-4043. A ver si le mandamos a hacer la silla de ruedas, porque como él es de 1.80 o obeso, entonces las sillas que la alcaldía le ha dado no le han servido porque se le abren por la mitad.
1: Claro, desde luego.
9: Las personas de buen corazón, que no me regale, que me compren un cupo de la rifa.
1: Bueno, ¿a qué número?
9: A ver si le mandamos a hacer la silla, porque él tengo que llevarle cada mes allá a San Pedro Plaza a recibir su medicamento.
1: ¿Y cuál es el número para lo del cupo?
9: Señor.
1: ¿A qué número que lo llamen?
9: A 316-378-4043.
1: Repítalo.
9: Ahí al WhatsApp, yo le mando la foto de la vajilla y qué puesto necesitan.
1: ¿Número? Repítalo.
9: 316-378-4043.
1: Bueno, con mucho gusto.
9: Gracias, don Efraín, que mi Dios los bendiga a todos ustedes allá.
1: Vale, hombre, no, para eso estamos. Para eso es HJWK. Buenos días.
10: Muy buenos días, don Efraín.
1: Señor.
10: Pues sigo ofreciendo el SIN largo, el SIN corto, para que lo necesite, con mucho gusto yo lo estoy dando cómodo al teléfono 317-384-6507. Vuelvo y lo repito, don Efraín, es un 317-384-6507. Soy yo, fiel oyente de HJWK, don Efraín, muchas gracias.
1: Hombre, muchas gracias a ustedes por la sintonía a través de los 840 de HJWK con la gente de Clínica Odontolife.
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1: 11:48, 11:48.
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1: Esto es con Giovanni Ayala. Lo de la tecnología, cómo nos ayuda también, ¿no? Con la voz del ya desaparecido Darío Gómez, el rey del despecho, juntos con esta canción. La canción Voy a vengarme de él.

0: Él es Giovanni con Darío Gómez.
1: Voy a vengarme.
0: ¿Nos vamos o qué? No, está rica la mañana para continuar, pero pues hay otros compromisos. Viene ahora a las 12 del mediodía las noticias a través del sistema informativo INRAE, el imparcial de HJWK, en enlace con Cristalina Estéreo para el mediodía. Después de la una, lo mejor del bolero. Tendrá la programación de la tarde con la Radiola Tropical, De Regreso al Rancho, la Radiola del Recuerdo. Tendremos con buena programación para el fin de semana. Les hemos acompañado Javier Leitón Álvarez en la dirección general, de lo que es el director gerente de zona, la parte musical William Adolfo Saviticora, Pablo en la técnica. Mi nombre es Efraín Valdés, el amigo de todos. Un abrazo, no se me vayan a mover de la sintonía, ya viene el imparcial.

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1: En el Sistema INRAE son las 12 en punto.
0: En el Sistema Informativo INRAE, el imparcial, estos son los titulares.
1: Desde la Asamblea del Huila, el presidente electo Abelardo Vela Espriella, en su visita a la ciudad de Neiva, realizó importantes anuncios en materia de desarrollo en el departamento. Durante el encuentro, hicieron presencia 6 alcaldes del Huila, junto al gobernador Rodrigo Villalba.
2: Esta es la cuarta parada de una agenda que busca reunirse con la dirigencia de los 32 departamentos antes de su posesión presidencial el próximo 7 de agosto. Los empalmes anteriores se realizaron en Cúcuta, Yopal, Bucaramanga y posteriormente el 20 de julio continuará su gira en Medellín.
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1: En la mañana no hubo atención al público en la gobernación del Huila por la visita del presidente electo Abelardo de la Espriella. La medida se adoptó por razones de seguridad y logística durante la agenda institucional. Se espera que la atención se reanude entre las 2 y las 5 de la tarde.
2: La Alcaldía de Neiva acompañó una visita técnica al proyecto férreo que lidera la gobernación del Huila, esto con el propósito de verificar el avance de las obras y hacer seguimiento a su ejecución. Esta iniciativa busca fortalecer la conectividad y convertir el sistema férreo en un motor de desarrollo económico.
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1: Un aumento de entre 2 y 3 grados centígrados en la temperatura es el principal escenario que enfrentaría el departamento del Huila en las próximas décadas, según un informe técnico presentado por la Corporación Autónoma Regional del Alto Magdalena Can y entidades aliadas.
2: De acuerdo con expertos, especies como el oso andino, la danta y el roble negro podrían verse obligados a desplazarse, mientras que cultivos como arroz, maíz y frijol, así como la ganadería, tendrían afectaciones por las altas temperaturas. Asimismo, se prevén riesgos asociados a crecientes súbitas e inundaciones.
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1: En zona rural de Obo fue recuperada una retroexcavadora valuada en 700 millones de pesos que había sido hurtada en Cundinamarca. El hallazgo se logró gracias a información del propietario y uno operativo de la policía. La maquinaria fue ubicada tras labores de terreno y uso de drones.
2: 3 boas constrictor fueron liberadas en su hábitat natural tras un proceso de rescate y rehabilitación liderado por la policía y la CAM. Las autoridades destacan la importancia de proteger la fauna silvestre y hacer un llamado a la comunidad para reportar cualquier caso y evitar su manipulación.
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1: Hasta las 7 de la noche estará suspendido el servicio de agua potable en los barrios San Carlos, Los Parques, Nueva Granada, Las Américas, Cristalinas y sectores aledaños de la Comuna 8. La interrupción obedece a trabajos de instalación y conexión de tuberías.
2: En el marco del Plan Cazador, la Policía Nacional recuperó una motocicleta que había sido hurtada bajo la modalidad de alado en Neiva. El automotor fue encontrado abandonado en el sector de Los Guavitos, barrio Panorama, durante labores de patrullaje.
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1: En el barrio Guaduales se realizó la instalación y puesta en funcionamiento de una alarma comunitaria para fortalecer la seguridad del sector. Esta estrategia busca promover la prevención del delito y consolidar redes de apoyo entre la ciudadanía y las autoridades.
2: La Alcaldía de Palermo, en articulación con la Policía Nacional, realizará una gran marcación gratuita de motocicletas este sábado 18 de julio en el Polideportivo El Juncal. Los interesados deberán presentar su cédula de ciudadanía y la tarjeta de propiedad de la motocicleta.
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1: Fuerte cuestionamiento del alcalde de Pitalito tras la liberación de un hombre con 14 anotaciones judiciales. El mandatario Gider Luna se preguntó de qué sirve capturar delincuentes si la justicia los deja en libertad. Advirtió que estas decisiones debilitan el trabajo de la fuerza pública.
2: Un hombre fue capturado en flagrancia en Pitalito por portar un arma traumática con cartuchos modificados durante operativos de registro y control en el barrio La Orquídea. El capturado fue dejado a disposición de las autoridades, mientras la policía refuerza acciones para garantizar la seguridad.
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1: 6.140 millones de pesos es el endeudamiento que se estaría incorporando en la modificación del Plan de Desarrollo de Campo Alegre, aprobado en segundo debate. En medio de fuertes cuestionamientos, la iniciativa ha encendido alertas por un posible maquillaje de la deuda y eventuales irregularidades jurídicas.
2: Comerciantes de Pitalito denuncian que la delincuencia tiene en jaque al sector comercial con una creciente ola de robos. Afirman que los atracos a mano armada y la presencia de campaneros están generando millonarias pérdidas y poniendo en riesgo la vida de trabajadores y clientes.
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1: La Fiscalía General de la Nación anunció la ocupación de 4 bienes inmuebles presuntamente vinculados al cantante Charlie Sa, como parte de un proceso adelantado ante la Sala de Justicia y Paz del Tribunal Superior de Bogotá. Las propiedades están avaluadas en más de 45 mil millones de pesos.
2: El equipo de empalme del presidente electo Abelardo de la Espriella radicó 4 denuncias ante la Procuraduría y la Contraloría por presuntas irregularidades. Los casos involucran procesos en el ICBF, Electrohuila y contratación en ciberseguridad.
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1: La Contraloría lanzó una alerta por la situación de Coxsalud EPS, intervenida por el gobierno de Gustavo Petro, tras detectar una crisis financiera y presuntos pagos sin justificación. La auditoría forense identificó 9 irregularidades estructurales en el manejo de recursos y la administración de la entidad.
2: Y en deportes, el colombiano John Arias fue incluido en el top 10 de los jugadores con mejor rendimiento del Mundial 2026. El mediocampista se ubicó en la décima posición del ranking del Observatorio CIES. Supera en la clasificación a figuras como Bellingham y Lamine Yamal.
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1: El desarrollo de estas y más noticias en contados segundos aquí, en el sistema informativo INRAI, El Imparcial.
3: Este 20 de julio, Día de Gloria, Honor, Honra de nuestro país.

0: Esta es la hora en Colombia, son las 12 del mediodía, 7 minutos, 12, 7 minutos. El saludo para todos nuestros oyentes. Avanzamos en esta segunda emisión del Sistema Informativo INRAE, El Imparcial. Les habla Javier Leitón Álvarez. Vamos cumpliendo esta media jornada de ya hoy 17 de julio de este 2026. La capital del departamento del Huila registra en este momento alta temperatura, como se había pronosticado. Vamos a estar hoy sobre los 36 grados Celsius. En este momento, una sensación térmica sobre los 34 grados. Se esperan unos 36 grados. Tiempo de actualizar las noticias de Neiva, Huila y Colombia. En este momento, la noticia más importante en la capital del departamento del Huila tiene que ver con la visita del presidente electo de Colombia, Abelardo de la Espriella, que se encuentra precisamente en este momento, en unos minutos, va a entregar declaraciones. Allí se encuentra Lizeth Karina Díaz. Ya iremos con ella en unos instantes. Antes de eso, contarles que hay otros hechos noticiosos que tienen que ver con el aumento de hasta 3 grados Celsius en las próximas décadas, de acuerdo con un registro de la Corporación de Autónoma del Alto Magdalena. La policía ha hecho una recuperación también de una retroexcavadora que está valuada en 700 millones de pesos, utilizada al parecer para temas de minería ilegal. También comerciantes de Pitalito que denuncian que la delincuencia los tiene en jaque. Qué cosa tan terrible. Y adicionalmente, pues estaremos hablando de otros hechos noticiosos, de lo que ha dicho el Consejo de Neiva en cuanto a las tareas. Reiteramos, Consejo de Neiva en cuanto a las tareas que le competen. El Consejo no está para andar autorizando obras de infraestructura. Esto debido a una polémica por una posibilidad de tener un nuevo estadio en la ciudad de Neiva. Así que bienvenidos a las 12:09. Aquí estamos con todas las noticias en El Imparcial, con la credibilidad que usted se merece. Por eso, mientras a esta hora usted se moviliza en su vehículo particular, en el servicio público, continúa en su punto de trabajo o realiza sus actividades en casa, nosotros lo actualizamos.
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0: 12 del mediodía, 10 minutos, 12, 10 minutos. Vamos con Lizeth Karina Díaz, que a esta hora se encuentra en el recinto Rodrigo Lara Bonilla. Esto es de la Asamblea Departamental, prestos a conocer lo que diga el presidente electo de Colombia. Lizeth Karina, ¿cuál es el ambiente y qué se ha dicho? ¿En cuánto tiempo habla el presidente?
2: Hola Javier, buenas tardes. Un saludo muy especial para usted y para los oyentes que a esta hora nos escuchan. Sí señor, pues en este momento continuamos aquí todos los periodistas a la espera, a puertas de que en pocos minutos ya nos indicaron desde el equipo de comunicación que más o menos en 20 minutos se va a dar el tema de las declaraciones por parte del presidente electo Abelardo de la Espriella. Ya pues está todo dispuesto en el recinto de la Asamblea Departamental para que dé sus anuncios, digamos las conclusiones que se han establecido por parte de este encuentro que tuvo con los alcaldes, con el gobernador, con el alcalde de la ciudad de Neiva, y que en ese momento estamos allí a la expectativa pues de qué es lo que se va a decir, qué es lo que se viene para el departamento del Huila en materia de desarrollo, en los diferentes proyectos que han establecido y que han presentado cada uno de las alcaldías, de las personas que hicieron presencia de este encuentro. Se tiene previsto entonces en 20 minutos que se pueda dar ya con la presencia del presidente electo Abelardo de la Espriella. Javier.
0: Muy bien, Lizeth Karina, regresamos en unos minutos, apenas tengamos las declaraciones, vamos en vivo para que nuestros oyentes la escuchen. ¿Quiénes llegaron? El presidente de la República, Abelardo de la Espriella, la primera dama de la República, Ana Lucía Pineda, el ministro del Interior designado, Rodrigo Lara, el ministro de Hacienda designado, Miguel Gómez, el ministro de Vivienda, Jaime Andrés Beltrán, el secretario general designado, Carlos Ríos, la Agencia Nacional de Defensa Jurídica del Estado, con Germán Calderón España, este huilense, jefe de despacho designado, Nicolás Gómez, el gerente de regiones designadas, Valirín Lafurid, una mujer de tan solo 24 años, barranquillera, pero supremamente inteligente y preparada. La secretaria privada, Carolina Basurdo, y el director de, o la directora de comunicaciones, María Fernanda Sandoval. Esa es la delegación para el caso del departamento del Huila, pues delegados de los municipios, el de Pitalito, Garzón, La Plata, Algeciras y el municipio de Aipe. El evento programado para arrancar a las 8:50 con el registro y el ingreso de los asistentes, luego una oración de instalación a cargo de Monseñor Marco Antonio Merchán, más adelante la instalación y apertura a cargo del secretario general Carlos Ríos, luego la intervención de Lara, de Gómez, de Jaime Andrés Beltrán, del gobernador Rodrigo Villalba y del alcalde de Neiva, Germán Casagua. Y luego allí, intervención de los alcaldes con los voceros y los 5 subregiones, como les habíamos anunciado. Más adelante, las palabras del presidente electo, Abelardo de la Espiella, que es el que estamos precisamente esperando en ese sentido. Muy atentos entonces a las palabras y las declaraciones de los medios de comunicación, unas allí en privado, otras a los medios de comunicación que tendremos en segundos. 12-13 minutos por ahora, nos vamos al sur del departamento del Huila, donde también tenemos noticias. A esta hora caliente, alta la temperatura en la ciudad de Neiva y esto muy seguramente en las próximas décadas seguirá subiendo. André Felipe Quintero desde la LACAN hablan precisamente de la alta temperatura que vivimos hoy y la que vamos a vivir a futuro. Buenas tardes.
3: Buenas tardes, Javier. Así es, pues un aumento entre 2 y 3 grados centígrados en la temperatura es el principal escenario que enfrentaría el departamento del Huila en las próximas décadas, según un informe técnico presentado por la Corporación Autónoma Regional del Alto Magdalena, CAN, y algunas entidades aliadas. Escuchemos a Jaymar Tapasco, quien es científico que hace parte de este importante proyecto.
4: Con la CAN, la gobernación, el apoyo del proyecto Sol Natura, liderado por GIZ, pudimos trabajar revisando los escenarios de cambio climático que tiene IDEAM para Colombia, y lo que hicimos fue desagregarlo, llegar a mayor detalle para el departamento de Huila. ¿Qué estamos encontrando con esto? Estamos encontrando que, por supuesto, como va a pasar en todo el mundo, van a aumentar las temperaturas. Podemos alcanzar incluso escenarios que nos hablan de 2, 3 grados centígrados más en las próximas décadas. Eso es muy preocupante para lo que puede pasar con la gente, lo que puede pasar con la vegetación, con los animales. Nos está mostrando también unos cambios en los regímenes de precipitación. En algunas zonas nos está mostrando que esas épocas secas van a ser más secas y las épocas lluviosas más lluviosas. Y esto tiene efecto sobre los caudales de los ríos, las crecidas. Si tenemos lluvias más intensas y si la cuenca que tenemos en los departamentos no están bien protegidas, pues esta agua inmediatamente va a llegar a los caudales de los ríos y quebradas y puede generar avenidas torrenciales, inundaciones.
3: Y es que además el investigador encontró de que en el análisis muestra impactos en diferentes sectores como la biodiversidad, la agricultura y la salud, y de allí la importancia de preservar la fauna y flora de nuestro departamento.
4: Pues por eso la importancia de conservar nuestras cuencas. Bueno, cuando uno analiza los escenarios de cambio climático, se da cuenta que va a tener efectos diferenciados sobre diferentes sectores. Por ejemplo, sobre la biodiversidad. Nosotros analizamos especies emblemáticas para el departamento como el oso andino, como la danta, como el roble negro, muchas especies que son importantes acá para el departamento, y nos estamos dando cuenta que esas condiciones climáticas, pues esas especies no se sienten cómodas allí. Tienen que buscar otras zonas donde tengan esas condiciones climáticas especiales. Entonces, por eso es tan importante revisar las zonas donde ya en el futuro van a ser óptimas para estas especies, para poder emprender programas de conservación y que esas especies encuentren refugios climáticos allí, puedan sobrevivir. El tema de la agricultura nos preocupa muchísimo, el departamento de Huila, el cultivo como el arroz. Temas altas temperaturas en las floraciones del cultivo del arroz pueden impactar mucho el bolsillo de los productores.
3: Y es que no es solamente el arroz, tiene también el maíz, el frijol, así como también la ganadería, que tendría afectaciones por las altas temperaturas.
4: el maíz se puede ver afectado, el frijol, la ganadería, bueno, diferentes cultivos, y también temas de salud. Por ejemplo, estamos viendo que se pueden en algunos momentos de los años que venideros, que alguno de que el vector que transmite ciertas enfermedades se puede disparar, y esto puede generar, digamos, más casos de enfermedades como Zika, chikungunya, o también en periodos lluviosos que se puedan intensificar, puede afectar el tema de infecciones respiratorias agudas. Entonces, lo que estamos indicando acá básicamente con todo este análisis es en diferentes zonas, municipios, regiones del departamento, qué peligros pueden haber, y estamos trabajando con las instituciones, con actores claves, con todo el que quiera venir a participar a construir el plan, las medidas que necesitamos para anticiparnos a estos peligros.
3: Por su parte, Diana Marcela Albornoz, profesional de cambio climático de la CAN, explicó que este trabajo hace parte del proceso de actualización de una importante estrategia que mira hacia el 2050.
5: Estamos presentando los nuevos escenarios de cambio climático para el departamento de Huila y sus municipios. Este es un análisis de la información que se ha presentado en la cuarta comunicación de cambio climático, pero que se está aterrizando al territorio para conocer de manera diferencial, además, lo que va a pasar en los escenarios que nos presenta la cuarta comunicación y el IDEAN en el departamento de Huila, lo que podría pasar en estas regiones, en varios de los componentes que también va muy conectado con el sistema de información y vulnerabilidad y adaptación al cambio climático, SIIBRA, que está planteando el IDEAN en componentes como biodiversidad, como infraestructura, como agricultura. Aquí nos acompaña el Centro Internacional de Agricultura Tropical, CIAT, que es nuestro consultor, y tenemos unos desafíos importantes. A partir de estos nuevos escenarios de cambio climático que puede tener el departamento con una proyección al año 2050, pues tendremos todos los actores que trazar y plantear unas medidas para hacer una efectiva gestión territorial del cambio climático. Es muy importante para todos los sectores, para salud, para el sector agricultura, para, por supuesto, el sector ambiente, e igualmente para el de infraestructura, salud y hábitat humano.
3: Y es que este Plan Integral de Gestión del Cambio Climático Territorial del Huila, con visión al año 2050, pues lo que busca es definir acciones para reducir las emisiones contaminantes, establecer medidas para adaptarse a los efectos del clima y también ayudar a proteger el agua, los ecosistemas y la biodiversidad, y además integrar la gestión del riesgo frente a los eventos climáticos extremos, y es la preocupación que se tiene, y sobre todo algunas de las especies, para el caso del departamento del Huila, que están en riesgo, que reiteramos. El oso andino es uno de ellos, pero no solamente en el caso de ellos, sino que también se está la danta en el caso de árboles y el roble negro, que podrían verse obligados a desplazarse, mientras que los cultivos como el arroz, el maíz y el frijol también están en riesgo, y enfermedades como el Zika y el chikungunya, que podrían ser más frecuentes en el territorio departamental, Javier.
0: Son las 12:20 minutos.
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0: 12 del mediodía, 23 minutos, 12:23. Vamos al sur del departamento del Huila para hablar de otros hechos noticiosos que se han registrado en las últimas horas en nuestra región. Allí está Fernanda Cortés, que tiene las noticias más importantes. Hay varios hechos noticiosos, por supuesto, entre ellos los que tienen que ver con los comerciantes que están preocupados con el tema de la delincuencia. Fernanda Cortés en HJW Capitalito, buenas tardes.
15: Buenas tardes, Javier. Efectivamente, pues la creciente inseguridad continúa generando preocupación entre los comerciantes de Pitalito. Según denuncian, en las últimas semanas se han incrementado el número de robos en establecimientos comerciales, situación que, además de ocasionar millonarias pérdidas económicas, están afectando la tranquilidad de quienes diariamente trabajan en el municipio. Los comerciantes aseguran que, además de los delincuentes que ejecutan los hurtos, existirían personas que actúan como campaneros vigilando los movimientos de las víctimas para facilitar los robos. Afirman que esta problemática está poniendo en riesgo la estabilidad financiera de numerosos negocios y solicitan un mayor acompañamiento por parte de las autoridades y la administración municipal. Escuchemos la denuncia.
16: Como comerciante del municipio de Pitalito queremos poner una queja y pues ustedes que abren los espacios a la comunidad de la situación que estamos viviendo nosotros los comerciantes en el municipio de Pitalito a través de que hemos sido objeto todos estos dos, tres meses atrás de los hurtos a nuestros establecimientos comerciales a través de la noche, en la madrugada, abren los locales, ingresan, se llevan bastante dinero, objetos, están desocupando las tiendas, ropa, electrodomésticos, celulares. Entonces pues estamos muy muy preocupados por la situación, que ya es desesperante lo que está pasando y que no hemos tenido el apoyo directo del gobierno municipal.
15: Los afectados advierten que la delincuencia está golpeando con fuerza el sector comercial y que muchos propietarios sienten que enfrentan esa problemática sin respaldo suficiente. Por ello reiteran el llamado para fortalecer la presencia policial y las estrategias de prevención en los sectores más concurridos de la ciudad.
16: Poco de la policía, dicen que pues pongamos una denuncia, pero que ¿cómo ponemos denuncia si no tenemos no tenemos videos? Porque pues los ladrones siempre se roban los deberes o ellos van a eso para llevarse como la información. Entonces pues ya estamos muy cansados, los habitantes de calle que duermen alrededor al parecer son cómplices de ayudar a que los ladrones ingresen por el techo, por las puertas. Ya no hay ninguna seguridad que les valga a estos personajes para que ingresen y nos seamos objeto de toda la zona comercial, la zona céntrica, de estos ladrones que hoy nos tienen ya en calidad de quiebra también, porque son muchos los dineros que nos han robado. Entonces pues muchos locales los han dejado sin recursos.
15: Uno de los casos más recientes ocurrió en un establecimiento comercial ubicado sobre la calle Quinta, donde según la denuncia, tres hombres armados ingresaron al lugar, intimidaron a las personas que se encontraban en el sitio y huyeron con varios elementos de valor. La víctima expresó su preocupación por el riesgo al que estuvieron expuestos tanto trabajadores como clientes durante el asalto.
17: Bueno, yo hoy me siento así como me ven, destruido, destrozado. Ayer a las 5 de la tarde nos atracaron a mano armada acá en Pitalito. Sí, señor, nos robaron acá en Pitalito, en pleno sector comercial, aquí en el negocio de mi hermano, aquí por toda la Quinta Este, pueden creerlo. Vean esto, lo comercial, lo transitable que es. Ahí está el semáforo para subir para el Intra. Ménese, ¿qué está pasando con la seguridad? ¿Qué está pasando con la seguridad de Pitalito? ¿Qué está pasando, alcaldía de Pitalito? ¿Qué está pasando, Policía Nacional, Policía Pitalito? ¿Qué está pasando? ¿Hasta cuándo? ¿Ah? Nos intimidaron con revólver, con pistola, tres atracadores, la vida de uno en peligro.
15: Aunque las autoridades han intensificado los operativos y reportan capturas por diferentes delitos, la percepción de inseguridad continúa creciendo entre comerciantes y ciudadanos. Los afectados insisten en que requieren acciones más contundentes para frenar la ola de robos que, según afirman, siguen afectando la actividad comercial y la tranquilidad en el Valle del Abollo. Son las 12 del mediodía con 28 minutos.
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0: Son las 12 del mediodía, 29 minutos. Esta mañana tuvimos invitado en nuestros estudios al concejal Juan Sebastián Prieto. Ayer una polémica porque uno de los empresarios que pretende construir un estadio en una de las islas sobre el río Magdalena, pues salió de pelea con el consejo, dijo que no volvía, que no lo volvieran a invitar, y se generó allí una polémica porque dice el empresario Olave que hay mucha politiquería y que quedó decepcionado de lo que encontró. Pero de fondo invitamos al concejal para preguntarle realmente cuál es la responsabilidad del Consejo de Neiva en aprobar o no proyectos de infraestructura. Pues lo primero que hay que decir es que el Consejo no aprueba proyectos de infraestructura. Es decir, si el empresario Efraín quiere venir a construir un coliseo en el barrio Cándido, pues que venga, presente la documentación y solicite los permisos y construya el coliseo, empresario Efraín. Pero ¿por qué tiene que ir al consejo a que le den el visto bueno si el consejo no tiene nada que ver en ese sentido? ¿Qué es lo que ocurre de fondo? Que donde quiere construir el estadio, pues es en las islas que se han creado sobre el río Magdalena. Y allí hay un embrollo ya distinto y diferente. Es la CAN la que autoriza. Es la ANLA la que autoriza, es el ministerio el que autoriza. Son otras entidades ambientales las encargadas de autorizar. Lo que ocurre es que el POT, para el uso de suelo, lo dirige la administración municipal en un proyecto y lo autoriza el consejo. Pero de aquí a que pase eso, estamos muy lejos. Esto dijo el concejal.
18: Específicamente la función principal, Javier y oyentes, es hacer control político. Ese control político administrativo a la administración central y sus entidades descentralizadas, cuidar los recursos de los neivanos. Segunda función, específicamente desarrollar proyectos de acuerdo en beneficio de la ciudadanía, que les pueda generar garantías reales a los ciudadanos de Neiva en torno a la dinámica que se desarrolla en una administración municipal.
0: Adicionalmente, el concejal, luego de hablar de las funciones reales, por supuesto, de la corporación, habló a lo que iba el empresario y cómo, por supuesto, todo terminó mal.
18: A socializar el proyecto de estadio que ha venido presentando ante la ciudadanía, ante los neivanos, ante los huilenses, sobre cómo va y hacia dónde va, digamos, la iniciativa que él ha presentado. Una iniciativa valiosa. Cualquier inversión que venga de cualquier empresario es valiosa, interesante de poder analizarla y, por supuesto, darle el apoyo que se merece.
0: Él dice que tiene todo listo, que tiene todo preparado, que no es sino que el Consejo de Neiva le dé el visto bueno. ¿Es que el Consejo de Neiva le da visto bueno?
18: No, digamos, dentro de las facultades y funciones de la Corporación Consejo de Neiva no es otorgar permisos como se ha querido, digamos, de manera irresponsable la desinformación y algunos medios de comunicación. Aquí hay que dejar claro de que ese tipo de permisos no van a la Corporación Consejo de Neiva, son otras autoridades, por ejemplo, como la Autoridad Ambiental. Por ejemplo, en el caso específico de la solicitud de licencias de construcción ante las curadurías, ¿sí? Las licencias previas que se hacen en torno a la afectación directa o indirecta sobre temas de cuencas hidrográficas es otra instancia,
0: sí.
18: Pero no es la Corporación Consejo de Neiva específicamente para poder decir si se hace o no se hace ese proyecto. Yo estoy seguro que 19 concejales estamos de acuerdo de que haya inversión y que se puede hacer el estadio, pero en este momento no se puede hacer ahí.
0: Muy bien, pero entonces, ¿quién es el encargado de autorizar? ¿Cuál es el deber ser para, por ejemplo, querer construir un estadio en una isla del río Magdalena?
18: La última vez que él fue, de ayer, 8 meses atrás, la Corporación Consejo de Neiva en pleno le propuso también, hombre, si por algún motivo usted no alcanza a avanzar en el tema de permisos, de las gestiones necesarias para modificar los usos del suelo y demás, la solicitud de quitar la protección ambiental que tiene esa zona, si usted no alcanza a hacerlo, el municipio de Neiva tiene 2 predios que no está haciendo nada, que están hoy en día con servicios públicos, con acueducto, con alcantarillado, con energía.
0: ¿Tienen todo?
18: Todo.
0: Sí.
18: Se lo cede el municipio.
0: ¿Para que construya el estadio?
18: Construya el estadio, no deje a los neivanos con la posibilidad de poder tener un estadio privado. Uh-huh. En el sur, atrás de Mercanaiva, hay un espacio, digamos, que cumple con todas las condiciones, e incluso cerca del río Magdalena, sobre la orilla del río Magdalena, que queda atrás de Mercanaiva, y otro en el norte. Uh-huh. El empresario ha manifestado que para él no es negocio.
0: Claro,
18: y
0: porque
18: es entendible.
0: Este es un negocio.
18: Y es entendible, sí, claro. Esto es un negocio, nadie va a poner plata porque sí.
0: Sí, claro.
18: Eso es un negocio, él quiere valorizar sus tierras, lo ha mencionado y es...
0: Es lógico.
18: Es lógico, sí, es normal. Claro, yo también haría lo mismo, sí, en el sentido, yo no voy a poner plata si no voy a valorizar o si no en temas, digamos, en

0: administración de turno, quien vaya a presentar, organiza, digamos, un estudio de diagnóstico hacia dónde va Neiva y por qué debe crecer de esa manera. Eso todavía no ha sucedido, porque eso tiene que darse unas socializaciones especiales de diagnóstico ante el Consejo de Planeación Territorial, ante la ciudadanía, ante los órganos consultivos de planeación y, por supuesto, de última instancia llega la Corporación Consejo de Neiva. Eso todavía no se ha dado, no se ha hecho, y a partir de esos estudios es que la administración decide cómo va a crecer Neiva y presenta un proyecto de modificación.
1: Ahí está entonces parte de la entrevista que tuvimos esta mañana, reiteramos, con el concejal Juan Sebastián Prieto, en cuanto a la polémica que se ha generado por la construcción o no de una nueva infraestructura deportiva, un estadio multipropósito en donde se aspira a tener fútbol, conciertos y diferentes eventos. Sí, se puede construir, por supuesto, dicen los concejales, pero no son ellos, no es la corporación la que autoriza. Si bien hay un POT que está avanzando, que lo presenta la administración municipal a través del departamento de planeación, es simplemente para aprobar y actualizar el plan de ordenamiento territorial. Pero más allá de ello, por supuesto que necesita otro tipo de permisos. De allí, por supuesto, la confusión y el enredo que se ha dado y, por supuesto, que pues han dejado mal parada al Consejo de Neiva. Aquí no les estamos defendiendo. Ellos, por supuesto, se pueden defender solitos, pero sí se está cometiendo un error de comunicación. Y es que el Consejo de Neiva no aprueba proyectos de infraestructura. Eso no lo hace el Consejo. Los proyectos de infraestructura se aprueban a través de diligenciamientos y permisos muy distintos, muy diferentes, en donde entran los curadores, en donde entran otro tipo de entidades. Si se tocan temas ambientales, entra la CAN. En fin, surten otros procedimientos.
2: Son las 12:37 minutos.
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9: Del mediodía con 39 minutos, en zona rural de Obo fue recuperada una retroexcavadora valuada en 700 millones de pesos que había sido reportada como hurtada en el departamento de Cundinamarca y fallada en nuestro territorio. El hallazgo se logró gracias a información del propietario y un operativo de la policía. La maquinaria fue ubicada tras labores en terreno y uso de drones. Habla el capitán Paulo Isidoro Palacios Mosquera, quien es jefe seccional de tránsito y transporte encargado del departamento de policía Huila.
10: La Policía Nacional, a través de la Seccional de Tránsito y Transporte del Departamento del Huila, logró la recuperación de una excavadora avaluada en 700 millones de pesos, la cual había sido hurtada en el pasado 13 de julio en el municipio de Funza, Cundinamarca. Tras recibir información suministrada por el propietario sobre el posible lugar donde se encontraba la maquinaria, nuestros uniformados desplegaron un operativo de búsqueda en zona rural del municipio de Obo, mediante labores de vecindario, verificación en terreno, análisis de huellas sobre las vías rurales y el apoyo de drones, fue posible ubicar y recuperar la excavadora.
9: Y es que con esta recuperación se evitó la posible utilización de la maquinaria en actividades de minería ilegal sobre esta localidad.
10: De acuerdo con las investigaciones preliminares, el equipo presuntamente sería utilizado para actividades de minería ilegal en el departamento. Con esta recuperación se evitó la posible comercialización y uso en prácticas que ocasionan graves

0: afectaciones al medio ambiente y a los recursos naturales. La Policía Nacional continuará desplegando todas sus capacidades operativas e investigativas para combatir este delito que afecta al patrimonio de los ciudadanos y el medio ambiente, invitando a la comunidad a seguir suministrando información que permita obtener resultados en favor de la seguridad ciudadana y la convivencia en el departamento del Huila.
1: Y es que reiteramos, sobre la actividad de minería ilegal sigue siendo una de las preocupaciones en el territorio departamental, siendo los municipios de Tesalia uno de los casos con mayores intervenciones de minas ilegales en zona rural. También se tiene Obo, Rivera y Campo Alegre, donde han sido escenarios de desmantelamientos de estructuras dedicadas a la extracción ilegal de oro. Estos territorios tienen pues algunas preocupaciones en esta zona del departamento del Huila, pero sin duda alguna hoy los focos de minería ilegal que más generan preocupación en el territorio están centrados en estas localidades, reiteramos, Tesalia, Campo Alegre, Obo y Rivera, y un importante resultado, Javier y compañeros, que entregan las autoridades en el centro del departamento, en esto, en el municipio de Obo, Huila.
2: Muy bien, muchas gracias, André Felipe. Vamos a Garzón rápidamente. Juan Fajardo también tiene información que nos entrega a esta hora. Juan, buenas tardes.
3: Javier, buenas tardes. Las autoridades de Garzón tienen lista la programación de las actividades que se van a realizar este lunes con motivo de la conmemoración de nuestra fiesta patria del 20 de julio. Los actos protocolarios tendrán lugar en el Parque del Barrio Nazaret, luego de una celebración eucarística, indica Elkin Lloreda, secretario de Seguridad.
4: Tenemos unos dispositivos ya coordinados con Fuerza Pública para poder brindar garantías a las personas que van a disfrutar de esos importantes eventos que son históricos en nuestro país. Por eso queremos decirles que el día 20 de julio a las 7 de la mañana vamos a realizar las actividades religiosas en el barrio 20 de julio y posterior a ello nos vamos a trasladar hacia el sector del Parque Nazaret, donde allí va a estar dispuesto todo un dispositivo logístico para realizar los actos protocolarios.
2: 12:42 minutos, escuchamos a esta hora al presidente electo Abelardo de la Espriella hablando desde la Asamblea Departamental.
5: A seguir defendiendo los intereses de esta tierra, de gente trabajadora y patriota. El señor gobernador, los 37 alcaldes nos han recibido en este empalme territorial. Yo quise que este fuera uno de los primeros por el agradecimiento que tengo con esta tierra. Ese agradecimiento también se ha reflejado en la designación de un hijo ilustre de este departamento como ministro del Interior, el doctor Rodrigo López Restrepo, que sin duda es una reserva moral y política que representa un legado que ha sido inspiración para mí y para muchos colombianos. De tal suerte que cuando estoy aquí en el departamento del Huila,
6: y además de ese entrañable agradecimiento, pues tengo familia aquí también. Ahí se lo dije a los alcaldes, al gobernador, los de la Estrella somos tan berracos que somos hasta opitas. Aquí tengo primos porque una parte de la familia se vino hace muchos años para este gran departamento. Y esa conexión maravillosa del gran río de la Magdalena que nace aquí en el macizo colombiano y muere en mi amada Barranquilla, de tal suerte que tengo todos los vasos comunicantes, toda la relación con este departamento que vamos a liberar de la violencia, que vamos a liberar del olvido del centralismo bogotano, porque este empalme territorial es una muestra de lo que vamos a hacer en gobierno. Yo voy a gobernar desde los 32 departamentos de la patria y aquí me tendrán recorriendo en el departamento del Huila sus 37 municipios, con lista en mano, resolviéndole los problemas y los dolores a un departamento que merece la mayor atención por parte del gobierno nacional y que ha estado destinado durante muchos años, insisto, al olvido de ese centralismo bogotano. ¿Y qué estamos haciendo en estos empalmes territoriales? Y agradezco nuevamente la hospitalidad del señor gobernador y los señores alcaldes. Lo que estamos haciendo es priorizando los proyectos que están en fase 3 en cada uno de los municipios y en el departamento, para que una vez tengamos dilucidada con nuestro ministro de Hacienda, el doctor Miguel Gómez Martínez, y todo el equipo económico, cuál es la realidad económica que nos entregan, porque sabemos que es desastrosa, pero no sabemos qué tan desastrosa puede ser. Una vez tengamos eso, el 15 de septiembre le vamos a decir al señor gobernador y a los alcaldes con lo que tenemos podemos hacer estos proyectos. Todo eso se ha recogido en una matriz, insisto, los proyectos que están en fase 3 para Neiva y el resto de municipios del departamento, y lo vamos a hacer con total compromiso y sobre la base de que vamos a venir aquí a ejecutar el presupuesto nacional con el gobernador y con los alcaldes. Eso sí, con el compromiso total de que esos recursos sean bien invertidos, porque yo no acepto ni politiquería ni corrupción con los recursos del pueblo colombiano. Sobre esa base de claridad vamos a empezar a trabajar de manera articulada, porque al final lo que le interesa al pueblo colombiano es que le resuelvan sus problemas. Una señora que está en Pitalito y que la están extorsionando por abrir su tienda y todos los días le quitan 5,000 pesos, no le importa si el gobierno es de derecha o de izquierda, le importa que la dejen trabajar y no la sigan presionando. Yo lo dije en campaña, lo ratifico, yo aquí no defiendo ideología, yo defiendo principios y valores fundacionales. Por tanto, vamos a defender la seguridad y la vamos a recuperar. Porque el principal problema de este departamento es la inseguridad. Y me impresiona cómo el Huila sigue caminando pese a la adversidad y nunca se ha arrodillado ante los violentos. Mi compromiso es claro e insoslayable. Voy a liberar a este departamento y a su gente buena de la inseguridad. Por tanto, y como ya se ha vuelto costumbre, aprovecho los micrófonos de ustedes para mandarle el mensaje a dos bandidos que tengo en la mira y que los tengo a tiro de cañón, como se dice en el argot militar. El bandido alias Blainer, o el viejo, de las disidencias de Iván Mordisco. Es sencillo, señor delincuente, o se somete o lo doy de baja. El bandido Cristian Alexei Rocha Ordóñez, alias Sergio Carvajal, de las disidencias de otro gran bandido, el señor Calarcá. Vamos a liberar a esta tierra bendita, porque lo que necesita el Huila es seguridad. Con seguridad el Huila produce solo. Y con atención del gobierno nacional, imagínense lo que podemos construir aquí. Yo no concibo la patria milagro que le he propuesto al país sin que el Huila sea una pieza fundamental para ello. Pero es absolutamente necesario que haya seguridad en el departamento, que resolvamos el tema de esa gran deuda también histórica que hay en materia de infraestructura, no solamente vial, sino también hospitalaria, en escuelas, infraestructura productiva, aeropuertos. Lo vamos a hacer, porque cuando hay voluntad y amor por una tierra, todo es posible, queridos amigos. De tal suerte que este empalme ha sido de gran ayuda, porque solamente así, viniendo a las regiones, podemos tener un mapa claro de lo que está ocurriendo. Hemos durado más de tres horas de empalme. El empalme continúa tan pronto terminemos esta rueda de prensa con ustedes en las mesas técnicas. Toda esa matriz nos la llevamos, y de acuerdo al análisis que se haga por parte del Ministerio de Hacienda con respecto a los recursos con los que contamos, vamos a ejecutar esos proyectos. Pero cuenten con que el departamento del Huila tiene un lugar especial en mi corazón y tendrá prioridad, porque este departamento se merece lo mejor. Este es un departamento que, insisto, ha seguido erguido a pesar de la adversidad, y mi compromiso con todo el pueblo opita es ayudarle a sanar esos dolores históricos y llevar al Huila al lugar de grandeza que se merece. Y eso no se puede hacer solo. Hay que articularlo con el señor gobernador, con los señores alcaldes, para descentralizar el poder, descentralizar el gobierno y llevar el manejo de la cosa pública a la provincia, que es donde están los verdaderos problemas. Miren, Bogotá está a 2.600 metros más cerca de la estrella, pero está a 1,000,000 de kilómetros luz de la provincia. Y hay que acercarlo. Y eso lo puede hacer un hombre de provincia, un hijo de la provincia como yo. De tal suerte que estoy feliz de estar en esta tierra maravillosa. Hay un compromiso claro. Volveré a despachar desde acá y hacerle seguimiento a todos esos proyectos. Yo vengo de la empresa privada. Ustedes saben que yo no vengo de la política. Aquí es con resultados. Y le voy a exigir a todos los ministros y miembros del gobierno que me ayuden de manera decidida a cumplirle a este departamento, que se merece la mejor suerte de todas, porque este es un departamento de gente trabajadora, llena de ardentía, de patriotas que nunca se han arrodillado a pesar de la adversidad. Todo mi cariño, todo mi afecto para este departamento, para su gente, para su pueblo, y quiero que sepan, y lo digo de manera contundente, con el tigre el Huila tiene presidente. Hoy más que nunca estoy firme por el Huila y firme por la patria. ¡Que viva esta tierra de gente maravillosa! Gracias, queridos amigos.
2: Es el presidente electo Abelardo de la Espriella. Recordemos que no es rueda de prensa, es el pronunciamiento, las conclusiones. Ya ustedes escucharon dos de ellas, una importante que tiene que ver con ir detrás de delincuentes. Nombró a dos de los delincuentes más buscados en esta zona del departamento del Huila que delinquen en nuestra región. Y ya dijo el presidente, les advierte que se entreguen o que irá por ellos en los próximos días. Paralelamente, cuando sucedía esto, se conoció un comunicado. Andrés Felipe, usted me ayuda con el comunicado en donde habla que se hacen unas denuncias por el tema de Electrohuila. Exactamente, ¿qué dice en el párrafo de Electrohuila?
1: Sí, señor, y es que en el párrafo de Electrohuila, una de las preocupaciones que en este comunicado del empalme anticorrupción que denuncia ante la Procuraduría y la Contraloría cuatro presuntos focos de corrupción en entidades del Estado, y para el caso de lo que concierne a Electrohuila tiene que ver con la modificación del periodo del gerente, en este caso de Nica Cuellar, quien está a cargo de esta entidad tan importante.
2: Estábamos escuchando en vivo, en directo, lo que ocurría, reiteramos, desde la Asamblea Departamental, desde el recinto Rodrigo Lara Bonilla, el presidente electo Abelardo de la Espriella, que estuvo con los 37 alcaldes, con el gobernador y su grupo de empalme. Hemos ya conocido los audios precisamente de la presentación que hizo el presidente y ya estaremos desglosando poco a poco los datos. Deja varias noticias y, por supuesto, por lo menos un optimismo entre los huilenses para lo que viene para el departamento del Huila, porque no solamente habla de seguridad, dice que sí, es el tema más grave y que el que hay que entrar a corregir de manera inmediata, pero habla también de salud, de educación, de infraestructura, y dijo que en el mes de septiembre, después de reunirse con sus ministros, revisar qué es lo que hay y qué le dejan, le dirá al departamento del Huila exactamente en qué proyecto se compromete para empezar a sacar adelante. No sé si tenemos a Lizeth Karina Díaz por allí. Lizeth, del ambiente a esta hora, me imagino, con una cantidad de invitados. No sé si la tenemos. No, ya se nos fue porque precisamente está realizando ese trabajo de campo. 12:52 minutos. Una pausa. Continuamos en segundos.
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0: Don Efraín, usted que me hizo reír finalizando, porque sí, claro, es que hasta ahora todo el mundo tiene hambre.
1: Claro, ya hasta ahora estamos corriendo.
0: No, yo no.
1: No, corriendo en el sentido de la buena información para el cierre de las noticias, sí. Preparándonos para el fin de semana, porque tendremos emisión sabatina y tendremos además el remate de la Copa del Mundo, ¿no?
0: Sí, señor. Tercer lugar mañana en horas de la tarde, creo que es a las 4 de la tarde, y el domingo a las 2 de la tarde. Ya usted dijo que le apuesta a
1: Argentina, lo dije mañana, ¿no? Sí, vamos para Argentina.
0: Hoy está Che.
1: Che, hoy está Che.
0: Hoy está Che. Bueno, hace 8 días estaba, joder, tío, ¿no? ¿Cómo se voltean de fácil? Bueno, señor, buenas tardes. ¿Quién viene?
2: Con las buenas tardes, compañeros. Buenas tardes a todos los oyentes que están conectados a esta hora al sistema informativo INRAI, El Imparcial. Iniciamos el último informe deportivo bajo este formato de mundial, teniendo en cuenta que el próximo martes, ya cuando volvamos a nuestro esquema habitual, pues tendremos campeón del mundo, o al menos así se espera, teniendo en cuenta que el partido tendrá lugar en Nueva Jersey el 19 de julio a las 2 de la tarde. Sin embargo, hay una alarma que tiene realmente preocupado a los organizadores de este evento. No ocurre en Nueva Jersey, sino en Nueva York, un estado independiente a Nueva Jersey, pero eso sí, muy cerquita, es prácticamente vecino del lugar donde se va a llevar a cabo el partido de la final del mundial, porque en este momento, oyentes, compañeros, hay una gran situación de contaminación del aire en Nueva York, y si bien hay áreas donde la alerta es de bajo riesgo, las autoridades de Nueva York han hecho un llamado a la ciudadanía para no salir a la calle y exponerse a actividades en el exterior. Y es que si tenemos en cuenta esto y la proximidad del partido, podría existir la posibilidad de que dicha contaminación, aparte de que se traslade a Nueva Jersey, siga manteniéndose, y obviamente bajo esas condiciones no se va a poder jugar. No obstante, la FIFA confía que de hoy al domingo ya la situación haya mermado y por supuesto se pueda jugar este partido que todo el mundo está esperando y que por primera vez en la historia, esto sí, en el ámbito deportivo, reúne al campeón vigente de la Eurocopa, España, y al campeón vigente de la Copa América, en este caso la selección de Argentina. Recordemos que se tenía presupuestado jugar la finalísima, ese torneo que en su momento jugó Argentina contra Italia, campeón en su momento de la Copa América 2021, contra Italia, campeón de la Eurocopa del 2021, pero que contra España nunca se dio por temas ajenos al fútbol. Pues bien, oyentes, ya todo está dicho, ya los técnicos y los jugadores han hablado. Mañana se espera de que haya una atención a medios en Nueva Jersey por parte de Lionel Scaloni y Luis de la Fuente, pero todo está listo para saber si Argentina consigue su cuarta Copa del Mundo o España la segunda. Hablemos ahora de la Selección Colombia, porque se pronunció Gustavo Puerta, el buen volante de la Selección Colombia, revelación del torneo por parte del equipo tricolor, uno de los mejores sub-23 del Mundial, ocupó la casilla número 10 según el estudio de rendimiento del Mundial. Se espera que dé el salto de calidad y, por qué no, esté jugando en la próxima temporada con el Porto de Portugal. Escuchemos lo que dijo Gustavo Puerta en entrevista con Win Sport.
3: La verdad que ha sido increíble todo el apoyo que me han brindado en todo el pueblo colombiano. Este mundial ha sido muy importante para mí.
2: Escuchábamos a Gustavo Puerta, jugador de la Selección Colombia, otro de los jugadores que no fue convocado al mundial y que de hecho ha resultado muy polémico por distintas situaciones. John Hader Durán se conoció, será nuevo refuerzo del Benfica de Portugal y será compañero de Richard Ríos. Hasta aquí la información deportiva.
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1: Son las 12 del mediodía, 56 minutos. Finaliza la presente entrega del sistema informativo INRAI, El Imparcial. Andrés, Fernanda, desde Pitalito, muchas gracias. Mañana tendremos emisión sabatina, ¿no, señores?
6: Efraín, así es, mañana vamos a estar con todas las reacciones de lo que deja también esta visita del presidente electo Abelardo de la Estrella y otros temas importantes, así que la invitación es a partir de las 7 de la mañana.
1: Desde Pitalito les hemos acompañado
6: André Felipe Quintero Peña,
7: Fernanda Cortés.
1: En la ciudad de Neiva estuvo Lizeth Karina Díaz. En la lectura de noticias quienes habla José Efraín Valdés Castaño. Todos bajo la dirección general de Javier Leitón Álvarez. Los invitamos para que permanezcan en la sintonía.
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1: Las 12 y 59 minutos.
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0: La 1:07.
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0: 1:16.
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0: La 1:31.
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1: Bueno, para complacer a mi amigo Lucho, que está en la mesa número 12, voy a interpretar un bolero.
2: ¡No!

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0: las 4 y 2 minutos.
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1: Las 4 y 21 minutos.
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0: las 4 y 29 minutos.
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0: Las 4:51.
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0: las 5 y 11 minutos.
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0: las 5 y 24 minutos.
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0: las 5 y 45 minutos.
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